0: hermanos. A continuación, escucharemos fragmentos de la Biblia en la Nueva Traducción Viviente.
1: El libro de Salmos, Salmo 104, versículos 31 al 35.
2: Que la gloria del Señor continúe para siempre. El Señor se deleita en todo lo que ha creado. La tierra tiembla ante su mirada. Las montañas humean cuando Él las toca. Cantaré al Señor mientras viva. Alabaré a mi Dios hasta mi último suspiro. Que todos mis pensamientos le agraden, porque me alegro en el Señor. Que todos los pecadores desaparezcan de la faz de la tierra. Que dejen de existir para siempre los perversos. Que todo lo que soy alabe al Señor. Alabado sea el Señor.
1: El libro de Isaías, capítulo 28.
3: ¿Qué aflicción le espera a la orgullosa ciudad de Samaria, la corona gloriosa de los borrachos de Israel? Está asentada a la cabeza de un valle fértil, pero su belleza gloriosa se marchitará como una flor. Es el orgullo de un pueblo que el vino derribó. Pues el Señor enviará un poderoso ejército en su contra, como un potente granizo y una lluvia torrencial. Se lanzarán sobre ella como las aguas embravecidas de una inundación y la aplastarán contra el suelo. La orgullosa ciudad de Samaria, la corona gloriosa de los borrachos de Israel, será pisoteada bajo los pies de sus enemigos. Está asentada a la cabeza de un valle fértil, pero su belleza gloriosa se marchitará como una flor. Cualquiera que la vea la arrancará, como a higo que brota temprano y pronto se arranca y se come. Entonces, por fin, el Señor de los ejércitos celestiales será la corona gloriosa de Israel. Será el orgullo y la alegría del remanente de su pueblo. Él dará a sus jueces anhelo de justicia y gran valentía a sus guerreros que vigilan las puertas. Sin embargo, ahora Israel es dirigido por borrachos, que dan tumbos por el vino y se tambalean a causa del alcohol. Los sacerdotes y los profetas se tambalean a causa del alcohol y se pierden por el vino. Dan tumbos cuando tienen visiones y se tambalean cuando emiten sus decisiones. Sus mesas están cubiertas de vómito. Hay inmundicia por todas partes. ¿Quién se cree el Señor que somos?, preguntan. ¿Por qué nos habla así? ¿Acaso somos niños pequeños, recién destetados? Una y otra vez nos repite todo, línea por línea, renglón por renglón, un poco aquí y un poco allá. Así que, ahora, Dios tendrá que hablar a su pueblo por medio de opresores extranjeros que hablan una lengua extraña. Dios le ha dicho a su pueblo: aquí hay un lugar de descanso, que reposen aquí los fatigados. Este es un lugar tranquilo para descansar. Pero ellos no quisieron escuchar. Por eso, el Señor nuevamente les explicará su mensaje en detalle, línea por línea, renglón por renglón, un poco aquí y un poco allá, para que tropiecen y caigan. Ellos serán heridos, caerán en la trampa y serán capturados. Por lo tanto, escuchen este mensaje del Señor. Ustedes, gobernantes burlones de Jerusalén, se jactan diciendo: hemos hecho un trato para burlar a la muerte y hemos llegado a un acuerdo para evitar la tumba. La destrucción que se aproxima nunca podrá tocarnos, porque nos hemos edificado un fuerte refugio hecho de mentiras y engaños. Por lo tanto, esto dice el Señor soberano: miren, pongo una piedra de cimiento en Jerusalén, una piedra sólida y probada. Es una preciosa piedra principal sobre la cual se puede construir con seguridad. El que crea jamás será sacudido. Los probaré con la cuerda de medir de la justicia y con la plomada de la rectitud, puesto que su refugio está construido de mentiras. Un granizo lo echará abajo. Puesto que está hecho de engaños, una inundación lo arrasará. Anularé el trato que ustedes hicieron para burlar a la muerte y revocaré su acuerdo para evitar la tumba. Cuando el terrible enemigo arrase la tierra, ustedes serán pisoteados. Una y otra vez vendrá esa inundación, mañana tras mañana, día y noche, hasta que arrase con todos ustedes. Este mensaje llenará de terror al pueblo. La cama que ustedes hicieron es demasiado pequeña para acostarse en ella, y las mantas son demasiado estrechas para cubrirlos. El Señor vendrá, como lo hizo contra los filisteos en el monte Perasim, y contra los amorreos en Gabaón. Vendrá para hacer algo extraño. Vendrá para hacer algo poco común. El Señor de los ejércitos celestiales, ha dicho con claridad que está decidido a aplastar toda la tierra. Así que no se burlen más. De lo contrario, su castigo será aún mayor. Escúchenme. Escuchen y presten mucha atención. ¿Acaso el agricultor siempre ara pero nunca siembra? ¿Está continuamente labrando la tierra y nunca plantando? ¿No siembra finalmente sus semillas, comino negro, comino, trigo, cebada y trigo espelta, cada uno en la forma correcta y cada uno en el lugar que le corresponde? El agricultor sabe exactamente qué hacer, porque Dios le ha dado entendimiento. Nunca se usa un mazo pesado para trillar el comino negro, sino que se golpea con varas livianas. Nunca se pasa una rueda de trillar sobre el comino. Al contrario, se golpea suavemente con un mayal. El grano para el pan se muele con facilidad. Por eso, no lo tritura demasiado. Lo trilla bajo las ruedas de una carreta, pero no lo pulveriza. El Señor de los ejércitos celestiales es un maestro maravilloso y le da gran sabiduría al agricultor.
1: El libro de Isaías, capítulo 29.
3: ¡Qué aflicción le espera a Ariel, la ciudad de David! Año tras año ustedes celebran sus fiestas. Sin embargo, traeré desastres sobre ustedes, y habrá mucho llanto y dolor. Pues Jerusalén se convertirá en lo que significa su nombre, Ariel, un altar cubierto de sangre. Yo seré su enemigo. Rodearé a Jerusalén y atacaré sus murallas. Edificaré torres de asalto y la destruiré. Entonces, tú hablarás desde lo profundo de la tierra. Tus palabras saldrán desde bien abajo, desde el polvo. Tu voz susurrará desde el suelo, como un fantasma invocado de la tumba. Pero de pronto, tus despiadados enemigos serán aplastados como el polvo más fino. Tus numerosos atacantes serán expulsados como la paja ante el viento. De repente, en un instante, yo, el Señor de los ejércitos celestiales, intervendré a tu favor, con trueno, con terremoto y gran ruido, con torbellino, tormenta y fuego consumidor. Todas las naciones que pelean contra Jerusalén desaparecerán como un sueño. Los que atacan sus murallas se esfumarán como una visión en la noche. La persona con hambre sueña con comida, pero se despierta todavía con hambre. La persona con sed sueña con beber, pero cuando llega la mañana, sigue desfallecida de sed. Así será con tus enemigos, con los que ataquen al monte Sión. ¿Estás asombrado y escéptico? ¿No lo crees? Entonces adelante. Sé ciego. Eres necio, pero no por culpa del vino. Te tambaleas, pero no por causa del licor. Pues el Señor derramó sobre ti un espíritu de sueño profundo. Has cerrado los ojos de tus profetas y visionarios. Para ellos, todos los sucesos futuros de esta visión son como un libro sellado. Cuando se lo des a los que sepan leer, dirán: no podemos leerlo porque está sellado. Cuando se lo des a los que no sepan leer, dirán: no sabemos leer. Así que el Señor dice: este pueblo dice que me pertenece. Me honra con sus labios, pero su corazón está lejos de mí. Y la adoración que me dirige no es más que reglas humanas aprendidas de memoria. Por esa causa, una vez más, asombraré a estos hipócritas con maravillas extraordinarias. La sabiduría de los sabios pasará, y la inteligencia de los inteligentes desaparecerá. ¿Qué aflicción les espera a los que intentan esconder sus planes del Señor? A los que hacen sus malas acciones en la oscuridad. El Señor no puede vernos, dicen. No sabe lo que está pasando. ¿Será posible que sean tan necios? Él es el alfarero. Y por cierto, es mayor que ustedes, el barro. ¿Acaso la cosa creada puede decir acerca del que la creó: él no me hizo? ¿Alguna vez ha dicho una vasija: el alfarero que me hizo es un tonto? Pronto, y no pasará mucho tiempo, los bosques del Líbano se convertirán en un campo fértil. Y el campo fértil se convertirá en bosque. En aquel día, los sordos oirán cuando se lean las palabras de un libro, y los ciegos verán a través de la neblina y la oscuridad. Los humildes se llenarán de una alegría nueva de parte del Señor. Los pobres se alegrarán en el Santo de Israel. Los burlones ya no existirán. Los arrogantes desaparecerán. Y los que traman el mal serán muertos. Los que condenan a los inocentes con sus falsos testimonios desaparecerán. Un destino parecido les espera a los que usan el engaño para pervertir la justicia y mienten para destruir a los inocentes. Por eso, el Señor, quien redimió a Abraham, dice al pueblo de Israel: mi pueblo ya no será avergonzado, ni palidecerá de temor. Pues cuando vean a sus numerosos hijos y todas las bendiciones que yo les he dado, reconocerán la santidad del Santo de Jacob. Quedarán asombrados ante el Dios de Israel. Entonces, los descarriados adquirirán entendimiento y los que se quejan de todo aceptarán la instrucción.
1: La segunda carta de Pablo a los Corintios, capítulo 12, versículos 1 al 10.
4: Esta jactancia no servirá de nada, pero debo continuar. A mi pesar, contaré acerca de visiones y revelaciones que provienen del Señor. Hace 14 años fui llevado hasta el tercer cielo. Si fue en mi cuerpo o fuera de mi cuerpo, no lo sé. Solo Dios lo sabe. Es cierto, solo Dios sabe si estaba yo en mi cuerpo o fuera del cuerpo. Pero sí sé que fui llevado al paraíso y oí cosas tan increíbles que no pueden expresarse con palabras. Cosas que a ningún humano se le permite contar. De esa experiencia vale la pena jactarse, pero no voy a hacerlo. Solamente me jactaré de mis debilidades. Si quisiera jactarme, no sería ningún necio al hacerlo, porque estaría diciendo la verdad. Pero no lo haré, porque no quiero que nadie me atribuya méritos más allá de lo que pueda verse en mi vida o oírse en mi mensaje. Aun cuando he recibido de Dios revelaciones tan maravillosas. Así que, para impedir que me volviera orgulloso, se me dio una espina en mi carne, un mensajero de Satanás para atormentarme e impedir que me volviera orgulloso. en tres ocasiones distintas, le supliqué al Señor que me la quitara. Cada vez Él me dijo:
5: mi gracia es todo lo que necesitas. Mi poder actúa mejor en la debilidad.
4: Así que ahora me alegra jactarme de mis debilidades para que el poder de Cristo pueda actuar a través de mí. Es por esto que me deleito en mis debilidades y en los insultos, en privaciones, persecuciones y dificultades que sufro por Cristo. Pues cuando soy débil, entonces soy fuerte.
0: Hasta aquí fue la lectura de hoy. Esperamos que la palabra de Dios haya cobrado vida en tu corazón. 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

Dice la palabra de Dios en 2 Corintios 3, 4 al 6. Esta es la confianza que delante de Dios tenemos por medio de Cristo. No es que nos consideremos competentes en nosotros mismos, nuestra capacidad viene de Dios. Él nos ha capacitado para ser servidores de un nuevo pacto, no el de letra, sino el del Espíritu, porque la letra mata, pero el Espíritu da vida. Esta es la red de Radio Amistad con el mensaje de la palabra de Dios. Que Dios le bendiga ricamente.

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1: Hola, yo soy Emilio Reyes. ¿Quieres saber cómo relacionarte bien con los demás? Presta atención a las siguientes palabras. No busques la venganza. No conserves rencor en el corazón, sino ama a tus semejantes como a ti mismo. Yo, el Señor, te lo pido. Sean benignos unos con otros, misericordiosos, perdonándose los unos a los otros, así como Dios a ustedes también los perdonó cuando recibieron a Cristo en el corazón. No te metas en discusiones tontas que pueden ocasionar peleas. Sé amable y paciente con los demás. Con mansedumbre, trata de corregir a los que están confundidos. Si les hablas con dulzura y cortesía, es posible que abandonen sus ideas erradas y crean la verdad. Que tu amor sea no solo de palabra, sino también demostrado con los hechos. Nadie ha visto jamás a Dios. Si nos amamos los unos a los otros, Dios permanece en nosotros y su amor se ha perfeccionado en nosotros.
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1: Este es el versículo de la semana que se encuentra en Salmos 96:3 y dice: «Cuenten su gloria entre las naciones, sus maravillas entre todos los pueblos». Una vez más, Salmos 96:3 dice: «Cuenten su gloria entre las naciones, sus maravillas entre todos los pueblos».
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0: Mario Luis Matos presenta Masculinidad al Día. Si elegiste una mujer como tu compañera de vida, casaste con ella y en algún momento has experimentado la tentación de violentar ese acuerdo de amor, contigo queremos hablar. Pudieras justificar tu desliz y decir que la persona que estás mirando es más bonita, más inteligente y cualquier otra explicación. Si esos han sido tus criterios, recuerda que estos no tienen manera para sustentar tu posible decisión. Encontrarás siempre algo que supere lo que tienes. Cuidado con esto. Esto es una amenaza que puede marcar negativamente tu vida. Construye tu relación matrimonial.
1: A continuación, dialoguemos con los conductores de este programa, Félix Abreu y Joaquín Disla.
2: Estamos de vuelta en Hombres de la A a la Z. Tanto Joaquín Disla como un servidor Félix Abreu estamos muy contentos del día de hoy iniciar un nuevo tema, una nueva serie acerca de la masculinidad, especialmente cómo construir, cómo podemos nosotros pensar quizás en esa metáfora de la construcción, cómo poder construir un verdadero hombre y nosotros poder construir hacia una verdadera masculinidad. Joaquín, bienvenido otra vez a nuestro esperado programa de Hombres de la A a la Z.
3: Gracias, Félix. Contento, muy agradecido de Dios por habernos dado la oportunidad de poder continuar con las personas que constantemente nos escuchan y nos acompañan. Y estoy completamente seguro de que esta nueva serie va a seguir siendo de bendición y de gran disfrute para las personas que nos están acompañando.
2: Así es. Así que el día de hoy vamos a comenzar a hacer el camino, ¿no? A ir abriendo surcos sobre este tema de cómo construir una verdadera masculinidad. Y pensamos inicialmente en que si nos lanzamos a este proceso de construcción, vamos a encontrar encrucijadas, laberintos, porque no es tan sencillo. Quizás si alguien nos escucha que ya tiene una edad un poco avanzada, podrá decir, oye, pero fue fácil para mí. Yo entiendo que mi niñez y la construcción de esa masculinidad de ser un hombre en el hogar, en la comunidad de la familia o una comunidad más extensa, se dio fácil, pero yo pienso que el día de hoy es un poco más complicado. ¿Qué te parece?
3: Yo creo que la palabra que se está utilizando mucho, no solamente en este ámbito, pero en muchos ámbitos, es la palabra crisis.
2: Sí.
3: De si en verdad nuestra masculinidad de hoy en día está realmente en crisis. Yo soy de lo que sostengo que evidentemente sí, todas las acciones y todos los comportamientos y todos los hechos nos permiten verificar y confirmar que realmente la masculinidad de hoy en día está en crisis. Ahora bien, mucha gente cuando escucha o menciona la palabra crisis casi siempre lo ve desde el punto de vista del problema. Yo creo que nosotros deberíamos enfocarlo y ver que crisis al mismo tiempo es, como dicen los chinos, oportunidad.
2: Oportunidades, claro.
3: Y recuerdo una expresión que tuve oportunidad de leer sobre lo que era una crisis, que lo decía, me pareció tan jocoso, pero tan interesante. Digo jocoso para mí, que decía que crisis es, se produce una crisis cuando lo que está por morir no muere y lo que está por nacer no nace.
2: Hay una tensión.
3: Sí. Eso es crisis.
2: Latente, ¿no?
3: Sí.
2: Interesante, ¿no? Y yo pienso que describe justamente lo que acontece en la realidad. Porque, y justamente esa expresión que tú pones, porque la masculinidad está por nacer. ¿En qué sentido? En que si nacemos hombre, venimos siendo ya, pero se va construyendo, ¿no? Ese proceso de construcción tiene inclusive un gran aporte la familia, ¿no? La sociedad, el país en que crecemos. Los movimientos que se dan, religiosos, sociales, en todos los sentidos. O sea, entonces se está dando como el nacimiento y va muriendo lo otro. Entonces yo pienso que tiene una gran verdad. Ahora, me gustaría que habláramos, Joaquín. Yo pienso que podemos hacer un gran aporte y un gran diálogo, aunque no tenemos la interacción con los oyentes, pero un gran diálogo en el pensamiento de quienes nos escuchan. Y es pensar de que, usando esa misma palabra tuya, de que hay una crisis en la masculinidad porque emergió y sigue emergiendo una feminidad. Siempre ha estado.
3: Sí.
2: ¿Ah? Pero a nuestros países, especialmente en nuestros países de América Latina, surgir, irrumpir, renacer con tanta fuerza el rol de la mujer y el papel protagónico de la mujer, entonces hay una crisis en el hombre. Entonces, sí, se da lo que tú acabas de decir, ¿no? Hay algo que está por morir, pero que no muere, y algo que está por nacer, que no nace.
3: Correcto.
2: Pero aquí se da ya, quizá la crisis viene ya de décadas. Y ahora, ¿qué hacemos? Quizá nos sentimos espantados porque vemos la crisis que ya no vino encima. Porque ese mover de la mujer, que en cierto sentido debió haberse dado de una manera planeada, bíblica, educada, entre diálogo del hombre y la mujer, cómo lo vamos a hacer, el reconocimiento de lo hemos hecho mal, pero no podemos ahora porque lo hicimos mal, darle pie a que las mujeres lo hagan mal también. Entonces, ¿qué tú piensas de eso? O sea, la crisis, hay un gran porcentaje, tú piensas, como yo pienso que sí, pero quiero que lo conversemos. Hay un gran porcentaje de la crisis por ese papel tan importante de la mujer.
3: Yo lo veo como si fuera una moneda de dos caras. Primero, el avance que ha tenido la mujer, que realmente hay que felicitarlo y darle gracias a Dios, porque nosotros como hombres tenemos que también en ese caso ser empáticos, uh-huh, y ponernos en el lugar de una mujer, uh-huh, de lo que sufrían y vivían, de la marginación que tenían que experimentar. Entonces yo creo que por un lado está ese elemento del crecimiento de la mujer, del empoderamiento, de resurgir, de darse cuenta que son seres humanos con capacidades igual que nosotros y que en muchas áreas lo hacen mejor que nosotros. Y por el otro lado está el hecho de que nos hemos quedado muy atrás. No nos hemos puesto a evaluarnos y a ver en qué áreas de nuestras vidas como hombre tenemos que crecer, sino que simplemente nos hemos quedado acomodado en ese lugar que nos dieron de cómo aprender a ser hombre, y nos ha costado mucho trabajo entender que debe haber una desconstrucción de esa masculinidad para verdaderamente tener una que valga la pena.
2: Interesante lo que dices ahí. Quiero rescatar la palabra desconstrucción.
3: Sí, sí.
2: Para construir.
3: Sí, definitivamente.
2: Profundicemos un poquito, porque pienso que los oyentes, no estoy pensando que no conocen el término, sí, yo pienso que sí, pero ¿qué implicaría desconstruir o desaprender?
3: Sí.
2: Que es un tema que a los adultos nos insisten mucho cuando estudiamos, de que, mira, vas a tener que desaprender, y eso cuesta a veces más que aprender.
3: Correctamente.
2: Porque no podemos construir sobre postulados erróneos o sobre prácticas equivocadas. Entonces, ¿cómo se aplica eso cuando tú hablas de desconstruir para construir una mejor masculinidad?
3: Tenemos que mirarnos, detenernos. El hombre de hoy tiene que detenerse, y tristemente, la velocidad en que va el mundo y los cambios que se están dando no nos ayudan a detenernos.
2: Uh-huh.
3: Pero para mí es importante que aprendamos a detenernos en todas las áreas de nuestra vida para hacer una reflexión. Ese es el primer elemento, el primer paso que yo creo que tenemos que hacer. Tenemos que detenernos para mirar hacia atrás cómo fue que fuimos formados. Y el otro elemento yo creo que tiene que haber en el hombre, el aprender a ser humilde.
2: Uh-huh.
3: Y a reconocer cuáles son las cosas que en nuestras vidas tienen que cambiar. Si no hay ese elemento de humildad, de detenerte y pensar y mirar y reflexionar y decir, esto no ha sido bueno, esto tenemos que cambiarlo, va a seguir desarrollándose y habiendo muchos problemas, que es parte de lo que nosotros estamos viviendo. Entonces, uh-huh, ese desconstruir implica, te detienes, reflexionas y con un elemento de humildad en tu corazón empiezas a reconocer aquellas cosas que te has dado cuenta de que no ayudan, ni te ayudan a ti en lo personal, pero ni ayudan a la comunidad en la cual tú estás viviendo. En este caso, la comunidad más cercana a la cual nosotros estamos hablando es la familia. Le hemos hecho mucho daño. Todavía seguimos mal construyendo y formando a nuestros hijos de una manera no agradable, y la realidad lo estamos viendo, pero tiene que haber un proceso de mirar, detenernos y decir, esto no puede continuar así porque no nos beneficia a ninguno.
2: Yo pienso que donde puedo observar la gran crisis en la hombría bíblica, en la masculinidad, es que no planeamos eso. Como tú dices, o sea, no detuvimos a vernos en el espejo dónde estamos mal, qué es lo que está pasando. Y no fuimos lo suficientemente humildes, como tú mencionas, valientes, por otro lado, de nosotros decir, pero ven acá, esto está bien. Que nosotros, por ejemplo, seamos machistas y haya esa agresión o ese aplastar a la mujer o ese maltratar, estaba bien como construcción social por un lado, porque es un problema social, pero sobre todo como construcción familiar. ¿Cómo vemos a la luz de la familia, porque todos nosotros, en el caso tuyo y mío, somos hombre, pero tenemos a hermanas. Y si no, tenemos por lo menos una madre.
3: Correcto.
2: Y tenemos tías. Hija. Y en el caso nuestro, tenemos hermanas en la iglesia. Entonces, no nos detuvimos a decir, desde el lado masculino, aquí hay un problema. ¿Cómo vamos a resolver esto? Sino que tiene que surgir el lado femenino y no de buena manera. No estamos diciendo que estamos a favor de lo que pasó. Estamos solamente releyendo la historia. Tiene que surgir a duro empujones, abriéndose espacio. Y de hecho, cuando llega a nosotros, especialmente en los contextos cristianos, comenzamos nosotros a martillarlo, porque llega no siempre adecuadamente. Porque okay, no fuimos humildes, no fuimos valientes a decir, pero vamos a evaluar y como hombres, ¿qué tenemos que desaprender? ¿Qué tenemos que quitar que no refleja la imagen de Cristo? Que no habla, que no tiene nada que ver con un crecer y vivir la vida abundante que tanto nosotros hablamos en estos programas. Entonces yo pienso que tiene un gran sentido el que nosotros aprendamos de que construir implica desconstruir a la vez.
3: Félix, yo quiero poner un ejemplo bastante claro de lo que hablamos de eso de desconstruir para construir sobre cosas sanas que nos provean libertad a título personal y a título relacional. Voy a tomar un caso muy específico de desconstruir. A mí me gustaría que nosotros los hombres aprendamos no a alzar la voz, sino a alzar nuestros argumentos. ¿Cuándo vamos a dejar de alzar la voz y creer que por subir el tono de voz es que se nos tiene que respetar y escuchar? Pero eso está en el ADN de cada uno de nosotros, de cada uno de los hombres, que cuando nos sentimos impotente y cuando no podemos lograr que nos hagan caso, entonces, por H, por R, entonces apelamos a tener que subir la voz y estamos constantemente subiéndole la voz a nuestras parejas y a nuestros hijos.
2: Y ese es un ejemplo de que necesitamos aprender
3: tan a decodificar. Tan sencillo, del diario vivir. ¿Cuándo vamos a subir no el tono de voz, sino nuestros argumentos? Yo estoy pensando que si cada uno de los hombres que nos están escuchando en este momento pudieran reflexionar sobre ese elemento de darse cuenta de que para ser escuchado no tienen que subir la voz, sino subir sus argumentos. Si lográramos entender eso y desconstruir y construir sobre nuestros argumentos, qué gran paso habremos dado. Porque la impotencia nuestra se refleja muchas veces en el alto tono de voz y en la intensidad fuerte que hablamos, y que si no hablamos fuerte y no maltratamos verbalmente, no se nos va a escuchar.
2: Tú tienes que sujetarte y respetarme, especialmente del lado masculino. Entonces, por otro lado, la mujer, yo espero que tú me ames, y ahí viene ese círculo que se repite y se repite. Hay un texto, Joaquín, que quiero compartir en este programa de hoy. En Proverbio 23:7 dice, porque cuál es su pensamiento en su corazón, tal es él. Que viene al grano con lo que tú estás diciendo. Entonces, aquí recurre a un elemento muy interno. Y es que tenemos que, para construir una buena imagen masculina, una hombría bíblica, necesitamos nosotros evaluar nuestro corazón, nuestras intenciones. Sí. Como tú estás diciendo, nuestros argumentos. Tal como Jesús dijo, nuestro pensamiento y nuestras acciones es una evidencia de lo que hay en el corazón. La boca, lo que hablamos, sale del corazón.
3: El corazón.
2: ¿Entiendes? Entonces, si nosotros tenemos un corazón indispuesto, un corazón que no tiene claridad de lo que quiere, entonces vamos a estar argumentando cosas, y siempre el egoísmo, el enojo, la envidia, los celos, estos elementos que salen de un corazón que no está conectado con Dios, entonces definitivamente no ayudan en la construcción.
3: Yo quiero presentar ahora un texto sumamente interesante que nos pueda servir para inquietarnos. Entre las tantas cosas que Jesús habló de él, él dijo en un momento, aprendan de mí, que soy, ¿qué?
2: Manso.
3: Manso y humilde de corazón.
2: Sí.
3: Yo creo que hay muchas cosas por las cuales tenemos que realmente empezar a evaluar esta situación. Se nos está agotando el tiempo, vamos a continuar hablando de esto, pero quiero que quede en el corazón de las personas que nos están escuchando, de los hombres que nos están escuchando, esta expresión de Jesús. Aprendan de mí, que soy manso y humilde de corazón. Será hasta la próxima.
2: Así es, nos vemos en el próximo programa.
1: Notas de salud con Alfredo Acosta. Enfermedades como el cáncer en sus diversas formas, el alcoholismo, las drogas, las enfermedades de transmisión sexual, las muertes violentas, los traumas y secuelas de accidentes son de las situaciones que los hombres tienen que manejar junto a las mujeres de sus vidas, como las madres, hermanas, esposas e hijas. Es decir, cuando de enfermedades en los masculinos se trata, hay que incluir necesariamente a la figura femenina.
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3: Si siete veces cae el justo, Jehová lo levantará.

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1: La meta principal de los líderes espirituales siempre debe ser establecer iglesias locales que reflejen fe, esperanza y amor. ¿Alguna vez te has preguntado cómo mide Dios el éxito en la iglesia local? Para algunos tiene que ver con cuántas personas asisten. Otros también definen el éxito por el tamaño del edificio. De hecho, para algunos, el edificio es la iglesia. Que no nos sorprenda saber que Dios no mide el éxito de esta manera. Por ejemplo, considera cómo empieza la carta de Pablo a los Colosenses.
0: Siempre oramos por ustedes y le damos gracias a Dios, el Padre de nuestro Señor Jesucristo, porque hemos oído de su fe en Cristo Jesús y del amor que tienen por todo el pueblo de Dios. Ambas cosas provienen de la firme esperanza puesta en lo que Dios les ha reservado en el cielo. Ustedes han tenido esa esperanza desde la primera vez que escucharon la verdad de la buena noticia.
1: Es claro que Pablo midió el éxito en la iglesia de Colosas por el grado de fe, esperanza y amor que existía en ella. En contraste, Pablo no menciona la fe, la esperanza y el amor al comienzo de su carta a los Corintios. Era una iglesia muy inmadura. Por otro lado, estaba muy complacido con el crecimiento espiritual de la iglesia de Tesalónica y agradeció a Dios por su obra de fe, labor de amor y firmeza de esperanza. Al escribir Pablo a los Efesios, agradeció por la fe y el amor, pero estaba muy preocupado porque estos creyentes desarrollaran la esperanza en Cristo. ¿Y tu iglesia? ¿Cómo miden el éxito las personas con las que tienes comunión? Es claro que la medida de Dios es la fe, la esperanza y el amor, pero sobre todo, el grado en que nos amamos unos a otros. Piensa en esto. ¿Qué puede suceder en una iglesia cuando el crecimiento cuantitativo tiene prioridad sobre el crecimiento cualitativo?
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1: Este es el versículo de la semana que se encuentra en Salmos 96:3 y dice: Cuenten su gloria entre las naciones, sus maravillas entre todos los pueblos. Una vez más, Salmos 96:3 dice: Cuenten su gloria entre las naciones, sus maravillas entre todos los pueblos.
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0: Solo un minuto.
1: Las madres están desapareciendo. Muchas están en las oficinas o fábricas. Unas con el corazón partido porque tienen que dejar a sus hijos y no pueden evitarlo. Y otras felices tratando de arreglar el mundo. Otras han salido en busca de aventuras y yacen heridas en las calles porque en lugar de emoción y felicidad, han encontrado la cruda realidad del desamor y la soledad. Otras están moviéndose en los círculos sociales, buscando la aprobación de su grupo y olvidándose de sus pequeños. Realmente, la falta de madres verdaderas es el problema más serio de la sociedad de hoy. Es difícil ser una buena madre, pero recuerde que Dios está con usted y le ha ofrecido su amor sobreabundante, su sabiduría inmensurable y su poder inagotable.
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Salmo 148 dice: Aleluya, alabado sea el Señor. Alaben al Señor desde los cielos, alábenlo desde las alturas, alábenlo todos sus ángeles, alábenlo todos sus ejércitos, alábenlo sol y luna, alábenlo estrellas luminosas, alábenlo ustedes, altísimos cielos, ustedes, las aguas que están sobre los cielos. Sea alabado el nombre del Señor, porque Él dio una orden y todo fue creado, todo quedó afirmado para siempre, emitió un decreto y no será abolido. Alaben al Señor desde la tierra, los monstruos marinos y las profundidades del mar, el relámpago y el granizo, la nieve y la neblina, el viento tempestuoso que cumple su mandato, los montes y las colinas, los árboles frutales y todos los cedros, los animales salvajes y los domésticos, los reptiles y las aves, los reyes de la tierra y todas las naciones, los príncipes y los gobernantes de la tierra, los jóvenes y las jóvenes, los ancianos y los niños. Alaben el nombre del Señor, porque solo su nombre es excelso, su esplendor.

0: 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Isaías 40, 30 y 31 dice: los muchachos se fatigan y se cansan, los jóvenes flaquean y caen, pero los que esperan a Jehová tendrán nuevas fuerzas, levantarán alas como las águilas, correrán y no se cansarán, caminarán y no se fatigarán.
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2: 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Es fácil hacer esa promesa cuando el amor está en su punto más alto. 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A través de su experiencia descubriremos principios que pueden fortalecer cualquier matrimonio.

0: Historias que cambian el corazón. Bienvenidos al encuentro de hoy, soy su amigo Heriberto Ayala y hoy tengo el privilegio de conversar con dos invitados quienes compartirán con nosotros sus experiencias en el matrimonio. Pero antes de comenzar quiero invitarles a visitar nuestro portal en internet www.encuentro.ca. Allí podrán conocer más acerca del Ministerio Encuentro y acceder a todos nuestros recursos. Ahora sí, damos la bienvenida a nuestros invitados. Estela y David, bienvenidos a este encuentro. Y por favor, cuéntenos quiénes son ustedes para que podamos conocerles más de cerca.
1: Hola, ¿qué tal? Un gusto poder saludarle. Gracias por este tiempo, esta entrevista. Soy David Ciani. Soy pastor y también estoy aquí en compañía de mi esposa.
2: Bueno, un saludo a todos. Mi nombre es Estela y también es un placer para mí poder acompañarlos en este programa.
0: Háblanos acerca de su familia más extensa y, por supuesto, de su familia más cercana que ustedes tienen ahora.
1: Bueno, yo vengo de una familia que es bastante grande. Tengo 10 hermanos. ¿No? Mis padres, cuando yo tenía 18 años, al final decidieron separarse. Y bueno, fui creciendo, decidí ser pastor, estudiar. Estudié en Buenos Aires teología. Después de ahí ya en un campamento. Nosotros somos de la Iglesia Bautista aquí en Bolivia. Y mi esposa también pertenece a la Iglesia Bautista en una asamblea convencional, que es una reunión de todos los pastores, todas las iglesias, nos conocimos, ¿no?, con mi esposa.
2: Bien, yo vengo de una familia un poco más reducida. Tengo una hermana gemela y éramos hijas únicas compartidas, decíamos nosotros, hasta que cumplimos casi 18 años y nació nuestro hermano menor. Mis padres se conocieron en la iglesia, vivieron toda una relación de noviazgo cuando estaban dentro de la iglesia. Entonces crecimos con esa cultura, ¿no?, de siempre asistir a la iglesia, trabajar en la iglesia. Mis padres eran muy de hacer misiones, de aprovechar las vacaciones, los paseos, las salidas de fines de semana para ir a diferentes pueblos. Les encantaba eso y crecimos en ese ambiente de hacer misiones donde quiera que vayamos.
0: ¿Cómo ustedes llegaron a conocerse y, por supuesto, llegar a ese matrimonio para que podamos conocerle más de cerca en como pareja, como matrimonio en este caso?
1: Como les comentaba, las iglesias bautistas hacen esta asamblea convencional, que es una reunión, y ahí fue el primer contacto, ¿no? Tuvimos una amistad, después nos volvimos a ver después de un año, casi en un campamento, y estuvimos de ahí y conociéndonos poco a poco.
2: La verdad es que nosotros somos de diferentes ciudades, de diferentes departamentos de Bolivia. Bolivia se divide en 9 departamentos. Yo soy de un departamento más al sur, él está más al norte, en medio de la Amazonía boliviana. Y nos conocimos en un tercer departamento, o sea, las probabilidades de habernos conocido eran solamente la voluntad de Dios. Mi mamá hizo un viaje misionero a la región de la Amazonía, visitó varias iglesias y él fue...
1: quien los recibió y los atendió.
2: Fue el ¿cómo se
1: anfitrión.
2: Dice? El anfitrión, ¿no? Él estuvo a cargo de ese viaje misionero. La verdad es que mi mamá fue la primera que quedó impresionada, ¿no? Así como emocionada con haberlo conocido. Y ella llegó del viaje y dice, ay, el pastor David, excelente pastor, esto, lo otro, así. O sea, fue la primera referencia que escuché de él. Sin embargo, yo tenía 23 años, ¿no? Entonces no estaba todavía en mis planes, ¿no?, el buscar matrimonio ni nada. Yo lo había visto también en un campamento.
1: Y ya después yo hice un viaje a hacer un curso a Buenos Aires y mi esposa tenía que ir a hacer un negocio a Buenos Aires. Ahí yo
2: claro.
1: Creo que fue con otra intención también, pero bueno.
2: No, yo fui con intenciones netamente de negocio. Yo tenía un salón de belleza en Santa Cruz y estaba interesada en comprar una cabina solar, que era en esa época lo más impresionante que había por acá. Mi mamá me dice, ¿puedes contactarlo al pastor? Está allá. No, ella parece que sí tenía su doble intención. Y me dice, ¿puedes contactarlo para que él te ayude? Entonces ya yo le escribí por correo, porque en esa época todavía se usaba mucho el correo.
1: Ahí entablamos ya una bonita amistad, pero estábamos ahí como que ya más en contacto direccionando ya la, yo ya ahí me di cuenta que podía haber algo más.
0: ¿Cómo ha sido el caso de ustedes después del matrimonio? Por supuesto, algunas luchas, algunas pruebas que han pasado, porque sabemos que por más que sea de la misma cultura, tal vez la subcultura, las diferencias de familia, localidades, pueden influenciar. En el caso de ustedes, ¿cómo ha sido esa experiencia?
2: Para responder a su pregunta, desde el momento en que yo fui a Buenos Aires, que era en mayo, hasta el momento que nos casamos, pasaron 6 meses. Bueno, fue todo, decimos nosotros, siempre buscando la confirmación del Señor, orando. Pero en realidad yo no me esperaba, digamos, una propuesta tan formal y tan seria, porque él en ningún momento, como es costumbre, digamos, de nuestra región, decir que es mi novia, si cree que enamoremos y qué sé yo, primero, ¿no? Él directamente me pidió matrimonio, me dice, quiero casarme con vos. Y entonces a partir de ahí empezamos a orar en esa dirección, ¿no? No hubo un proceso como de noviazgo. Desde el momento que él me hace la propuesta, empezamos a orar en ese sentido, ¿no? Y buscando también la confirmación de nuestros padres, de nuestros pastores. Y en ese momento en el que también él me hace la propuesta, me hace una advertencia, y creo que todo inicia desde ahí, ¿no? Y quiero que él lo diga en sus palabras, porque yo no lo puedo reproducir así tal cual me lo dijo.
1: Yo le dije, mira, yo soy pastor. Y normalmente a las esposas de pastores le miran feo, la critican, está todo el tiempo en el ojo de las personas, siempre tiene defectos, siempre acá. Y ella me dice, bueno, ¿me querés animar o desanimar a casarme con vos? Pero yo le digo, no, quiero ser realista, ¿no? En muchos casos. Y entonces ahí, después de 2 semanas, ella me dio la respuesta, me dio el sí, y nos casamos en diciembre. O sea, 3 meses después nos casamos. Entonces los primeros años para nosotros fue un proceso de conocernos, porque ella vivía en Santa Cruz, yo vivía en una ciudad que se llama Ollarmerín, en el Beni, y nos fuimos a vivir a otra ciudad como misioneros. Entonces cambiamos de estado civil, cambiamos de ciudad, cambiamos de cultura, una subcultura, y nos fue muy difícil. Al principio sí, todo mucho, muy bonito, mucho amor.
2: Claro, porque fue el principio, o sea, al principio fue nuestro proceso de conocernos y enamorar, que todo es hermoso, todo es casi perfecto, todo es bonito. Pero a partir de esos primeros meses también empezó el tema de que hubieron demasiadas cosas a qué adaptarnos, a qué cambiar, que regular dentro de nosotros, ¿no? Con diferentes culturas, temperamentos, ideas quizás. Y ahí también surgieron algunas crisis, ¿no?

0: ¿Cuáles serían esas crisis que ustedes tuvieron que enfrentar como matrimonio, siendo matrimonio joven, por supuesto?
1: Yo voy a contar una experiencia así, la más sencilla, la más hasta divertida, podría decirlo yo, pero que en ese momento parecía ser pues lo más trágico, creo. Entonces, un día yo preparé una comida que acostumbraba a comer y se la sirvo a mi esposo y era una crema de zanahoria, que es una crema, como una sopa espesa de verdura. Y él me mira y me dice, ¿y la carne? Y yo le digo, no, esta sopa se sirve así, es solo la crema con queso, ¿no? Entonces él me dice, no, yo no como sin carne. Y bueno, y ahí yo no supe qué hacer, ¿no? Entonces yo le digo, bueno, si no hay carne y no comes sin carne, bueno, me la como yo. Y yo me comí solita mi comida y ahora nos reímos de ese acto. Pero realmente ahí empezó también, digamos, como que más inconformidad de la forma, las cosas que yo cocinaba o que ya no lo hacía con el mismo agrado, como para que él quede satisfecho, contento, y así como que un resentimiento de no le gusta, no acepta. O sea, cosas así que fueron quizás para otras personas insignificantes, que a mí me afectaron, que yo pude sentir que me marcaron en un inicio de nuestra relación.
2: Sí, la parte administrativa también de la economía, ¿no? Porque yo no tenía mucha cultura de educación financiera, entonces llegaba el sueldo y en 1 o 2 semanas se acababa, ¿no? Entonces nos quedábamos como colgando.
1: Sin embargo, yo administraba mi propio negocio, entonces tenía como más visión económica, y también ahora empezaba a ser como dependiente de mi esposo, porque al lugar donde nos mudamos no pudimos iniciar, digamos, el mismo negocio del salón de belleza. Mi profesión no se podía desarrollar allá. Entonces fue como que para mí una crisis grandísima fue acostumbrarme a depender de él, ¿no? Económicamente, espiritualmente, emocionalmente. Eso para mí también fue un tema bastante fuerte.
2: Estas pequeñas cosas fueron causando, acumulándose, y después teníamos muchos conflictos, muchas discusiones. Los primeros años fueron, desde el primer año para adelante hasta el tercero, ¿no? Fueron superando crisis tras crisis tras crisis, y incluso tuvimos al borde, yo siendo pastor y ella cristiana de toda la vida, ambos así con muchos principios bíblicos, al borde en algunas ocasiones de decir, bueno, mira, no damos más, mejor separémonos, ¿no?
1: Fue difícil también estar a cargo de una obra, al frente, con la presión de tener que ser el ejemplo, ¿no? Y de que todo tenga que llevarse de manera perfecta, pulcra, porque nosotros éramos el centro de la atención en ese lugar.
0: ¿Y cómo hicieron ustedes para poder sobrevivir esa etapa de crisis y venir a contar su historia aquí en Encuentro?
2: Bueno, ahí tuvimos que decidir, ¿no? Cuando vimos que estábamos muy mal y éramos pastores de una iglesia, dijimos, no podemos seguir así, ¿no? Entonces necesitamos buscar ayuda, y ahí buscamos consejería a través de la tecnología, ¿no? Por Zoom, por videollamadas, por cosas así. Y también nosotros pusimos de nuestra parte, y ahí empezamos a decidir prepararnos, porque decíamos con mi esposa, si a nosotros que somos pastores, que tenemos muchos recursos, que conocimiento bíblico y un montón de cosas, nos está costando la convivencia, nos está costando la vida matrimonial, ¿cuánto será a las personas que no tienen todos estos recursos o herramientas espirituales y conocimiento bíblico? Entonces ahí fue que decidimos especializarnos en matrimonio, familia, en educación y toda la cosa. Hicimos algunos cursos, unos diplomados y fuimos creciendo. Pero fue un acto de decidir, ¿no? De decidir no seguir como estábamos porque ya no daba más.
1: Primero reconocer, así como empezamos con todas las dificultades, ¿no? Cuando las reconocemos, entonces entendemos que necesitamos ayuda. Y ahí cuando reconocimos que necesitábamos ayuda y entendimos, bueno, fue lo primero que hicimos, pedir ayuda y dejarnos guiar, ¿no? Por Dios, por el Espíritu Santo, por las personas que estaban tratando de apoyarnos en este proceso.
0: Qué bueno escucharles a ustedes, Estela y David. Gracias por traer su historia aquí en Encuentro, y que Dios les siga bendiciendo en su matrimonio.
2: Muchas gracias a ustedes por la entrevista y por la invitación. Siempre es un privilegio, y recordar a los matrimonios que todo se puede en Dios.
1: Agradecemos por esta invitación y por la oportunidad de poder llegar a más hogares para ser bendecido y bendecir también de la misma manera.
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0: la Biblia dice, diré yo a Jehová, esperanza mía y castillo mío, mi Dios en quien confiaré. 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
1: Este es el versículo de la semana que se encuentra en Salmos 96:3 y dice: cuenten su gloria entre las naciones, sus maravillas entre todos los pueblos. Una vez más, Salmos 96:3 dice: cuenten su gloria entre las naciones, sus maravillas entre todos los pueblos.
2: Estamos una vez más en este día con una linda pareja de misioneros, directores de Cruzada Estudiantil y Profesional para Cristo para Latinoamérica. Layo y Luchi Leiva, gracias por volver a estar conmigo.
3: Un placer. Gracias.
2: Vamos a hablar ahora acerca del Ministerio de las Mujeres. Luchi, usted está trabajando con un material que tal vez algunas de nuestras hermanas que están escuchando podrían beneficiarse. Cuéntenos un poquito.
4: Sí, con gusto. Es un material que ha probado mucho, mucho éxito, especialmente porque ayuda a la mujer en cualquier etapa de su vida a encontrarse a sí misma, a descubrir el propósito de Dios para ella y a tener la seguridad de poder poner en acción ese llamado que Dios hace a su vida. Entonces, es muy interesante porque a medida que va pasando por las sesiones, que son 10 sesiones diseñadas para más o menos 2 horas semanales, si quiere, lo puede alargar, ¿verdad? Pero a mí me encanta, por ejemplo, en un ambiente en la iglesia, por ejemplo, puede usted ayudarle a sus líderes o puede ayudar a mujeres que están comenzando en su fe. Entonces, ayuda a encontrarse a usted misma, quién es usted, cómo es que la ha diseñado Dios, reconocer sus fortalezas, sus debilidades, sus habilidades, los dones, cómo es su personalidad. Y luego, en base a eso, comenzar a descubrir cuáles son sus pasiones, dónde o con quién le gusta trabajar, qué le gusta hacer, cómo. Y a medida que va estudiando y va pasando por cada una de esas sesiones que le va ayudando a descubrir todo eso, hay una sesión en especial que me encanta porque le ayuda a escribir su declaración de misión. Mm. O sea, ¿por qué está usted aquí en la tierra? Y luego, en la última sesión, le ayuda a hacer un plan de dónde poner en acción eso que acaba de descubrir. Mm. Y no importa la etapa que esté pasando en su vida, puede ser soltera, casada, con hijos, sin hijos, ya con el nido vacío, o una mujer viuda. O sea, la etapa que le esté tocando vivir, la puede usted usar para servir a Dios y los dones que Él le ha dado, ponerlos en acción.
2: En parte, me imagino, es descubrir el don espiritual y
4: lleva todo eso.
2: Todo eso.
4: La personalidad, ahí tiene test de los dones, uh-huh. Tiene una serie de herramientas. Uh-huh. Y lo más interesante es que usa el coaching, ¿verdad? Usted es asignada con una compañera, luego en el grupo tiene una líder. Y, por supuesto, con la Biblia, ¿verdad? Entonces, es muy interesante porque unas a otras nos afirmamos, nos conocemos y creamos un ambiente de confianza en donde podemos compartir y ayudarnos unas a las otras para crecer.
2: Ahora, si alguien no está en un grupo y dice, ay, yo quisiera estar en un grupo, ¿puede ser líder del grupo?
4: Puede ser que busque, por ejemplo, una iglesia donde lo están estudiando o un grupo donde se está estudiando y puede acercarse y ser parte de ese grupo. No le diría que lo puede hacer sola, porque es mejor en el grupo, porque hay muchas de las dinámicas que tiene se hacen en pareja o en grupo.
2: Okay.
4: Entonces, se enriquece la enseñanza.
2: Ajá. Muy bien. Y formar un grupo, entonces, si no tiene un grupo y empezar a...
4: Exactamente. A también ella puede buscarse una mujer madura, ajá, ¿verdad? Lo lee, lo estudia y está lista para...
2: Qué bueno.
4: Ayudar a otras.
2: ¿Y se busca este material en línea o...?
4: Sí. Está en el sitio web de significantwoman.org y tiene una sección.
2: .com.
4: Perdón, .com.
2: Okay. TheSignificantWoman.com. Okay.
4: Y ahí lo puede buscar y están los materiales en inglés y en español.
2: En inglés y en español. Qué uh-huh. bueno, excelente. Muy bien. Entonces usted ha estado usando este material por un tiempo.
4: Mucho, mucho, mucho. Bueno, primero me ayudó muchísimo en mi vida.
2: Ajá.
4: ¿Verdad?
2: ¿En qué manera, por ejemplo?
4: Por ejemplo, cuando yo estoy segura por qué estoy aquí en la Tierra y cuál es mi misión, puedo decir no con libertad a aquellas cosas que me vienen a mí y que me pueden distraer hacia donde yo voy. Entonces, sin ninguna culpabilidad, ahora yo puedo decir no puedo o puedo nada más ayudarte por un tiempo, pero estoy segura hacia dónde voy y qué es lo que quiero hacer.
2: Wow, lo que usted quiere o lo que Dios quiere que usted haga.
4: Exactamente.
2: Sí. Wow, eso me parece muy interesante. Voy a tener que investigarlo. y para los hombres, ¿no hay algo así similar todavía?
1: Estamos produciendo uh-huh. ese mismo material para hombres. Ha sido tanto el éxito entre mujeres y obviamente, especialmente con las casadas, si la esposa empieza a mejorar y a descubrir todas estas cosas y el esposo no, bueno, necesitamos que los hombres también. La verdad es que gran parte de los problemas que tenemos en América Latina no son causados por las mujeres, son causados por nosotros los hombres. Entonces, creo que estamos haciendo esfuerzos muy grandes para proveer material específicamente para hombres. Uh-huh. Por ejemplo, en Family Life tenemos algunos materiales que están diseñados para ayudarnos a los hombres a descubrir nuestra verdadera hombría. ¿Qué significa ser hombre? Uh-huh. También estamos trabajando con un autor latino, el doctor José González, que ha escrito un libro que se llama Machismo y Matriarcado,
2: oh.
1: donde estamos ayudándole a los hombres, y yo soy el primero que uh-huh. tengo que entender eso, a descubrir cuáles son las raíces del machismo, uh-huh. del abuso a las mujeres y de toda esa secuencia de cosas diabólicas que han engañado nuestra mente de hombres y ha destruido matrimonios, destruye relaciones. ¿Cómo identificarlo y cómo la palabra de Dios tiene la medicina uh-huh. que es... En primer lugar, la adopción. Yo adopto a Jesús como mi padre, adopto a Dios como mi padre. Él ya me adoptó como hijo, uh-huh. pero muchas veces yo no lo he adoptado a Él como padre. Uh-huh. Y estoy siguiendo los patrones de los padres terrenales, que muchas veces son patrones destructivos. Uh-huh. Y además es el pacto. Uh-huh. El pacto significa que yo debo... Todas mis relaciones, especialmente la de matrimonio, debe ser una relación de pacto, de compromiso. Primeramente pacto con Dios uh-huh. y luego pacto con mi cónyuge. Entonces, esas dos cosas, y claro que hay mucha explicación, creo que pueden ser el comienzo de la solución de ese cáncer que destruye tanto el machismo y el matriarcado.
4: Que es una reacción de las mujeres hacia el machismo. Uh-huh. Y nos ayuda también a entender de qué se trata, ¿verdad? Y ayudarnos como mamás a preparar mejor a nuestros hijos varones uh-huh. y no perpetuar ese ciclo.
2: Ya, muy bien. Estamos hablando con Layo y Luchi Leiva y ellos son los directores de desde hace 37 años. Wow, toda una vida, ¿no? Sirviendo en Cruzada Estudiantil y Profesional para Cristo. Antes de que nos vaya el tiempo, tenemos unos minutitos más. ¿Qué pedidos de oración tienen? ¿Qué tienen para el futuro? ¿Cuál es el plan para estos próximos años? ¿Cómo podemos estar orando por el ministerio?
1: Sí, gracias por esta preocupación. En primer lugar, quisiéramos que la gente ore por nuestra vitalidad espiritual. Queremos caminar con el Señor. Estamos rodeados en un continente de adulterio, de mentira, de engaño, de alcoholismo. Y queremos brillar para el Señor. Y la única manera que podemos hacerlo es cuando estamos rodeados de oración, estamos en una burbuja con amigos que oran por nosotros, que cada día nos mantengamos fieles al Señor y fieles el uno al otro.
4: Y no solo por nosotros, sino también por nuestro equipo. Uh-huh. Hay docenas de hombres y mujeres en América Latina con los que hacemos equipo y necesitamos estar protegidos,
2: amén,
4: ¿verdad?
2: Amén.
1: También la manera como nos sostenemos nosotros es a través de socios que invierten, ofrendan nuestros ministerios. Y pues siempre es un desafío en un continente con problemas económicos en todos lados, el que nuestros casi 400 obreros misioneros a tiempo completo tengan su sostenimiento completo.
2: Okay.
1: Queremos pedir que Dios continúe haciendo provisión para nosotros y nuestros colegas.
2: Okay. Muy bien. Entonces, si alguien está interesado en eso, ¿qué debe hacer?
1: En cru.org puede buscar Leiva, nuestro apellido, y ahí hay maneras como personas interesadas pueden ofrendar en nuestro ministerio y pueden conocer un poquito más de lo que hacemos para orar con mayor inteligencia sobre nuestros ministerios en cada país.
2: Ok. Leiva se escribe L-E-I con puntito, V pequeña A.
1: Sí.
2: L-E-I-V pequeña A. Y en CRU, CRU.org. ¿Hay algún versículo en la Biblia que ha sido especial de importancia en su vida o en el ministerio?
1: A través de los años, viviendo en 4 países y teniendo hijos que nacieron en un país y en otros países y enfrentando una multitud de desafíos, el Señor nos ha dado un versículo que creo que es la esperanza que nos mueve. Está en Jeremías 29, versículo 11, que dice:
4: porque yo sé los planes que tengo para ti, afirma el Señor, planes de bienestar y no de calamidad, a fin de darles un futuro y una esperanza.
2: Excelente versículo.
1: Eso es por lo cual seguimos adelante.
2: Amén.
1: Porque adelante está el Señor esperándonos. Uh-huh. Y sus planes siempre son de bien.
2: Amén. Muchas gracias por compartir con nosotros su trabajo, su visión, y darnos a nosotros una visión de lo que Dios está haciendo ahí en Latinoamérica. Estaremos orando para que el Señor siga proveyendo económicamente y sosteniendo su ministerio.
1: Muchas gracias.
4: Dios le bendiga.
2: Dolly Martín para Radio Amistad.

David se desanimaba cuando le llegaban problemas, pero él nos dice lo que hacía en esos momentos de desánimo. Hubiera yo desmayado si no creyese que veré la bondad de Jehová en la tierra de los vivientes. Aguarda a Jehová, esfuérzate y aliéntese tu corazón. Sí, espera a Jehová. Buenos consejos de Dios, escritos por el rey David en el Salmo 27, versículos 13 y 14. 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
1: Este es el versículo de la semana que se encuentra en Salmos 96:3 y dice: "Cuenten su gloria entre las naciones, sus maravillas entre todos los pueblos". Una vez más, Salmos 96:3 dice: "Cuenten su gloria entre las naciones, sus maravillas entre todos los pueblos".

0: De vez en cuando, una oveja madre rechaza a una de sus crías, dejándola sola y sin volver a recibirla. A ese pequeño se le llama cordero rechazado. Esto es Pautas para Vivir. Michael nunca conoció a su padre. Al nacer, su madre lo dejó con sus abuelos. Cuando ellos murieron, volvió a vivir con ella, que ya tenía otro hijo. Pero Michael nunca se sintió bienvenido. Al escuchar sobre esos corderitos rechazados por sus madres, dijo: «Eso soy yo, siempre he sido un cordero rechazado». Cuando nace un cordero rechazado, si el pastor no interviene, el animalito muere. Pero un buen pastor lo lleva a su casa, lo alimenta a mano y lo mantiene caliente junto al fuego. Lo envuelve en mantas y lo sostiene contra su pecho para que escuche los latidos de su corazón. Cuando el cordero se fortalece, el pastor lo regresa al campo. Ese cordero será siempre el primero en correr cuando escuche la voz del pastor, porque la conoce muy bien. Jesús habló del tierno cuidado de un pastor por sus ovejas. Dijo en Juan 10:14, «Yo soy el buen pastor, y conozco mis ovejas, y las mías me conocen». En el rebaño de Jesús no hay corderos rechazados. Todos tenemos heridas, pero también somos profundamente amados por el pastor. Él desea que vivamos cerca de él, envueltos en su amor incondicional, atentos a su voz y listos para correr hacia él cada vez que nos llama.
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Dice el Salmo 4:8: En paz me acuesto y me duermo, porque solo tú, Señor, me haces vivir confiado. Qué hermoso el saber que Dios vela nuestro sueño, que Dios nos da descanso, que podemos acostarnos en paz, sabiendo que Dios cuida de nosotros. Solo Dios nos hace vivir confiados. Que Dios le bendiga ricamente. Es el deseo de la Red de Radio Amistad para usted hoy.

0: del Ministerio El Amor que Vale, del pastor Adrian Rogers, le traemos los tesoros de la palabra en la voz del pastor Lenín de Llanón.
1: ¿No está usted contento de que Dios esté en el negocio de las transformaciones? Pues yo sí que lo estoy. Escuché que en una reunión callejera del Ejército de Salvación, un hombre estaba dando su testimonio de lo que Dios había hecho por él y con él. Entre las personas que escuchaban, había un infaltable opositor quien le gritó: «¿Por qué no cierras la boca? Solo estás soñando». Casi de inmediato sintió que alguien le tocaba la mano. Era una pequeña niña quien le dijo: «Señor, el que está hablando es mi papá. Sabe, antes era un borracho. Cuando llegaba a casa golpeaba a mi mamá. No teníamos suficiente alimento para comer. Nuestra casa era un lugar terrible. Mi mamá se pasaba todo el día llorando. Pero un día alguien le habló a mi papá acerca de Jesús y mi papito se salvó. Y la vida de él y la de nosotros ha cambiado. Ahora él ya no gasta su dinero en las bebidas, ya no maltrata a mi mami ni a nosotros. Ve a esa linda señora que está junto a él. Ve lo feliz que está. Esa es mi mamá. Señor, si usted dice que mi papá está soñando, déjelo soñar, no lo despierte». ¡Qué extraordinario Salvador el que tenemos, que puede transformar de tal manera la vida de un hombre!
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0: Este es el versículo de la semana que se encuentra en Salmos 96:3 y dice: cuenten su gloria entre las naciones, sus maravillas entre todos los pueblos. Una vez más, Salmos 96:3 dice: cuenten su gloria entre las naciones, sus maravillas entre todos los pueblos.
1: 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Espere a Jehová y Él te salvará. 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
1: Dice 1 Corintios capítulo 10, en los versículos del 1 al 5. Dice la palabra del Señor, porque no quiero que ignoréis, hermanos, ahí está Pablo hablando, hablando a los corintios, hablándole a usted y a mí, que nuestros padres, todos, y marque en su Biblia esa palabra porque aparece muchas veces ahí en ese pasaje, todos estuvieron bajo la nube y todos pasaron por el mar. Y en Moisés, todos fueron bautizados en la nube y en el mar. Y todos comieron el mismo alimento espiritual. Y todos bebieron la misma bebida espiritual, porque bebían de una roca espiritual que los seguía, y la roca era Cristo. Vemos pues que estas bendiciones, muchos de los israelitas en el desierto se habían confiado de ellas y no se acordaban, y comenzaron a actuar y comenzaron a caer. Entonces comenzaron a ser descalificados grupo por grupo, ni siquiera uno por uno, porque miles a miles fueron muriendo. Por eso en el versículo 5 encontramos aquí la situación que Pablo presenta y dice, sin embargo, Dios no se agradó de la mayor parte de ellos, o sea, de los israelitas, pues quedaron tendidos en el desierto. En otras palabras, quedaron ahí sepultados. A pesar de las bendiciones especiales, todos excepto dos de ellos, Caleb y Josué, fueron los únicos que lograron recibir el premio de entrar a la tierra prometida, porque fueron los únicos que confiaron, se prepararon y estuvieron firmes. Nadie quiso ir, mandaron 10 espías a espiar, valga la redundancia, la tierra, y todos dijeron, no, no, no vayamos allá, pero solo dos dijeron, Dios está con nosotros, por lo tanto, Él nos va a dar esa tierra, si Él lo prometió. ¿Confía usted en Dios? ¿Tiene confianza plena en el Señor? ¿Se arma como valiente, se para y dice, si Dios lo dijo, Él lo hará? ¿O se queda usted amedrentado ahí y regresa llorando de regreso a decir, no, no vayamos ahí, ahí hay perros, me van a morder, uy? Seamos valientes, si Dios le ha dicho, es por este lado, vayámonos por ahí. Si Dios ha movido la nube para la izquierda, muévase a la izquierda. Si Dios la mueve a la derecha, muévala a la derecha. En aquel tiempo no tenían Biblia como usted para buscar la dirección del Señor. En aquel tiempo se levantaban y veían la nube, ah, ahí está todavía, bueno, puedo seguir durmiendo a gusto. Pero si ha movido, prepárese y muévase para donde el Señor se mueve. Porque si se mueve en dirección contraria, cuidado, queda descalificado. Entonces, el exceso de confianza en las bendiciones del Señor puede hacer que quedemos descalificados. En Números 20, 12, aquí hay una parte interesante, lo leo para ustedes, dice, y el Señor dijo a Moisés y a Aarón, porque vosotros no me creísteis a fin de tratarme como santo ante los ojos de los hijos de Israel, por tanto, no conduciréis a este pueblo a la tierra que les he dado. Los líderes del pueblo de Israel quedaron descalificados, y eso es lo que me aterra, de saber que como líder de una congregación yo pueda quedar descalificado, y eso no puede ser posible en el nombre de Cristo. Por lo tanto, ni usted como jefe de hogar, como madre de familia, como líderes de sus hogares, no permitan, porque ni usted ni yo estamos exentos a ser descalificados. Hay atletas bien dotados, hay personas que tienen lo máximo, tienen el cuerpo, la forma, tienen la técnica, tienen todo para ganar cuantos campeonatos se pongan delante de ellos. Pero ¿saben qué? Ellos pueden confiarse en su fuerza y volverse arrogantes. Y después ningún entrenador va a querer entrenarlos. Y van a quedarse ahí en la esquina, sin que nadie los atienda. Como esa toalla mojada que deja en la esquina, ¿sabe cómo huele? Así van a ser ese tipo de personas. ¿Por qué? Porque se creen demasiado de sí mismos, presumen demasiado lo que tienen, se confían demasiado en lo que ellos son. Entonces, el exceso de confianza a las bendiciones del Señor. Segundo, el exceso de confianza al subestimar la seriedad del pecado. Dice 1 Corintios capítulo 10, versículo 6, estas cosas sucedieron como ejemplo para nosotros a fin de que no codiciemos lo malo como ellos lo codiciaron. Aquí Pablo está diciéndoles, acuérdense, hermanos, no hagamos lo que ellos hicieron. Sigo leyendo, no seáis pues idólatras como fueron algunos de ellos, según está escrito. El pueblo se sentó a comer y a beber y se levantó a jugar. Déjenme explicarles un poquito acerca de codiciar. Nunca debemos subestimar el poder destructor del pecado en nuestras vidas. Tengamos conciencia, el pecado es sutil, a veces no lo vemos llegar. Nadie peca por accidente, sea de verdad, se los prometo. Nadie cae en una inmoralidad sexual, nadie cae en un adulterio por accidente, de que de repente usted vio una mujer, la vio y tuvieron relaciones sexuales. Todo comienza con entretener un pensamiento leve, sencillo, que hasta usted mismo trata de apaciguar diciendo, eso no es correcto, eso no es de Dios. Así empieza todo. Y después usted lo piensa otra vez, y después lo vuelve a pensar, y después lo vuelve a pensar una tercera vez, y después se acerca a decir hola, y después de hola, invita a tomar un café, y después de tomar un café, usted ya puede saber qué es el resultado. Pero nada empieza de la noche a la mañana. Todo es tan sutil. El pecado es serio y Dios lo toma en serio. Si Dios toma tan en serio el pecado, ¿por qué usted y yo no? ¿Por qué persistimos en caer en los mismos pecados? ¿Sabe qué? Fue Pablo en Romanos quien dijo, la paga del pecado es muerte. Eso no es otra cosa más que decirle a usted que Dios toma en serio el pecado. Y debemos nosotros ser responsables de eso delante del Señor. Versículo 6, estas cosas sucedieron como ejemplo. Esto, lo que pasó con los israelitas, es un ejemplo para todos los corintios y para usted y para mí. Para que no codiciemos lo malo como ellos. Porque lo que pasa, el pecado comienza con una codicia. Queremos lo que no tenemos. Y eso pasó con el pueblo de Israel. Ellos se quejaban porque maná era lo que les daba Dios y querían carne. Queremos carne, queremos carne, queremos carne. Empezaron a enojarse y querían carne. Y decían, ay, ¿por qué no volvemos a Egipto? Allá comíamos carne, allá comíamos pollo, allá comíamos ajos. Allá comíamos cebollas, puerros y todo lo demás. Codicia, porque en ese momento no se conformaban ni se contentaban con lo que Dios les estaba dando. Y adivine que no es nada distinto con el pueblo de Dios en este tiempo. Codiciamos y codiciamos lo que no tenemos y no aprendemos a contentarnos como Pablo lo dice. ¿Por qué? Porque somos codiciosos, porque somos pecadores de naturaleza y tenemos que tener cuidado. ¿Recuerda usted cuando niño, su hermanito mayor o su hermanita mayor cometía algo malo y la mamá la castigaba, le daba sus buenos cintarazos o el papá y la encerraba en el cuarto y luego venía con usted y le decía, para que aprendas y no hagas lo mismo, porque si no, a ti te va a tocar después? Eso es lo que Pablo le está diciendo a los corintios. Nuestros padres vieron lo que hicieron. Tengan cuidado de ustedes hacer lo mismo porque le va a pasar lo mismo a ustedes también. No seáis, versículo 7, pues, idólatras, como fueron algunos de ellos, según está escrito. Y aquí viene, así como había cuatro bendiciones que recibieron, Pablo empieza a señalar cuatro fallas que tuvieron, cuatro fracasos que descalificaron a muchos de ellos. Lo primero fue la idolatría. Dice, el pueblo se sentó a comer y a beber y se levantó a jugar. Y dice el versículo 8, ni forniquemos como algunos de ellos fornicaron, y en un día cayeron 23,000. Ni provoquéis al Señor como algunos de ellos provocaron, y fueron destruidos por las serpientes. Ni murmuréis como algunos de ellos murmuraron, y fueron destruidos por el destructor. Rápidamente, los cuatro pecados, ahí van. Uno, idolatría. Idolatría. Muchos israelitas participaron al caer en la idolatría. Y pagaron con sus vidas. Muchos fueron exterminados en ese instante. La razón por la que muchos de nosotros continuamos y persistimos en el pecado es porque en ese instante que lo estamos cometiendo, Dios no nos fulmina como a ellos. ¿Sabía usted? Esa es la razón. Porque si de repente supiéramos dónde está el hermano Juan, no vino porque estaba viendo la internet pornografía y Dios, yo creo que eso haría falta para poder reaccionar en nuestras vidas. Idolatría puede tomarse de dos maneras. Literalmente, fabricar un objeto que representaba a Dios y adorarle, como lo hicieron los israelitas. Pero en nuestros tiempos la idolatría se maneja de otra manera. Cualquier cosa que ocupa el lugar de Dios en nuestra vida, eso es idolatría. Puede ser su esposo, su esposa, sus hijos, su trabajo, su carro, su casa. Lo que usted tenga, lo que sea el objeto, lo que le robe el sueño, lo que le haga notar tantas cosas en su chequera, eso es idolatría. En lo que usted invierte tiempo, que no sea Dios, eso es idolatría. Primero a los Corintios 8:12 dice, al pecar contra los hermanos y herir su conciencia, cuando éste es débil, pecáis en contra de Cristo. La segunda falla, inmoralidad sexual. Los israelitas fallaron al caer en inmoralidad, ya que algunos fornicaron, dice. Para Israel, la inmoralidad se asociaba también con la idolatría. La forma en la cual ellos tenían relaciones sexuales y fornicaban era para adorar a otros dioses paganos. Los corintios la practicaban de manera distinta. Usted verá, hay dos partes en la carta a los corintios. En una se expone un incesto, la relación de un padre con una hija. Y la otra de fornicación. Y dice Pablo de una manera muy franca a los corintios, en 1 Corintios 5:5, entregar a ese tal a Satanás para la destrucción de su carne, a fin de que su espíritu sea salvo en el día del Señor Jesús. Número 3, algunos pecaron de ingratitud. Cuando cuestionaron el plan de Dios, Dios sabía que Él los llevaba a la tierra prometida, a Canaán. Pero ellos dudaron y empezaron a decir, no, queremos regresar a Egipto, ¿por qué tenemos que ir para allá? Ingratos. Los corintios también pensaban que ellos conocían mejor la forma de llegar al cielo. Por eso estaban en contra de Pablo en algunas cosas. Pablo les dice, nadie conoce los pensamientos de Dios, solamente el Espíritu de Dios. Algunos israelitas, número 4, se indignaron. La palabra que aparece en la Biblia es murmuraron. Murmuraron contra los líderes, contra Moisés, contra Aarón. Y Dios los castigó con la muerte. Dice 1 Corintios 11, que pudo haber sido la misma situación que Pablo experimentó con la iglesia en Corinto. Dice 1 Corintios 1:11, porque he sido informado acerca de vosotros, hermanos míos, por los de Cloé, que hay contiendas entre vosotros. Es como si yo les dijera a ustedes, hermanos, me platicó la hermana fulanita de tal, que hay unos problemas entre ustedes, hay dos familias que no se llevan bien, que están empleitadas, no se hablan. 1 Corintios 4, versículo 18, dice, y algunos se han vuelto arrogantes, como si yo no hubiera de ir a verlos a vosotros, pero iré a vosotros pronto, si el Señor quiere, y conoceré no las palabras de los arrogantes, sino su poder. Pablo enfrentó conflictos. ¿Quién soy yo para no enfrentarlos aquí en esta iglesia? Murmuraciones, malos entendidos. ¿Saben qué? El Señor me está enseñando tantas cosas, que estas cosas nunca se van a acabar. Ah, pero el Señor puede poner punto final, definitivamente. La murmuración es la insatisfacción con la voluntad soberana de Dios. ¿Usted cree que murmura en contra del pastor? ¿Usted cree que murmura en contra del líder de la iglesia? Se equivoca, murmura en contra de Dios. Porque en su soberanía, el Señor tiene al líder en el lugar que está. Y si usted murmura en contra de eso, murmura en contra del Señor. Téngalo por seguro. Cuando el pueblo de Dios duda o se queja, está cuestionando la sabiduría de Dios. Decimos, ah, yo creo que el Señor no me escucha. No dude. El Señor está obrando. Si usted murmura, murmura de su gracia, duda de su gracia, de su bondad, de su amor y de su justicia. La murmuración deshonra a nuestro Padre Celestial. ¿Sabe qué es lo que lo honra? El contentamiento, el conformarse con las cosas que tenemos. No es ser conformista, es estar contento. No desear ni codiciar nada más de lo que Dios nos ha querido dar. Y Él quiere darnos más. Note que de estos 4 pecados, 2 son de acción. Los primeros 2. Lo que es la idolatría y lo que es la inmoralidad. Y 2 de ellos, los 2 últimos, son de actitud. Lo que es ser, ¿cómo dijimos? Ingratos. Y lo que es ser indignarse o murmurar. Pero todos esos son problemas del corazón. Cuando nosotros estamos en esa situación, queridos hermanos, cuando nosotros fallamos, cuando nosotros estamos abrigando ese tipo de aspectos en nuestro corazón, aunque nadie lo sepa, están afectando nuestra vida. Y no va a pasar mucho tiempo en el que nosotros caigamos en alguna de estas fallas, porque están ahí en nuestro corazón y quedemos descalificados. Finalmente, así como el exceso de confianza a las bendiciones es un problema, si al subestimar la seriedad del pecado, también puede ser el exceso de confianza al subestimar la fortaleza del Señor. Y termino con estos 2 versículos que son bien interesantes. Versículo 11. Estas cosas le sucedieron como ejemplo. Otra vez Pablo. Otra vez, ¿ya vieron? ¿Vieron lo que les pasó? Les puede pasar a ustedes. Y fueron escritas como enseñanza para nosotros, para quienes ha llegado el fin de los siglos. Hablando un poquito en el sistema escatológico, aquellos que estarán cuando venga el reino milenial, hasta ese tiempo, o sea que nos involucra a ustedes y a mí. Nosotros vivimos en una época muy distinta a la de los hebreos allá en el desierto, bajo el liderazgo de Moisés, hermanos. Pero podemos aprender una lección bien valiosa aquí. Como ellos, también nosotros podemos perder el derecho a la bendición, a la recompensa y a la eficacia en el servicio del Señor. No vamos a perder la salvación, gracias Padre por eso, pero sí podemos perder el derecho a ser respetados. Un pastor puede caer y nunca más volver a pastorear, aunque sea su pasión. Un líder puede dejar de hacer lo que tanto le apasiona hacer, aunque esa sea su pasión, simple y sencillamente por quedar descalificado. Muchos de nosotros nos quedaríamos sin el respeto de la comunidad, sin el respeto de los hijos, sin el respeto del cónyuge, simplemente porque hemos sido descalificados. Esa es la pérdida y esa es grave, porque toda la vida muchas veces la llevamos. ¿Que hay restauración? Claro que hay restauración, pero muy difícilmente los volveremos a ver colocados en la misma posición que tenían antes. A menos no lo he encontrado en la Escritura. Aún David tuvo esa situación. Pero Pablo recomienda, por eso, dice, por tanto, el que cree que está firme, tenga cuidado que no caiga. La Biblia está llena de ejemplos de esto, mis queridos hermanos. Esther, ¿se acuerdan ustedes de aquel hombre, su tío Mardoqueo, el rey Asuero, y también a este otro, Amán? Él estaba tan confiado en sí mismo y nunca se dio cuenta que el fin estaba tocando la puerta. Se confió demasiado y él fue descalificado. Pedro, el apóstol que le decía, Señor, yo nunca te voy a engañar, siempre voy a estar contigo. 3 veces, si no es que 7, le negó al Señor. Si esas personas están en la Escritura, es para que usted y yo aprendamos con ejemplos bíblicos de que todos estamos en la misma situación. Podemos caer. Los cristianos que confían demasiado en sí mismos se hacen cada vez menos dependientes del Señor y más dependientes de sus fuerzas. Por lo tanto, más vulnerables a caer en pecado, a caer en tentación que conduce al pecado. Cuando nos sintamos seguros de nosotros mismos, cuando pensemos que nuestra vida espiritual es fuerte, hermano, nuestra doctrina es mejor, nuestra iglesia es mejor que aquella. Cuando nosotros pensemos de esa manera, estamos siendo lo más vulnerables que se pueden imaginar. Que son los momentos de victoria en su vida cristiana. Cuando usted se siente que no ha pecado dentro de un mes, cuando es más vulnerable a caer en pecado. Tenga cuidado con eso. Por eso Pablo dice en el versículo 13, no os ha sobrevenido ninguna tentación que no sea común a los hombres. En otras palabras, le está diciendo, las tentaciones que tú tienes, no es que tú seas el especial y solamente a ti te llegan. No, las tentaciones que tú vives las tienen todo el mundo. Y fiel es Dios, que no permitirá que vosotros seáis tentados más allá de lo que podáis soportar, sino que con la tentación proveerá también la vía de escape a fin de poder resistirla. Primero que nada, en estos 2 versículos, Dios no ha prometido protegernos de la tentación. La tentación va a llegar. Y la tentación puede convertirse en una prueba que nos haga fuertes o puede convertirse en un obstáculo de descalificación que nos haga sentirnos fracasados y haber pecado. Pero Dios no promete remover la tentación de nuestras vidas. Pero Él sí promete una cosa. Dios promete vigilarnos en la tentación. En una ocasión, en un estudio bíblico de damas, estaba haciendo un estudio en los profetas y estaban estudiando uno de los profetas en particular, que era el profeta Malaquías. Cuando llegaron a Malaquías capítulo 3, versículo 3, encontraron esta frase y dice, y él se sentará como fundidor y purificador de la plata. Esto intrigó a las damas y como son las damas, ellas son curiosas y bendición por eso. No son como los hombres que nos quedamos con las dudas. No preguntamos dónde está la dirección porque no queremos que nos digan que estamos perdidos. No, las damas quieren investigar y una de ellas se voluntarió y dijo, yo voy a ir a investigar qué significa esto de Malaquías 3:3. Así es que le habló por teléfono en la sección amarilla, encontró a un platero, alguien que trabaja con la plata, y fue a su taller y le dijo, señor, vengo a que usted me muestre, no le dijo la razón específica, ¿cómo es que usted trabaja la plata? ¿Cómo le hace para trabajar la plata? Ah, ¿cómo no? Pásele. La pasó al taller y empezó a darse cuenta. Y el platero le dice, mire, lo primero que tengo que hacer es tomar un crisol y colocar aquí los pedazos de plata que están ya sucios, que tienen amalgama con otros metales. Lo tengo que poner sobre el fuego. Y debo ponerlo sobre la llama de fuego lo suficiente para que el fuego funda lo que es la plata. Ella se acordó del versículo que decía, y él se sentará como fundidor y purificador de la plata. Y eso le movió a preguntarle al señor que trabajaba la plata y le dice, oiga, ¿y cuánto tiempo usted tiene que tener el crisol sobre la flama, sobre la llama? Entonces el señor le dice, lo suficiente para que comience a fundirse. ¡Wow! Por eso puede tardar tiempo, ¿sí? Por eso tengo que tenerla siempre con la llama encendida. Y de pura casualidad, usted se tiene que sentar. Sí, sí me tengo que sentar, si no me canso. Y no solamente, aparte de sentarme, tengo que estar vigilando, porque si dejo la plata demasiado tiempo bajo la llama tan fuerte, la plata se puede quemar y se puede consumir. ¡Wow! Entonces, ella le dice, ¿y cómo sabe usted cuando la plata está lista y es pura? El joyero le dice, cuando puedo ver mi rostro reflejado en la plata, sé que está lista. Entonces comprendió lo que espero que usted comprenda. El Señor se sentará como fundidor y purificador de la plata. Y hasta que Él no vea su rostro reflejado en usted, no lo removerá del fuego de la prueba.
0: Me gustan las palabras del apóstol Pablo cuando dice que Dios es fiel y que no permitirá que seamos tentados más allá de lo que podemos soportar. Usted acaba de escuchar la conclusión del mensaje, ¿cómo superar las dificultades de la descalificación? 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Su partida puede ser porque se mudan de una ciudad a otra, se van de nuestra iglesia o trabajo, o Dios los llama a su presencia. 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
1: Piense estas tres cosas que quiero dejar en su corazón. La primera de ellas es orar. Ore al Señor, pídale que le libre de las tentaciones. El Señor puede. Puede que no quiera, pero Él puede librarle de las tentaciones. Pero ore, ore a su Padre Celestial para que no lo meta en tentación. Número dos, confíe. Confíe en el poder que ya reside en usted, que Cristo Jesús ha puesto. Confíe en que el Señor va a contestar esa petición de ayuda y lo va a librar. Número tres, enfóquese en Jesucristo. Él es capaz de vernos y va a quedar sentado hasta vernos atravesar lo que es la prueba y purificarnos como la plata. Amén. Oremos. Padre nuestro, reconocemos que tu gracia es tan grande que no la merecemos. Tu gracia es nuestra única esperanza, Padre. Realmente, Señor, nos da temor el pensar que podamos nosotros ser descalificados del lugar donde tú nos tienes. Te pedimos perdón, Señor, porque muchas veces nos cuidamos de un familiar o de un amigo, de la gente de la iglesia. Pero nos olvidamos cuidarnos de ti. Cuidarnos de no fallarte, de no ofenderte, de no serte infiel, como constantemente lo somos, Padre. Señor, al considerar todo esto que hemos escuchado en esta mañana, lo hacemos con gran reverencia delante de ti. Entendemos que hay peligros mortales, aunque son sutiles porque no se sienten, no se perciben a simple vista. Los peligros son tan reales para aquellos de nosotros que estamos clamando tu nombre y que predicamos tu nombre, como son tan reales para aquellos que han profesado una fe en ti. Hay secretos que arden lentamente en nuestros corazones y cada día se van nutriendo en la privacidad, Señor, de nuestro hogar, de nuestro cuarto, de nuestra computadora. Pero tú los escuchas cada uno de ellos. Tú los miras cada uno de ellos. Padre, te suplicamos que continúes trayendo a la luz pública, Padre, que continúes trayendo a nuestro entendimiento lo malo que estamos haciendo. Permite que tu Espíritu Santo sea esa luz que enfoque el problema de lo que obstruye, que haya una comunión constante y lo que puede descalificarme de recibir ese galardón. Señor, no permitas, Señor, que tome las cosas con tanta liviandad. que piense seriamente, Señor, que pensemos seriamente que no porque seamos salvos por gracia significa, Señor, que ya no vamos a hacer nada, que tenemos que trabajar nuestra santidad. Sé santo, dices tú, Padre, como tú lo eres. Eso lo pides de cada uno de nosotros. Que no perdamos respeto hacia ti, Señor, el respeto hacia los demás. Que dejemos, Señor, de asesinar el carácter de otros al hablar mal de ellos, Padre, y nos concentremos en hablar bien de ti y exaltar tu nombre encima de aquellos que son difíciles de amar. Señor, al terminar en este día, permite que nuestros corazones sean sobrios, serios, en este tiempo con tu palabra, Señor. Te pedimos que esta palabra tuya, Señor, no regrese a ti vacía y quebrante nuestro corazón y por lo que más quieras, Padre. Te lo digo yo como pastor, te lo digo a nombre de la iglesia. Manténnos encima de la llama de fuego hasta que tu rostro se vea en nosotros. En el nombre de Jesús. Amén.
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Soledad. En mi país, un censo de población y vivienda arrojó luz sobre nuestra realidad. Algunas conclusiones se refieren al escaso crecimiento de la población. La pobreza infantil evidenciada en viviendas precarias y contrastando casas con un solo morador. De lo mencionado, en último término, deducimos que la soledad está presente en algunas personas quienes generalmente son mayores. Muchos de mis compatriotas experimentan ese sentimiento, ya sea porque quedaron solos o se sienten solos, rodeados de personas. En la Biblia, hombres de Dios experimentaron soledad. Sabemos de Noé, aislado socialmente por las burlas, de José, rechazado por sus hermanos, luego esclavo y después en la cárcel. También David, perseguido por el rey, de Elías, amenazado por una reina, y de Pablo, encarcelado. Son algunos ejemplos de los que transitaron periodos de mucho pesar, aún de dudas. Sin embargo, observamos que en ese tiempo duro aprendieron a caminar más estrechamente con Dios y además fueron equipados para bendecir a multitudes, incluso a nosotros hoy. En el caso de Noé, fue instrumento de preservación de la humanidad. El profeta Malaquías habla a Israel sobre el amor del Eterno por ellos. No obstante, reprende a sacerdotes y al pueblo por su infidelidad hacia Dios. Les habla que vendrá un mensajero que será como fuego purificador. Dios quiere usar nuestras épocas de soledad para purificarnos y fortalecer nuestra relación con Él. Cuando estamos lejos de los ruidos del mundo, podemos hablar con el Señor en oración y escuchar su voz, meditando en las Escrituras. Puede ser asimismo una estación preparatoria para una más íntima comunión con la Iglesia de Cristo. Aceptemos el silencio para escuchar más a Dios. Meditación escrita por Alicia Ituarte, Uruguay.

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1: Este es el versículo de la semana que se encuentra en Salmos 96:3 y dice: Cuenten su gloria entre las naciones, sus maravillas entre todos los pueblos. Una vez más, Salmos 96:3 dice: Cuenten su gloria entre las naciones, sus maravillas entre todos los pueblos.

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1: Tengo un amigo ya entrado en años que, como suele suceder con el paso del tiempo, ha comenzado a coleccionar algunos achaques. El problema es que no confía demasiado en los médicos. Cuando va a consulta y el diagnóstico no le gusta, hace algo muy sencillo: busca otro médico. Y si tampoco le convence el segundo, busca un tercero. No le preocupa demasiado gastar en nuevas consultas, otros análisis o más estudios. Lo importante es encontrar finalmente un médico que le diga algo más cercano a lo que le esperaba escuchar. Y debo reconocer que, aunque esto puede parecernos un poco gracioso, quizás hacemos algo parecido en otras áreas de la vida. Porque una cosa es buscar una segunda opinión, que a veces es muy sensato, y otra muy diferente es seguir buscando hasta encontrar el diagnóstico que queremos escuchar. El problema es que cambiar de médico no cambia necesariamente la enfermedad. Un buen diagnóstico puede incomodarnos, puede decirnos cosas que preferiríamos no escuchar. Pero si queremos encontrar el tratamiento correcto, primero necesitamos saber qué está realmente mal. Y esto es precisamente lo que hace la Biblia con nosotros. Antes de ofrecernos una solución, nos presenta un diagnóstico realista y confiable de nuestra condición. Y debo advertirle algo: tal vez no sea precisamente lo que queremos escuchar. Diagnóstico final es el tema de hoy en la Hora de la Reforma. Les saluda a su servidor, el reverendo Huáscar de la Cruz, quien les da una cordial bienvenida. La base bíblica de nuestra reflexión se encuentra en Efesios 2:1, que dice de esta forma: y Él os dio vida a vosotros cuando estabais muertos en vuestros delitos y pecados. Pablo entra directamente en materia. Hace un retrato de nuestra condición utilizando palabras que hoy no son populares: pecado, desobediencia, esclavitud, condenación. Hoy preferimos otras. Hablamos de errores, debilidades, heridas, malas decisiones, circunstancias difíciles. Y quizá cambiar las palabras nos haga sentir mejor, pero no resuelve el problema. A veces simplemente desplaza la atención hacia lo que nos ha sucedido o hacia lo que otros nos hicieron. Y claro que esas cosas importan, pero la Biblia se atreve a decir algo más incómodo. Hay algo que está mal dentro de nosotros. Y para describirlo, utiliza una palabra que casi hemos dejado de usar: pecado. Hoy quizás sea más fácil encontrar esa palabra en el menú de un restaurante. Este postre es un pecado. La hemos convertido en una manera simpática de hablar de las calorías, pero difícilmente lo utilizamos para explicar nuestra condición. Pero Pablo no deja la palabra en el aire. Enseguida nos muestra cómo funciona el pecado en la vida real. Dice que andábamos siguiendo la corriente de este mundo. ¿Le suena familiar? Seguir la corriente es dejarse llevar, muchas veces sin darnos cuenta. Y eso pone en duda algo que nos gusta mucho creer: que somos tan independientes como pensamos. Si Pablo escribiera hoy acerca de tendencias, sonaría bastante actual. Piense, por ejemplo, cuando abrimos una aplicación o nos detenemos frente a un aparador, sentimos que simplemente estamos eligiendo. Pero basta mirar las redes sociales para descubrir qué es lo que ocurre. Hay millones de personas tratando de demostrar lo diferentes que son, haciendo exactamente lo mismo. Y aunque todo esto puede parecer accidental, no siempre lo es. Hay corrientes que nos enseñan qué elegir, qué admirar y hasta qué desear. La moda, el mercado, las redes y ahora los algoritmos influyen mucho más de lo que nos gusta admitir. Claro, eso no significa que todo lo que hace nuestra cultura sea malo. No se trata de satanizarlo todo. Pero Pablo sí nos obliga a mirar un poco más profundo, porque detrás de una manera de vivir que se aleja de Dios, también reconoce una influencia espiritual. Por eso añade que seguíamos la corriente de este mundo conforme al príncipe de la potestad del aire, el espíritu que ahora opera en los hijos de desobediencia. Y aquí aparece otra palabra que nuestra cultura tampoco sabe muy bien qué hacer con ella: Satanás. ¿Qué tiene que ver él con todo esto? Le invito a una breve pausa y regresamos para descubrir que nuestro problema no es solamente moral o cultural, también tiene una dimensión espiritual.
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1: Diagnóstico final es el tema de hoy en la hora de la reforma. Antes de ir a la pausa, dejamos una pregunta en el aire. ¿Qué tiene que ver Satanás con nuestra condición? Pablo lo menciona porque nuestro problema no es solamente moral o cultural, también tiene una dimensión espiritual. Dice que seguíamos la corriente de este mundo conforme al príncipe de la potestad del aire. Reconozco que este lenguaje puede sonar extraño. Hablar seriamente de Satanás no parece muy moderno. Puedes hablar de energías, de vibras o de fuerzas del universo, pero mencionar al diablo ya parece demasiado. Sin embargo, Pablo no está pensando en la caricatura del personaje con cuernos. Está hablando de un ser espiritual real que se opone a Dios y, lo más importante, trabaja en la misma dirección de nuestra rebelión. Aprovecha aquello que en nosotros también se opone a Dios. Por eso Pablo inmediatamente dirige la mirada hacia nosotros. Dice que todos vivimos alguna vez en los deseos de nuestra carne, haciendo la voluntad de la carne y de los pensamientos. En otras palabras, la corriente está afuera, pero encuentra algo dentro de nosotros que quiere dejarse llevar, que se complace en esas tendencias. Porque sería fácil decir que somos víctimas de la sociedad, de la cultura, de las circunstancias o incluso de fuerzas espirituales. Pero Pablo dice que también nosotros participamos activamente, tenemos deseos, los alimentamos, tomamos decisiones y buscamos satisfacerlos. Eso es parte de lo que la Biblia llama pecado. No se trata simplemente de romper de vez en cuando alguna regla religiosa. El pecado llega mucho más profundo. Toca nuestros deseos. Es esa inclinación del corazón a colocar el yo en el centro. Yo quiero, yo decido, yo merezco, yo sé lo que necesito para ser feliz. Y eso explica por qué el pecado no siempre tiene una apariencia escandalosa o se exprese solo en los tugurios de mala muerte. Podemos buscar satisfacción en el dinero, el sexo o el poder, pero también en el reconocimiento, el éxito, la aprobación de los demás o la necesidad de demostrar que somos buenas personas. Y todo este círculo vicioso no solo termina esclavizándonos. Pablo utiliza una expresión todavía más fuerte. Dice que estábamos muertos espiritualmente, incapaces de encontrar por nosotros mismos el camino de regreso a Dios. Y hay algo que un muerto sencillamente no puede hacer: darse vida a sí mismo. ¿Se da cuenta por qué el Evangelio es una noticia tan extraordinaria? Si el diagnóstico de Pablo es correcto, necesitamos que alguien haga por nosotros precisamente lo que nosotros no podemos hacer. Necesitamos vida, y cuando todo parece cerrado, cuando el diagnóstico no deja ninguna salida humana, llegamos a dos de las palabras más hermosas de este capítulo: pero Dios. Pero Dios, que es rico en misericordia, por su gran amor con que nos amó. Ahí comienza la respuesta. Pero esa será la historia de nuestro próximo programa.

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los hijos de Israel guardarán el Shabbat, cumpliendo con él de generación en generación, siendo este un pacto perpetuo, una señal entre el pueblo de Israel y yo. Porque en seis días Elohim creó los cielos y la tierra, y en el séptimo día descansó.

La Escritura dice en 1 Timoteo 5:1, «No reprendas con dureza al anciano, sino aconséjalo como si fuera tu padre. Trata a los jóvenes como a hermanos, a las ancianas como a madres, a las jóvenes como a hermanas con toda pureza». 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Aquí en Radio Amistad, la Palabra de Dios es nuestro manual.

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1: La meta principal de los líderes espirituales siempre debe ser establecer iglesias locales que reflejen fe, esperanza y amor. ¿Alguna vez te has preguntado cómo mide Dios el éxito en la iglesia local? Para algunos tiene que ver con cuántas personas asisten. Otros también definen el éxito por el tamaño del edificio. De hecho, para algunos, el edificio es la iglesia. Que no nos sorprenda saber que Dios no mide el éxito de esta manera. Por ejemplo, considera cómo empieza la carta de Pablo a los Colosenses.
0: Siempre oramos por ustedes y le damos gracias a Dios, el Padre de nuestro Señor Jesucristo, porque hemos oído de su fe en Cristo Jesús y del amor que tienen por todo el pueblo de Dios. Ambas cosas provienen de la firme esperanza puesta en lo que Dios les ha reservado en el cielo. Ustedes han tenido esa esperanza desde la primera vez que escucharon la verdad de la buena noticia.
1: Es claro que Pablo midió el éxito en la iglesia de Colosas por el grado de fe, esperanza y amor que existía en ella. En contraste, Pablo no menciona la fe, la esperanza y el amor al comienzo de su carta a los Corintios. Era una iglesia muy inmadura. Por otro lado, estaba muy complacido con el crecimiento espiritual de la iglesia de Tesalónica y agradeció a Dios por su obra de fe, labor de amor y firmeza de esperanza. Al escribir Pablo a los Efesios, agradeció por la fe y el amor. Pero estaba muy preocupado porque estos creyentes desarrollaran la esperanza en Cristo. ¿Y tu iglesia? ¿Cómo miden el éxito las personas con las que tienes comunión? Es claro que la medida de Dios es la fe, la esperanza y el amor, pero sobre todo el grado en que nos amamos unos a otros. Piensa en esto. ¿Qué puede suceder en una iglesia cuando el crecimiento cuantitativo tiene prioridad sobre el crecimiento cualitativo?
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Este es el versículo de la semana que se encuentra en Salmos 96:3 y dice: cuenten su gloria entre las naciones, sus maravillas entre todos los pueblos. Una vez más, Salmos 96:3 dice: cuenten su gloria entre las naciones, sus maravillas entre todos los pueblos.

0: sabía que el mundo le odiará si usted predica el Evangelio del Señor Jesucristo. El mismo mundo que odia a Jesús le odiará a usted. Algunas veces, sus socios más cercanos o las personas a las cuales usted se llega en busca de consejo se volverán contra usted si usted no solo proclama, sino que vive la integralidad del Evangelio. Sucede con nuestros hijos en las escuelas, colegios y universidades. Si ellos tienen una firme convicción de su fe cristiana, aquellos estudiantes que no la tienen se burlarán de ellos, se lo aseguro. Lo mismo sucede en el mundo de los negocios. Si usted practica justicia y honestidad en sus negocios y tiene socios que actúan en forma contraria, ellos se volverán en su contra y hasta le serrucharán el piso. Por lo tanto, puede confiarle a Dios sus problemas. Lo vamos a saber en el desarrollo de este mensaje.
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0: Amigas, amigos, gracias por estar en nuestra sintonía y como siempre, sean bienvenidos a nuestro programa El Amor que Vale. Estamos estudiando la vida de Job para saber cómo podemos confiarle a Dios nuestros problemas y hemos respondido a la primera pregunta, ¿cómo confiar en Él cuando estamos sumergidos en sufrimientos? Pregunta número 2, ¿puede confiar en Dios cuando sus amigos le abandonan? Bien, es una cosa el estar sumergido en sufrimiento, pero ¿qué cuando sufrimos y no hay nadie a nuestro lado que sufra con nosotros? No hay nadie a quien le importemos. Bueno, Job tenía 3 amigos, 3 consoladores, mas ¿qué tipo de consoladores eran ellos? Como observaremos, todo lo que ellos hicieron fue venir, hablar cosas sin sentido y criticar a Job. Realmente no eran sus amigos del todo. Como dice el refrán popular, con amigos así, ¿quién necesita enemigos? Bien, veamos ahora Job 19:14. Mis parientes se detuvieron y mis conocidos se olvidaron de mí. ¿Puede usted confiar en Dios cuando sus amigos lo abandonan? Mis parientes se detuvieron y mis conocidos se olvidaron de mí. Agradezco a Dios por los amigos. Ellos son maravillosos. Pero ¿qué pasa cuando sus amigos no comprenden, cuando usted está en dificultades y nadie parece entenderle? Y a propósito, los amigos de Job no podían entenderle porque ni ellos ni Job sabían qué estaba ocurriendo. Job estaba en completa oscuridad. Y así estaban sus amigos. Y tal vez peor que estar sufriendo físicamente es tener amigos que lo abandonen a uno. Quizá no haya mayor dolor que ese. Anote al margen Salmo 41, verso 9. Aún el hombre de mi paz en quien yo confiaba, el que de mi pan comía, alzó contra mí el calcañar. Esa fue una profecía de lo que Judas Iscariote haría al Señor Jesucristo. Salmo 55, versos del 12 al 14. Porque no me afrentó un enemigo, lo cual habría soportado. Ni se alzó contra mí el que me aborrecía, porque me hubiera ocultado de él. Sino tú, hombre, al parecer íntimo mío, mi guía y mi familiar, que juntos comunicábamos dulcemente los secretos y andábamos en amistad en la casa de Dios. Piensa en esto. Aquí está Job en su más profunda necesidad, y sus amigos le han dado las espaldas. Es como el anciano apóstol Pablo en la cárcel de Filipos, que necesitaba algún consuelo, pero tuvo que escribir, porque Demas me ha desamparado, amando este mundo. Ahora, eso le puede suceder a usted. Tal vez estoy hablando a algún consiervo pastor cuya iglesia está en su contra. A lo mejor el mismo comité de púlpito que le invitó a servir en la iglesia ahora le pide la renuncia porque está predicando la verdad del evangelio. De paso diré que no crea que el mundo le amará por predicar el evangelio. El mismo mundo que odia a Jesús le odiará a usted. Usted puede verse en tremendos problemas por predicar honestamente el evangelio. Algunas veces sus asociados más cercanos o las personas a las cuales usted se llega en busca de consejo se volverán contra usted si usted proclama y vive el evangelio. Es mejor confiar en Dios. Sus amigos algún día le darán la espalda. Sucede con nuestros hijos en las escuelas, colegios y universidades. Si ellos tienen una firme convicción de su fe cristiana, aquellos estudiantes que no la tienen se burlarán de ellos, se reirán de ellos, se lo aseguro. Cuando usted tiene una firme actitud por Cristo, sus amigos le dejarán. Y lo mismo sucede en el mundo de los negocios. Si usted practica justicia y honestidad en sus negocios y tiene socios que actúan solamente en forma contraria, ellos se volverán en su contra. Es más, tratarán de hacerle caer, le serrucharán el piso. Ahora la pregunta es, ¿puede usted confiar en Dios cuando está sumergido en sufrimiento? ¿Puede confiar en Dios cuando sus amigos le abandonan? ¿Sabía que incluso la esposa de Job le dio la espalda? Leamos Job capítulo 2, versículos 9 y 10. Entonces le dijo su mujer, aún retienes tu integridad. Maldice a Dios y muérete. Y él le dijo, como suele hablar cualquiera de las mujeres fatuas, has hablado. ¿Qué? ¿Recibiremos de Dios el bien y el mal no lo recibiremos? En todo esto no pecó Job con sus labios. Su esposa entra donde está el pobre joven sufrimiento, sentado sobre un montón de ceniza. Ella viene y le dice, tan solo mírate, mira lo que Dios te ha hecho. Job, ¿por qué no maldices a Dios y te mueres? Esta es su esposa. ¿Sabe lo que él le responde a ella? Él le dice, mujer, estás loca. Estás hablando como una de esas mujeres insensatas. ¿Estás loca, mujer? No lo entiendo esto, mas te diré algo. Estoy confiando en Dios y no lo rechazaré ni lo negaré. Cuando ella le dijo, maldice a Dios y muérete, ¿sabe lo que ella hacía? Llevaba a cabo la obra del diablo. Eso es exactamente lo que Satanás dijo que Job haría. La tercera pregunta quizás sea más difícil. ¿Puede confiar en Dios cuando está abrumado por las tinieblas, abatido por la oscuridad? Bien, recuerde que usted entiende por qué todo esto está pasando. Es decir, usted puede leer el primer capítulo del libro de Job, observar que hay una competencia aquí y Satanás ha difamado el carácter de Dios y Satanás ha calumniado el carácter de Job. Y usted sabe que Dios está permitiendo que Job sea probado, no para mostrar que Job caerá, sino para demostrar que no lo hará. Usted sabe eso. Sin embargo, Job no sabía nada. Job no había leído el libro de Job. Él no comprendía todo esto. Él estaba en oscuridad absoluta. Él no tenía idea de lo que estaba ocurriendo. Ahora vamos a Job capítulo 23. Los primeros 5 versículos. Respondió Job y dijo, hoy también hablaré con amargura, porque es más grave mi llaga que mi gemido. Job dice que ni siquiera puede comparar sus gemidos con lo que siente. ¿Quién me diera el saber dónde hallar a Dios? Yo iría hasta su silla, o sea, su trono. Expondría mi causa delante de él y llenaría mi boca de argumentos. Yo sabría lo que él me respondiese y entendería lo que me dijera. Job está diciendo, Dios quisiera hablar contigo. tengo algunas preguntas que hacerte. Preguntas que me molestan interiormente. Dios, me debes algunas respuestas. ¿Qué es lo que está pasando? Leamos los versículos 8 y 9. He aquí, yo iré al oriente, y no lo hallaré, y al occidente, y no lo percibiré. Si muestra su poder al norte, yo no lo veré. Al sur se esconderá, y no le veré. El anciano Job no pudo ver a Dios, es decir, en lo más profundo del sufrimiento, tal vez Dios esté ahí, pero no está. Parece que no está en ninguna parte. Job exclama, Dios, ¿dónde estás? No entiendo lo que está pasando y me gustaría hablar contigo. Quiero saber, dime por qué. Si usted está en tinieblas ahora mismo y está diciendo, Dios, me debes algunas respuestas, busque el capítulo 50 de Isaías. Aquí el profeta tiene una gran pregunta, versos 10 y 11. ¿Quién hay entre vosotros que teme a Jehová y oye la voz de su siervo? El que anda en tinieblas y carece de luz, confíe en el nombre de Jehová y apóyese en su Dios. He aquí que todos vosotros encendéis fuego y os rodeáis de teas. Andad a la luz de vuestro fuego y de las teas que encendisteis. De mi mano os vendrá esto. En dolor seréis sepultados. El temer a Dios es bueno. El obedecer a Dios es bueno. Pero, ¿cuál es la siguiente cosa? El que anda en tinieblas. Y usted dirá, un momento, pastor, eso no parece encajar aquí. Una persona que teme a Dios y obedece a Dios, y sin embargo anda en tinieblas y carece de luz, eso no cuadra, pastor. Bien, ¿qué dice Dios que hay que hacer? Confíe en el nombre de Jehová y apóyese en su Dios. ¿Sabe lo que significa apoyarse en Dios? Significa descansar totalmente en Él. ¿Qué hace usted cuando está en tinieblas? Miremos nuevamente el versículo 11. He aquí que todos vosotros encendéis fuego y os rodeáis de teas. Andad a la luz de vuestro fuego y de las teas que encendisteis. De mi mano os vendrá esto. En dolor seréis sepultados. ¿Qué es lo que está diciendo? Cuando esté en oscuridad, no encienda su propio fuego, no encienda su propia luz. Usted puede estar sirviendo a Dios, temiendo a Dios, obedeciendo a Dios, y sin embargo vendrá la oscuridad. ¿Qué es oscuridad? Oscuridad es sencillamente la ausencia de luz. La única forma de que haya oscuridad es eliminando la luz. ¿Quién es la luz? Dios es la luz. Y algunas veces Dios puede irse lejos y dejar a sus siervos en oscuridad. Si usted lee las biografías notables de cristianos, casi todos ellos hablan de algo que identifican como la noche oscura del alma. Habacuc fue uno de esos. Él vio cosas que no pudo entender. Dijo, Dios, ¿cómo puedes hacerme eso? ¿Por qué lo estás haciendo? Dios, no lo comprendo. Juan el Bautista, de quien Jesús dijo, entre los nacidos de mujeres no hay mayor profeta que Juan el Bautista, fue puesto en prisión por Herodes y estando en las tinieblas de la cárcel, él no entendía qué estaba sucediendo. Fue un gran profeta, experimentó tales tinieblas que mandó a sus compañeros a que preguntaran a Jesús si en verdad él era el Mesías. ¿O debían esperar por alguien más? El apóstol Pablo, el gran apóstol Pablo, dijo en una ocasión, en apuros, pero gracias a Dios que añadió, mas no desesperados. Puede confiar en Dios cuando está sumergido en el dolor. Puede confiar en Dios cuando sus amigos le abandonan. Puede confiar en Dios cuando está abatido por las tinieblas y ni siquiera sabe lo que está ocurriendo. Tal vez si supiera por qué está sufriendo y por qué le abandonaron, entonces quizás podría enfrentar la situación. Bien, si usted puede, dejará al diablo callado. Permítame llegar a la conclusión. Dios finalmente le contesta a Job. Al menos le habla a Job. Pero no contesta una de las preguntas de Job. Por favor, lea el capítulo 38 de Job. En este, Dios le enseñó a Job tres cosas. La primera, Dios le enseñó a Job acerca de su soberanía. Capítulo 38, versículos del 1 al 7. Entonces respondió Jehová a Job desde un torbellino y dijo, ¿quién es ese que oscurece el consejo con palabras sin sabiduría? Ahora, ciñe como varón tus lomos. Yo te preguntaré y tú me contestarás. ¿Dónde estabas tú cuando yo fundaba la tierra? Házmelo saber si tienes inteligencia. ¿Quién ordenó sus medidas, si lo sabes? ¿O quién extendió sobre ella cordel? ¿Sobre qué están fundadas sus bases? ¿O quién puso su piedra angular cuando alababan todas las estrellas del alba y se regocijaban todos los hijos de Dios? Job, siéntate. Quiero preguntarte algo, hijo. ¿Dónde estabas cuando yo hice todo? Job, cuando creé el universo, cuando puse este mundo en órbita en el espacio, cuando lo diseñé todo, ¿estabas tú allí? ¿Entiendes, Job? Amigos, los científicos de hoy están tratando de descubrir lo mismo con su telescopio Hubble y aún no lo han descubierto. Job no lo descubrió y usted tampoco lo descubrirá. Hay ciertas cosas que nadie, absolutamente nadie, podrá descubrir porque son de conocimiento exclusivo de Dios. ¿No es cierto? Lo que Dios le está preguntando a Job es, Job, cuando yo hice todo esto, pedí tu consejo. Fuiste mi instructor. Mira, Job, tengo derecho a hacer como deseo. Y en tus problemas es mejor que aprendas de la soberanía de Dios. La segunda, Job aprendió de la suficiencia de Dios. Cuando Job finalmente ve a Dios, lo ve en forma totalmente diferente. En Job capítulo 42, versículos 5 y 6, él dice una gran declaración en el libro de Job. De oídas te había oído, mas ahora mis ojos te ven. El tiempo cuando estará más cerca de Dios y cuando usted le amará y apreciará más es cuando usted está sumergido en sufrimiento, abandonado por sus amigos y abrumado por la oscuridad. Solamente Dios es necesario en tiempos así. Dios será suficiente. Y finalmente Job aprendió no solo de la soberanía de Dios y de la suficiencia de Dios, sino que también aprendió de la compasión de Dios. El libro concluye de esta manera. Job capítulo 42, versículos del 10 al 13. Y quitó Jehová la aflicción de Job cuando él hubo orado por sus amigos. Él también puede quitar su aflicción, amigo. Y aumentó al doble todas las cosas que habían sido de Job. Y vinieron a él todos sus hermanos y todas sus hermanas y todos los que antes le habían conocido. Y comieron con él pan en su casa, y se condolieron de él, y le consolaron de todo aquel mal que Jehová había traído sobre él, y cada uno de ellos le dio una pieza de dinero y un anillo de oro. Y bendijo Jehová el postrer estado de Job más que el primero, porque tuvo 14,000 ovejas, esto es el doble, 6,000 camellos, el doble otra vez, 1,000 yuntas de bueyes, dos veces más, y 1,000 asnas, el doble. Pero mire esto, y tuvo 7 hijos y 3 hijas. Mas espere un momento, ¿por qué no le dio Dios a Job 14 hijos y 6 hijas? Job recibió el doble de todo lo demás. Le diré el por qué. Él nunca perdió a sus hijos y a sus hijas. Tan solo se fueron al cielo. Yo tengo un bebecito en el cielo. No lo he perdido, sé dónde está. Alguien le expresó al gran Vance Hafner: siento mucho que haya perdido a su esposa. Y él respondió: no la he perdido, sé dónde está. La muerte puede ocultar, mas no puede dividir. Ellos están al otro lado con Cristo. Ellos están con Él y Él con nosotros. Amigo, escúcheme. El hombre nacido de mujer está hastiado de sinsabores. Gracias a Dios por sus bendiciones. Él bendijo a Job: Dios se complace en la prosperidad de sus siervos, mas es mejor que usted tenga la fe de Job y diga: aunque me matare, en Él esperaré. Hay una canción que me gusta mucho y dice así: cuando las respuestas no son suficientes, allí está Jesús. Allí está Jesús. Tarde o temprano usted tendrá que tener la fe de Job. Usted dirá: Jehová dio, Jehová quitó, sea el nombre de Jehová bendito. Bien, tal vez usted diga: no creo que quiera ser creyente si voy a tener toda esta clase de dificultades. Mi amigo, tendrá problemas de todos modos. Hombre nacido de mujer está hastiado de sinsabores. Somos nosotros los que tenemos la respuesta en el Señor Jesucristo. Amén. ¿Sabía usted que la salvación es un regalo de la gracia y misericordia de Dios? Usted no puede hacer nada para ganarla, excepto traer sus pecados delante de Dios, arrepentirse, pedir perdón y tener a Cristo en su corazón. Si usted se llega a Él con arrepentimiento y fe, Él le salvará. La Biblia dice: estas cosas os he escrito a vosotros que creéis en el nombre del Hijo de Dios, para que sepáis que tenéis vida eterna y para que creáis en el nombre del Hijo de Dios. Usted puede saberlo hoy mismo recibiendo a Cristo. Le gustaría decir una oración al respecto. Querido Dios, reconozco que soy pecador y que mi pecado merece ser juzgado, pero necesito misericordia. Señor Jesús, tú pagaste con tu sangre por mi pecado. Gracias por tomar mi lugar. Me arrepiento de mis pecados y te recibo en mi corazón como mi Salvador y mi Señor. No pido ninguna señal o alguna sensación emocional. Me aferro a tu palabra y con todo mi corazón confío en ti. Gracias por escucharme. Gracias por perdonarme. Comienza a hacerme la clase de persona que tú quieres que sea y dame el valor de confesarte públicamente sin avergonzarme de ti. Lo pido en tu santo nombre. Amén. Si usted dijo esa oración en forma sincera y con convicción, Dios ya le perdonó sus pecados. Para nosotros será una bendición el saber que usted hizo esa decisión por Cristo. Por eso le invito a que nos escriba y nos cuente al respecto para gozarnos espiritualmente con usted y para tener la oportunidad y privilegio de orar por usted. Que Dios le bendiga en su nuevo caminar como creyente en el Señor Jesucristo.
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Proverbios 22:4 dice, riquezas, honra y vida son la remuneración de la humildad y del temor del Señor. Note que no dice, es la remuneración de trabajar fuerte. No, el Señor es el que nos recompensa con riquezas, honra y vida cuando nosotros nos humillamos. 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

Escrita en chino, la palabra crisis está compuesta de dos letras. Una representa peligro y la otra representa oportunidades. Qué interesante, ¿verdad? Dos conceptos que separados son opuestos, pero juntos pasan a significar algo que puede ayudar a cambiar la vida. El concepto de peligro es importante para evitar, por ejemplo, una caída, mientras que el concepto de oportunidad invita a dar el salto. Así son la mayoría de las crisis que todos atravesamos en la vida. En realidad se trata de la actitud con la cual enfrentamos esas crisis, más que del asunto en sí. Si nuestra actitud es una que puede reconocer los peligros, pero al mismo tiempo ve más allá de ellos, entonces nada en la vida logrará detener nuestras posibilidades. Si por el contrario el peligro que presenta la crisis, por ejemplo un cambio, nos paraliza con temor, entonces corremos el riesgo de perder la bendición por la cual tal vez veníamos orando. Mire la vida con optimismo. Sepa que avanzar requiere vencer obstáculos, aprender cosas nuevas y dar la bienvenida a cambios necesarios hasta llegar a la meta. El apóstol Pablo dijo, olvidando ciertamente lo que queda atrás y extendiéndome a lo que está delante, prosigo a la meta. Mi amigo oyente, esta es la mejor actitud. Transforme sus crisis en oportunidades y verá excelentes resultados. 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
1: Este es el versículo de la semana que se encuentra en Salmos 96:3 y dice: cuenten su gloria entre las naciones, sus maravillas entre todos los pueblos. Una vez más, Salmos 96:3 dice: cuenten su gloria entre las naciones, sus maravillas entre todos los pueblos.

0: saben tus hijos acerca de ti? No me refiero a si saben dónde naciste, o cuál es tu comida favorita, o a qué escuela fuiste y todas esas cosas. Te estoy preguntando, ¿qué saben acerca de ti? ¿Qué saben sobre tus luchas? ¿Qué saben sobre lo que Dios está haciendo en tu vida?
1: Soy Omar Jaramillo y quiero darles la bienvenida al programa Abre la Biblia con el pastor Colin Smith en la voz de Fausto González de Chávez. Colin, esas son preguntas profundas. Creo que algunos padres se sienten intimidados de llegar a ese punto porque piensan que necesitan presentar delante de sus hijos una imagen de que todo lo tienen bajo control. Y pueden preguntarse, ¿qué tan vulnerable puedo ser realmente?
0: Bueno, esto cambia a lo largo del desarrollo del niño y luego de un joven. Pero si miramos directamente a la Biblia, por ejemplo, en 2 Timoteo 3:10, Pablo le dice a Timoteo que él sabe todo, no solo sobre su enseñanza, sino también sobre su conducta, y que conoce sobre su propósito, su fe, su paciencia, su amor, su firmeza, y la lista sigue. Así que hubo una verdadera transferencia de la experiencia de la vida real del apóstol Pablo a la vida del joven Timoteo. ¡Qué maravilloso ejemplo es ese! Muestra que para quienes están más avanzados en la vida cristiana, existe el privilegio y la responsabilidad de abrir las realidades de cómo es esta vida de una manera apropiada y en la medida adecuada ante alguien con quien se tiene una relación de confianza y a quien se desea guiar con el ejemplo. Y creo que eso es algo grandioso para los padres y las madres, especialmente durante los años de la adolescencia del joven. Estoy muy agradecido con un hombre de mi iglesia que me dijo en una ocasión, saca a tu hijo cada semana y pasa tiempo a solas con él durante sus años de adolescencia. Ese fue un gran consejo, simplemente para hablar de la vida, de modo que él te conozca como padre y tú lo conozcas a él como hijo.
1: Pero vemos que Pablo no solo enseñó verdades a Timoteo. Timoteo conoció su vida, su conducta, su propósito, su fe, su paciencia, sus luchas y la manera en que Dios obraba en él. Eso nos muestra que, de alguna manera apropiada para la edad de nuestros hijos, debemos permitirles ver cómo seguimos a Cristo en la vida real. Hoy estaremos en 2 de Timoteo capítulo 3, mientras comenzamos el mensaje 10 claves para una crianza eficaz. Escuchemos al pastor Colin.
0: Que el Señor edifique la casa es el título de nuestra serie. Y estamos analizando el diseño de Dios para una familia cristiana y cómo el Evangelio da forma a nuestra visión del matrimonio y de la familia. En los programas anteriores nos enfocamos en 2 de Timoteo 3:14 y hoy regresamos al mismo texto para enfocarnos particularmente esta vez en el versículo 10. Anteriormente analizamos el versículo 14, donde Pablo le dice a Timoteo, permanece en lo que has aprendido. ¿Por qué debería alguien permanecer en lo que ha aprendido? ¿Por qué debería un joven cristiano continuar en Cristo? La razón, porque sabes de quién lo has aprendido. Vimos que Timoteo aprendió el Evangelio de su madre. Ella le enseñó la Biblia y modeló una vida cristiana. Y Pablo le dice a Timoteo que esa es la razón para seguir adelante como cristiano por el resto de su vida. Permanece en lo que has aprendido, porque sabes de quién lo has aprendido. ¿Has visto el poder transformador del Evangelio en tu madre? ¿Lo has visto en tu abuela y lo has visto en mí? Dice Pablo. Timoteo, tú has visto esto, lo conoces. Ahora permanece en lo que se te ha modelado. Vimos también que la forma en que vives siempre hablará más fuerte de lo que enseñas. Permíteme decir esta palabra de aliento a los creyentes de mayor edad. A todos los miembros de la congregación que son abuelos, a los que están pensando en jubilarse en los próximos años, a las personas que se encuentran en la última etapa de su vida. El hecho de que ustedes puedan permanecer nos importa a todos los que somos más jóvenes, aquellos que aprendieron la fe de ustedes, sus hijos y ahora sus nietos, ellos están observando cómo permanecen. Ustedes son nuestro ejemplo de fe hasta que el último aliento deje su cuerpo y vayan a la presencia del Señor. Necesitamos que logren guardar la fe. Necesitamos que terminen bien la carrera. Entonces tendremos un ejemplo al cual mirar y al cual seguir. Ese fue nuestro tema de los programas anteriores, y vimos que junto con los padres Dios ha dado el regalo de compañeros, amigos, mentores y pastores, quienes al lado de los padres edificarán la vida de una persona más joven. Y Pablo es un maravilloso ejemplo de esto. Él fue el mentor de Timoteo. Y en el versículo 10, que será nuestro enfoque de hoy, tenemos un resumen fascinante de cómo era este discipulado. Así que quiero llamar tu atención a donde Pablo le dice a Timoteo, «Tú has seguido de cerca». Y luego da una lista de las cosas que Timoteo sabía sobre el apóstol Pablo. Como ves, aquí había una relación. Viajaron juntos, trabajaron juntos, hablaban juntos, oraban juntos. Y eso se convirtió en una relación que dio forma a la vida de Timoteo. Pablo le escribe y le dice, «Ahora tú conoces toda mi vida». Eso plantea una pregunta para los padres. ¿Qué saben tus hijos acerca de ti? Es una pregunta muy importante. No me refiero a si saben dónde naciste, a cuál es tu comida favorita, de qué escuela te graduaste, ese tipo de cosas. Te estoy preguntando, ¿qué saben tus hijos acerca de ti? ¿Qué saben tus hijos en cuanto a tus luchas? ¿Qué saben sobre lo que Dios está haciendo en tu vida ahora mismo? Quiero animar a cada padre a cultivar una relación que transforme la vida de sus hijos. Y eso puede suceder de mil maneras, pero si hablas en serio acerca de tener una relación que marque la vida de tus hijos, lo lógico es que tengas un plan sobre cómo lo vas a conseguir. Supongo que todos estamos profundamente agradecidos con otras personas de maneras especiales. Hace unos años, Ray Green, un miembro de la congregación que pastoreo, me dijo, «Colin, asegúrate de pasar buen tiempo con tus hijos durante sus años de adolescencia». Y he tratado de seguir el ejemplo de Rey tal como él me lo describió. Durante estos últimos años he tenido la alegría de pasar una noche a la semana con uno de nuestros dos hijos. Comencé con Andrew, el mayor, y ahora lo estoy haciendo con David, el menor. Pasamos la noche del miércoles juntos. Paseamos por las tiendas, comemos juntos, a veces jugamos tenis. No hay una estructura particular, excepto que el miércoles es nuestro tiempo. David llega a conocerme más a mí y yo llego a conocerlo más a él. ¿Qué quieres que tus hijos sepan sobre ti? Cuando revisé este versículo 10, noté que Pablo se refiere a 10 cosas. Pensé como en 10 principios, pero luego se me ocurrió que en realidad son como 10 claves. Es increíble cómo la escritura está organizada de esta manera, pero si las cuentas, hay 10 claves para una crianza eficaz. Y este único versículo nos da una lista de verificación de lo que desearías que tus hijos supieran sobre ti si buscas cultivar una relación que transforme sus vidas. Lo que querrás abrir de ti mismo a un nivel adecuado para su edad y que se irá ampliando a medida que vayan madurando. Pero si van a seguir tu ejemplo, necesitan saber cuál es ese ejemplo. Necesitan conocerte, conocer tu vida, conocerte a ti. Este versículo no solo nos da un modelo para la crianza, sino que obviamente nos da un modelo maravilloso para el discipulado, un patrón bíblico de cómo puede verse la mentoría. Recuerda que se está describiendo la relación entre Pablo y Timoteo, así que para aquellos que no son padres aún, pero que desean tener una relación que transforme la vida de otra persona más joven en la que puedan invertirse, pueden cambiar el título, por ejemplo, y pensarlo de esta manera, 10 claves para un discipulado eficaz, porque es lo mismo aplicado a ambas circunstancias. Aquí hay 10 cosas que querrás compartir sobre ti mismo que darán forma a la vida de otra persona. Y como una sugerencia muy práctica, tal vez quieras tomar estas 10 claves y enfocarte en una de ellas cada semana durante las próximas 10 semanas, en esa relación que Dios te está dando la oportunidad de cultivar y desarrollar. ¿Estás listo? Aquí vamos y estamos en 2 de Timoteo capítulo 3, versículo 10.
1: En unos momentos llegaremos a estas 10 claves, así que esperamos que continúes con nosotros. 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Regresemos al mensaje. 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
0: Primera clave entonces, tú has seguido de cerca, le dice Pablo a Timoteo, has seguido de cerca mi enseñanza. Lo importante aquí es que es algo personal. Él no dice, Timoteo, tú sabes todo sobre la enseñanza del Antiguo Testamento. No, tampoco dice, tú sabes todo sobre la enseñanza apostólica. Eso era cierto, pero ese no era el punto. Este es el lenguaje de una relación, por lo que Pablo dice, tú conoces mi enseñanza. Tus hijos aprenderán lo que la iglesia enseña, pero tus hijos necesitan saber lo que tú crees. Una cosa es que tus hijos crezcan sabiendo que la iglesia cree en el cielo y en el infierno, y otra cosa completamente diferente es que tus hijos crezcan y entiendan, mi padre cree en el cielo y en el infierno. Eso tiene un impacto totalmente distinto. Ellos necesitan saber eso. Por lo tanto, ¿qué saben tus hijos sobre lo que tú crees? ¿Tus hijos saben lo que crees sobre la creación, sobre los efectos del pecado en la personalidad humana, sobre la Biblia, sobre quién es Jesús, por qué tuvo que morir, sobre su resurrección, sobre el poder del Espíritu Santo, la vida de un creyente, sobre la iglesia, sobre el bautismo, sobre la comunión, sobre la segunda venida de Cristo, sobre el cielo nuevo y la tierra nueva? No intentes cubrir todo eso en una sola noche. Pero si quieres que tus hijos sigan tu camino, ellos necesitan saber lo que tú crees, en lo que tú has creído, y eso tendrá un impacto poderoso en sus vidas. Si no has tenido ninguna otra motivación para aprender, que esta sea tu motivación. Porque no quieres que tu hijo crezca diciendo, sabes, mi papá no sabía lo que creía. Podrían terminar siguiendo tu ejemplo. Si a tu hijo se le pidiera escribir un ensayo titulado Lo que mi papá cree o lo que mi mamá cree, ¿qué sería lo primero que escribiría? Sugerencia. ¿Por qué no se lo preguntas? Podría ser un maravilloso inicio de conversación. ¿Por qué no habrías de preguntarles, hijo, cuando piensas en lo que yo creo, ¿qué es lo primero que te viene a la mente? Pablo dice, tú has seguido de cerca mi enseñanza. Segunda clave. Tú conoces mi conducta. Como ves, no es solo lo que crees, sino cómo vives, cómo gastas tu dinero, cómo vives dentro de tus posibilidades. Tus hijos tienen una imagen bastante clara de esas cosas. Se trata de integridad. Un domingo, hace algún tiempo atrás, tuvimos a un invitado en nuestra casa para almorzar, un cristiano ya de edad, que para nuestro deleite se interesó mucho en hablar con mi hijo David, mi segundo. Quería saber específicamente cómo era para David ser cristiano en la escuela secundaria, y a medida que avanzaba la conversación, nuestro invitado dijo, ¿sabes algo, David? Yo luché con el cristianismo cuando era adolescente. Dijo que el problema era que las personas a las que admiraba no vivían realmente el cristianismo, y contó una historia sobre cómo solía viajar en tren hacia la ciudad donde vivía. El pasaje de tren costaba el equivalente a 10 centavos para un niño que tenía hasta 10 años de edad. Después subía a 20 centavos para los niños de 10 años en adelante. Mi papá era anciano en la iglesia, nos dijo. Él siempre me daba 10 centavos cada vez que iba en el tren. Después de mi 10º cumpleaños le dije, papá, ahora van a ser 20 centavos. Pero él me dio 10 centavos y me dijo, no te preocupes, nadie lo sabrá. Creo que ese fue el comienzo de mis luchas durante todos mis años de adolescencia. Tus hijos conocen tu conducta. El día de hoy, si puedes pensar en alguna forma en la que tus hijos hayan visto alguna falta de integridad en ti, quiero animarte a que se lo confieses. Si lo haces, le darás esperanza. Y es muy probable que descubras que Dios usa tu confesión para avanzar su obra en la vida de tu hijo. La enseñanza, la conducta. Ahora, en tercer lugar, la tercera clave, mi propósito. ¿No es esta una gran declaración? Pablo podía decirle a Timoteo, tú conoces bien mi propósito. Sabes lo que es importante para mí, Timoteo. Sabes lo que estoy intentando hacer y lo que estoy intentando lograr en la vida. Sabes en lo que intento convertirme. Conoces cuál es mi propósito. ¿Sabe tu hijo, sabe tu hija cuál es tu propósito de vida? Si a tus hijos se les preguntara qué es lo que más le importa a papá por encima de cualquier cosa, ¿qué dirían? Pregúntales, ¿qué crees que es lo más importante para mi vida, hijo? La respuesta podría ser muy reveladora. Cuarta clave ahora, mi fe. Tú sabes, le dice Pablo a Timoteo, todo sobre mi fe. Nota de nuevo que es algo muy personal. No está hablando de la fe en general, está hablando de mi fe. Dice, tú conoces mi confianza personal y mi seguridad personal en Dios. Así que esta es la pregunta que surge con esta cuarta clave. ¿Te ven tus hijos? ¿Te escuchan? ¿Te perciben ejerciendo fe en Dios a través de los momentos difíciles de tu vida? Porque tu ejercicio de fe cuando estás pasando por una lucha en la vida puede ser una de las formas más poderosas en que las realidades de la fe les hable a tus hijos. Esto es lo que ellos están observando. Me sentí confrontado por mi propio fracaso al hacer esto una noche. Había llegado a casa agotado, desanimado, y durante la cena estuve hablando de dificultades, de frustraciones, lo cual me hizo ganar algo de empatía, que probablemente era lo que estaba buscando. Pero no pude dormir esa noche. Debo decir que en las primeras horas de la madrugada me encontré profundamente convencido. Colin, estuviste hablando frente a tu propio hijo como si no tuvieras fe. Hablaste como si Dios no existiera. Así que la noche siguiente era mi tiempo con David y le dije, David, te debo una disculpa. Cuando estuve quejándome anoche en la mesa, no estaba hablando con fe. Y eso llevó al diálogo más maravilloso que hemos compartido los dos sobre lo que realmente significa ejercer la fe cuando estás entre la espada y la pared. Le dije, David, si me escuchas hablar así de nuevo, de una manera que no muestre fe en Cristo, quiero que me lo reclames, porque quiero ser capaz de decir con el apóstol Pablo a mis hijos, ustedes conocen bien mi fe, y eso significa que tengo que mostrarla, tengo que vivirla. Quinta clave ahora, mi paciencia. Tú conoces bien mi paciencia. Vaya, y esta es difícil. No puedo imaginar que la paciencia le resultara fácil al apóstol Pablo. Evidentemente, Timoteo conocía los momentos en que las cosas no avanzaban de la manera que el apóstol Pablo hubiera querido, y él tenía que ser paciente. La paciencia es difícil en una sociedad instantánea que lo quiere todo enseguida. Plantamos la semilla y queremos que crezca ya. Tomamos una iniciativa con nuestros hijos y queremos que sus vidas se transformen ya. Después de unas pocas semanas, unos pocos meses de hacer lo mismo, ¿qué pasa? Nos desanimamos. No esperes que otra persona aprenda en 10 semanas o en 10 meses lo que a ti te tomó 10 años aprender delante del Señor. Van a ser 3 pasos hacia adelante y a veces 2 pasos hacia atrás. Pero Pablo puede decirle a Timoteo, tú conoces bien mi paciencia. Y gracias a Dios por eso. Sexta clave ahora, tú conoces mi amor. Esta es la otra dimensión que queremos que quede clara en nuestra comunicación. ¡Qué maravillosa declaración! Nota que él no dice para quién es este amor. No nos dice si se refiere a su amor por Timoteo, su amor por la iglesia o su amor por el Señor. De hecho, no necesita hacerlo porque el amor es indivisible y si está en ti, irradiará de ti.
1: Hoy vimos las primeras 5 claves de este pasaje. Enseñanza, conducta, propósito, fe y paciencia. No se trata solo de que nuestros hijos sepan lo que la iglesia enseña. Necesitan saber lo que nosotros creemos, cómo vivimos, qué propósito guía nuestra vida y cómo respondemos cuando enfrentamos dificultades. Tal vez, al escuchar estas preguntas, recuerdas momentos en los que tus hijos te han visto actuar sin paciencia, sin fe o sin integridad. Quizás piensas, ojalá hubiera sabido esto hace 20 años. Colin, ¿qué le dirías a los padres que han sido confrontados por este mensaje?
0: Bueno, antes de que desesperes, quiero que pienses en esto. ¿Quién dice estas cosas que hemos estado viendo en la Biblia hoy? Pablo. Este es el hombre que era conocido por su ira y su violencia, que blasfemaba el nombre de Cristo, que odiaba el Evangelio. Él mismo dice, antes fui blasfemo, perseguidor, pero Cristo me transformó. Y tal vez tú miras hacia atrás con arrepentimiento y tal vez tus hijos saben lo que fuiste, e incluso lo que eres ahora mismo, pero Jesucristo puede cambiarte. Y cuando lo haga, aquellos que te conocen verán la diferencia, y eso será para la gloria de Dios, quien lo hizo. Así que no te rindas. Mira a Jesucristo hoy y no dejes que los lamentos se atrapen. Deja que eso sea un motivo para volverte a Él y encontrar el cambio de vida que Él es capaz de traer a tu vida hoy mismo.
1: Pero no te quedes atrapado en el lamento. Pablo mismo fue transformado radicalmente por la gracia de Cristo. El hombre que antes perseguía a la iglesia llegó a ser un ejemplo de fe, amor y perseverancia. Cristo también puede cambiarte hoy, y cuando lo haga, quienes te conocen podrán ver la diferencia. Quizás no sea necesario contar inmediatamente cada detalle de tu pasado, pero puede llegar un momento en que Dios abra una puerta para pedir perdón, confesar algo con humildad y mostrar que su gracia ha comenzado una nueva obra en tu vida.
0: Puede haber un momento para hacer eso. Puede que no sea algo inmediato, porque una de las cosas más poderosas es que las personas vean una realidad antes de que se les cuente esa realidad. Por lo tanto, para el momento adecuado de decir, sabes, he llegado a una confesión y me he vuelto a Cristo, podría ser bueno dejar pasar un poco de tiempo para que eso se vea, se note en ti. Pero luego habrá un momento en el que Dios abrirá una puerta para que se haga esa confesión, y eso puede ser poderoso. Puede ser que sea una semilla que se plante y que crezca más tarde. Pero el cambio real nunca se puede negar, porque una persona que observa esa transformación puede decir, solo Dios pudo haber hecho eso.
1: No necesitas ser un padre perfecto, pero puedes ser un padre auténtico que aprende a depender de Cristo, reconoce sus errores y sigue creciendo delante de sus hijos. La próxima vez, seguiremos con las claves restantes para una crianza eficaz. Veremos cómo el amor, la firmeza, las pruebas y la perseverancia forman parte del ejemplo que dejamos a la próxima generación. 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Gracias por escucharnos hoy y espero que nos acompañes la próxima vez. 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

Dios nos insta a arrepentirnos de nuestros pecados. 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
1: El camino era angosto, largo y azaroso. El polvo se levantaba por el viento y resecaba la piel. Había peligro de ladrones y asaltantes, pero ya la mirada se había puesto en ese rumbo, y cuando aquel maestro tomaba una decisión era porque aquello iba a envolver a toda la humanidad de todas las épocas y de manera eterna. Por eso la ruta a Jerusalén era el último camino que recorrería en su vida terrenal. Pero de paso tenía a la ciudad milenaria de Jericó, la ciudad más vieja del mundo hasta nuestros días. Allí, al salir de la ciudad, seguido de sus discípulos y una gran multitud, había un ciego que pedía limosna. Se llamaba Bartimeo. Cuando este hombre oyó que el que pasaba era Jesús de Nazaret, comenzó a gritar al máximo que le daban sus pulmones: Jesús, Hijo de David, ten misericordia de mí. Entonces algunas personas lo reprendían para que se quedara callado, pero él con más fuerza volvía a gritar lo mismo. Entonces Jesús, lleno de compasión, se detuvo y pidió que lo llamaran. Los discípulos le dijeron al ciego: ten fe, levántate, él te llama. Enseguida aquel hombre tiró su capa, que era su única posesión, y de un salto se levantó y llegó a Jesús. El maestro le hizo la pregunta que muchos hoy quieren escuchar: ¿qué quieres que haga por ti? Maestro, yo quiero ver, respondió el ciego. Jesús le dijo: ya te puedes ir, tu fe te ha sanado. ¿Sabes, mi amiga, mi amigo, el mundo está lleno de ciegos? Sí, desde luego, los hay de su vista física, pero yo hablo de la enorme multitud de ciegos espirituales que oyen que Jesús va pasando por la vida, pero no pueden clamar para que Él los sane y les dé el privilegio de ver la vida con los ojos de Dios. ¿Sabes, mi amable oyente? Es que el pecado enceguece al ser humano. Creemos que con toda la sabiduría humana, con todos los avances tecnológicos de nuestro tiempo, con toda la erudición de las universidades y con todos los bienes materiales que tenemos, estamos muy bien. Pero no nos damos cuenta que todavía somos como el ciego Bartimeo. Estamos tirados a la orilla del camino, esperando que alguien nos tenga misericordia y nos dé una limosna. No hay necesidad de ser limosneros cuando podemos ser hijos del Rey. Igual que el ciego, tienes que tirar tu capa, levantarte y acercarte a Él. Esa capa representa tu propia vida, lo que tú más amas. Levantarte es tener fe, es creerle a Dios, y venir a Él es obedecerle y reconocerlo como tu Señor y Salvador. Entonces oirás la misma pregunta: ¿qué quieres que haga por ti? Y Él, en su gran amor, extenderá su mano, tocará tu vida y te hará una persona feliz.
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Momento muy especial para que le demos gracias a Dios por nuestros hijos, por nuestra familia, por nuestros seres queridos y por el tiempo que vivieron con nosotros.

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1: Este es el versículo de la semana que se encuentra en Salmos 96:3 y dice: cuenten su gloria entre las naciones, sus maravillas entre todos los pueblos. Una vez más, Salmos 96:3 dice: cuenten su gloria entre las naciones, sus maravillas entre todos los pueblos.

0: En nuestro mundo actual, hay muchas personas que no tienen ninguna esperanza en la vida. Franklin Graham nos habla sobre un hombre leproso que encontró esperanza en el toque de Jesús.
1: Yo soy piloto y he volado por 35 años. Me encanta el toque de las nubes. Yo manejo una moto y me encanta. Hay algo en tocar el mismo aire que uno respira y que permite que este colisione con el rostro mientras desciende uno por la autopista. Ese toque del viento en el rostro de uno es algo especial. Y usted sabe, hemos visto cómo golpean nuestros huracanes y mientras veíamos por la televisión, toda la sociedad fue tocada. Estuve en una ciudad unos pocos días después de una fuerte tormenta y experimenté en carne propia las consecuencias después de la tormenta. Pero mientras los diferentes canales de noticias salían a las diversas comunidades para entrevistar a la gente, nosotros fuimos tocados por la tristeza, por la destrucción. Fuimos tocados por las personas que tenían hambre, por las personas que tenían sed. Fuimos tocados por aquellos que estaban de pie sobre estos techos, haciendo señales con la mano para que alguien los ayudara. Después, fuimos tocados por aquellos valientes pilotos de helicóptero, muy bien capacitados, que salieron hacia las aldeas para rescatar a la gente de los techos. Fuimos tocados por la generosidad, por la bondad de todas las personas en el mundo que derramaron su amor por esta gente. Y en este día, me gustaría que veamos a un hombre que fue tocado de una manera muy especial. Es un hombre al que tenemos en las Escrituras en Mateo capítulo 8, y dice así: cuando Jesús bajó de la ladera de la montaña, lo siguieron grandes multitudes. Un hombre que tenía lepra se le acercó y se arrodilló delante de él. «Señor, si quieres, puedes limpiarme», le dijo, en el versículo 1 y 2. Y me encanta esto. «Si quieres». No había duda. Este hombre sabía que Jesús podía sanarlo. Él no dijo «¿Crees que puedas hacerlo?» o «Quizás es posible para ti sanarme». No, este leproso lo sabía. Él dijo «Señor». Y él lo llama «Señor». No era un «Oye», era «Señor». Si quieres, tú puedes limpiarme. Jesús extendió la mano y tocó al hombre. Sí quiero, le dijo. Queda limpio. Y al instante quedó sano de la lepra, dice el versículo 3. Jesús fue abordado por este hombre mientras descendía de la montaña. Si quieres, puedes sanarme. Jesús se extendió y lo tocó y dijo, sí quiero, sé limpio, sí quiero. Y permítame decirle algo. Aquí este hombre desciende de la montaña y hay una multitud de personas que siguen a Jesús. Y usted sabe, han pasado 2000 años y todavía hay millones de personas que siguen al Señor Jesucristo. Y mi pregunta para usted en este momento es la siguiente. ¿Está siguiendo al Señor Jesucristo? ¿Ha confiado en Él como su Señor? ¿Puede acercarse a Cristo en este momento y decir, Él es mi Señor? ¿Ha confiado en Él como su Salvador? ¿Le ha permitido tocar su vida para que Él pueda sanar su corazón, para que Él pueda limpiar su vida? Si usted no está seguro, puede estar seguro en este día, porque le daré una oportunidad para que hoy sea tocado por el mismo Señor Jesucristo. Y cuando usted se rinda a Él, le voy a guiar en una oración en la que podrá confesar sus pecados a Dios, pidiéndole perdón. Y para que por fe invite a Jesucristo a entrar en su corazón, en su vida, y le permita tocarlo donde quiera que esté usted en este momento. Y observe que un leproso se acercó y adoró a Jesús diciendo, «Señor, si tú quieres, puedes limpiarme». En la Biblia vemos que los leprosos estaban separados de la sociedad. Y hasta nuestros tiempos actuales todavía existen colonias de leprosos. Tenemos un hospital en Angola, África, en donde trabajamos, y ahí en ese hospital hay una colonia de leprosos. Ellos son segregados, incluso en la actualidad, están separados de la sociedad. No se les permite interactuar con la sociedad. Y usted vea, este hombre no tenía esperanza. No es así. No había un hospital privado al que podía ir. No había ni siquiera un hospital público cerca. No había doctores o enfermeras, no había medicinas que pudiera tomar, no había nada que pudiera hacer. La única esperanza que tenía este hombre era Jesús. Y permítame decirle algo, Esa es la única esperanza que usted tiene en este día. No hay esperanza para su pecado fuera de Jesucristo. Es Jesucristo, y solo Jesucristo, el que puede tomar su pecado, limpiarlo hoy mismo y hacerlo libre. Solo Jesucristo puede tocarlo en este día, solo Él. Y usted verá, este leproso llega, y no había esperanza para él. Y la Biblia dice que ningún hombre puede expiar su propio pecado. Usted verá, la lepra infectó todo el cuerpo de este hombre. Comenzó como una pequeña manchita y finalmente creció hasta que en poco tiempo todo el cuerpo de la persona estaba infectado. Como usted sabrá, lo mismo ocurre cuando el pecado entra en nuestras vidas. Es una cosita pequeña, solo un acto de desobediencia. Adán y Eva desobedecieron a Dios en el jardín del Edén. Solo una desobediencia. Y como resultado de ese acto único de desobediencia, el pecado entró en el mundo. Comenzó con algo muy pequeño. Solo un pequeño paso en falso. Y como resultado, el pecado infectó a toda la raza humana. Cada uno de nosotros ha sido infectado por el pecado. Así es. Todos somos pecadores delante de Dios, hasta el último de nosotros. Y la Biblia dice que todos hemos pecado y fuimos destituidos de la gloria de Dios. Vea Romanos 3:23. Y que la paga del pecado es muerte, como dice Romanos 6:23. La Biblia dice, yo sé que soy malo de nacimiento, pecador me concibió mi madre, dice en el Salmo 51:5. Y me sorprende cómo actualmente muchas personas no comprenden lo que es el pecado. Mucha gente dice, Franklin, ¿a qué te refieres con eso del pecado? Bien, quiero decir, estamos viviendo en un nuevo mundo. Este es el nuevo milenio. Tenemos nuevos estándares actualmente. Ahora podemos hacer cosas que nuestros padres no podían hacer. Y ciertamente que hoy podemos hacer cosas que nuestros abuelos no pueden hacer. Y la sociedad está aceptando un código de moral distinto, un estándar moral diferente que aquel que existía en el pasado. Así que, ¿sabes, Franklin? Lo que hace algunos años era pecado, ya no se lo considera pecado actualmente, dicen las personas. Actualmente muchos están haciendo cosas que no hacían hace algunos años. Solo hablemos de esto por un momento. En primer lugar, los estándares de Dios no cambian. ¿Está bien? No me interesa lo que digan las encuestas realizadas por los canales de televisión, o los periódicos, o las revistas. Ahora, y yo sí miro las noticias, pero ¿sabe algo? No me importa lo que dicen. Los estándares de Dios son los mismos. Son los mismos de ayer, de hace 1000 años, hoy, mañana y en 1 millón de años. Sus estándares son los mismos. No cambian. Decir una mentira es un pecado en contra de Dios. Vea Éxodo 20:16. La Biblia dice, todos son unos mentirosos, en Salmo 116:11. Todos los que escuchan este programa radial, y yo mismo, todos hemos mentido. Pero permítame decirle en este día que Dios le perdonará. Así es, Él le perdonará por todas sus mentiras. No honrar a nuestra madre y a nuestro padre es un pecado en contra de Dios. Vea Éxodo 20:12. Así es, se trata de un pecado contra Él. Y permítame decirle una cosa, he visto a niños gritarles a sus padres. Y ese es un pecado en contra de Dios. Es así, las relaciones sexuales fuera del matrimonio son pecado. Y muchos de los que escuchan este programa radial son culpables de pecados sexuales. Pero Dios puede perdonarle hoy mismo. Él le lavará. Tomará esa culpa y la vergüenza para sacarlas de una vez de su vida. Si usted está dispuesto a invitar a Cristo a entrar en su corazón, en su vida, si usted confiesa sus pecados hoy mismo, si se arrepiente y por fe recibe a Jesucristo, Dios lo perdonará y le limpiará. Él se llevará esa culpa y esa vergüenza para sacarlas de su vida. Pero usted debe estar dispuesto a invitar a Cristo. La Biblia dice, porque tanto amó Dios al mundo, que dio a su Hijo unigénito para que todo el que cree en Él no se pierda, sino que tenga vida eterna. Eso dice en Juan 3:16. Usted no tiene que morir. Usted no tiene que perderse. Usted no tiene que sufrir por causa de sus pecados. Usted podría ser libre de sus pecados y tener vida eterna. Usted verá, Dios le ama. Dios desea perdonarle. Dios quiere liberarle. Pero usted debe clamar al nombre de su Hijo, el Señor Jesucristo. Ese leproso. Ese leproso clamó al nombre de Jesús. Él lo adoró. Él clamó al nombre del Señor Jesús. No había duda alguna en la mente del leproso. ¡Puedes hacerlo! El leproso sabía que Jesús podía hacerlo. Él solo quería asegurarse de que Jesús quisiera hacerlo. Y estoy aquí para decirle, en este momento, que Jesús quiere sanarle a usted. Hoy Jesús quiere tocarlo a usted. Hoy Jesús quiere perdonarlo a usted. La Biblia dice, la sangre de su Hijo Jesucristo nos limpia de todo pecado. En 1 Juan 1:7. Y este leproso se acerca a Jesucristo y lo adora. Desea acercarse a Jesús hoy. Adorará al Señor Jesucristo. Lo aceptará como su Señor. Confiará en Él como su Salvador hoy.
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Dice el Salmo 18:2: El Señor es mi roca, mi amparo, mi libertador, es mi Dios, el peñasco en el que me refugio, es mi escudo, el poder que me salva, mi más alto escondite. En las manos de Dios estamos totalmente seguros. Confiemos en Él. 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
1: El día de hoy haremos una escala en el libro de Jeremías. Él es conocido como el profeta de lágrimas, quien vivió una vida de conflicto debido a sus predicciones de juicio venidero en manos de la nación de Babilonia. Jeremías fue amenazado, juzgado por su vida, colocado en un cepo, forzado a huir de Joacín, humillado públicamente por un falso profeta y arrojado en un foso. Sin embargo, ninguna de esas pruebas lo desanimaron para que dejara de proclamar su mensaje al reino del sur, el reino de Judá, para volverlo de su insinceridad religiosa, deshonestidad, adulterio, injusticia, calumnia y tiranía en contra de los que no podían defenderse. Jeremías es nuestro ejemplo de qué tan celosos debemos ser al confrontar y reprobar el pecado. 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

Levante su mano y reciba lo que voy a decir, porque Dios puede producir un camino y un milagro creativo en esta noche, en donde la gente no lo ve, Dios lo puede hacer. Levante sus manos al cielo. Padre, si hay alguien aquí en esta noche que necesita milagros tuyos, yo te pido que a través de cuando cantemos esta canción podamos recibir, Señor, milagros que solamente pueden venir de ti. Levante sus manos al cielo. Cierre sus ojos, por favor. Y dele gracias a Dios.

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1: Este es el versículo de la semana que se encuentra en Salmos 96:3 y dice: cuenten su gloria entre las naciones, sus maravillas entre todos los pueblos. Una vez más, Salmos 96:3 dice: cuenten su gloria entre las naciones, sus maravillas entre todos los pueblos.
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0: Estamos nuevamente en Jungla Semántica. Estamos con el profesor Héctor Leites. Estamos mirando la carta del apóstol Pablo a los Gálatas, donde, maravillado, el apóstol se hace una serie de preguntas sobre quién le impidió a los Gálatas seguir la verdad. Bienvenido, Héctor.
1: ¿Qué tal, Esteban? ¿Qué tal, amigos? Y estamos muy contentos de estar otra vez a los machetazos, abriendo la maleza, abriendo camino a la densa maleza aquí con lo que son estos versículos. ¿Sabes, Esteban, que el verso 6, vamos a repasar un poquitito, porque hay un verbo, que el verbo se llama etrégete, es un imperfecto indicativo activo. Tiene mucha fuerza, porque dice el versículo 7, Gálatas 5, versículo 7, vosotros corríais bien. Esta frase es sumamente profunda, no solamente por el adverbio, sino por el imperfecto indicativo activo. Y él dice, la traducción correcta del griego al español es, estaban corriendo excelentemente bien la carrera del evangelio. Qué bárbaro, es un versículo.
0: Sí. Los reconoce como buenos cristianos.
1: Como muy buenos cristianos y con una muy buena carrera. Para colmo él utiliza el concepto que se utilizaba en los juegos ísmicos. Se habla se habla mucho de los juegos ísmicos, que eran más famosos que los juegos olímpicos.
0: Claro.
1: Se le llamaban juegos ísmicos por el istmo Corinto, que es un istmo, geográficamente un istmo, y eran cada 3 años. De hecho, Pablo, cuando escribe a los Corintios, capítulo 9, toda su terminología es de los juegos ísmicos, claro. Cuando dice, ¿no sabéis que los que corren en el estadio, todos a la verdad corren, pero uno solo lleva el premio? Corred de tal manera que lo obtengáis. Todo aquel que lucha, de todo se abstiene. Ellos a la verdad para recibir una corona corruptible, pero nosotros una corona corruptible. Así que yo de esta manera corro, no como a la aventura, de esta manera peleo, no como quien golpea al aire. Toda la terminología, Esteban, es de los juegos ísmicos. Inclusive algunas, cuando dice peleo, es la palabra púgil.
0: Ah, de la lucha, seguro.
1: Sí, del pugilismo, claro. Del boxeo. Y es interesante que dice como quien golpea al aire, no como quien golpea al aire. La palabra golpear al aire es lo que hacen los boxeadores cuando salen de su camarín, de su lugar.
0: Es verdad.
1: ¿Viste que ellos van como boxeando al aire?
0: Sí, para entrar en calor.
1: Para entrar en calor. Están con la capucha, pero están haciendo así como que pelee, como que le golpea a alguien y se agachan y se mueven. Y uno dice, pero si recién va caminando al ring, ¿qué está haciendo? Bueno, eso es hacer sombra en el pugilismo. Se llama hacer sombra en el pugilismo. En el griego es exactamente no como quien golpea al aire. Pablo utiliza siempre la terminología de los juegos ísmicos, inclusive cuando le escribe a los filipenses, le dice, hermanos, yo mismo no pretendo haberlo ya alcanzado, pero una cosa hago, olvidando ciertamente lo que queda atrás y extendiéndome a lo que está delante, prosigo a la meta. Esto es lo que le estaba impresionando a Pablo de los Gálatas. Él dice, prosigo a la meta, al premio del supremo llamamiento de Dios en Cristo Jesús. Pablo tiene muy claro lo que es una carrera, la tiene muy clara, porque él mismo dice, no es que yo estoy golpeando al aire, e inclusive dijo, no sea que yo quede descalificado de esta carrera. Pablo siempre tiene bien presente lo que es una carrera. De hecho, no sabemos quién escribió Hebreos, pero si fue Pablo, que no lo sabemos, él dice, corramos con paciencia la carrera que tenemos por delante. O sea, todos tenían claro que había una carrera por delante, que había luchas, pruebas, dificultades, y que también hay unas gradas que son cómodas. Porque el lugar más lindo para estar en una carrera es en las gradas, tomando un jugo, en la sombra, bien sentado, cómodo, con tus amigos. Pero allí no se gana la carrera.
0: No, no. Hay que bajar a la pista.
1: Sí. Hay que bajar a la pista, exactamente. Ahora, cuando Pablo dice en Gálatas 5, versículo 7... vosotros corrías bien, o sea, no solo corrías, estaban corriendo excelentemente bien la carrera del evangelio. Ahí viene la pregunta, una pregunta con un pronombre interrogativo muy fuerte, porque está en un nominativo singular masculino. Él dice, ¿quién os estorbó? La palabra estorbó, hay que tener cuidado, porque hay varias palabras estorbar en la Biblia, y hay que tener cuidado, ahora vamos a ver algunas. Cuando dice, ¿quién os estorbó? Ese quién, al utilizar el pronombre interrogativo, en nominativo, Pablo está pensando en algún cabecilla que interfirió la carrera de los Gálatas. Siempre en la vida cristiana, Esteban, van a haber personajes Algunos muy malos, otros sin darse cuenta, como hablábamos en el programa anterior, que están interfiriendo. Por eso hay que tener mucho cuidado. Cuando uno sube a un púlpito o uno está grabando, como estamos grabando ahora, nosotros no nos podemos mover de la Biblia. El oyente sabe muy bien que Esteban Larrosa y Héctor Leites nunca vamos a decir nada que no esté en la Biblia. Y cuando la Biblia calla, nosotros callamos. Sí. A veces nos quedamos con ganas de decir algo, ¿viste? Pero no lo decimos. ¿Por qué? Porque la Biblia no lo dice. Entonces, Pablo está pensando, ¿quién habrá sido el que fue escuchado por estos judaizantes? Él ya había hablado de una manera enfática en el capítulo 3. Oh, Gálatas insensato, ¿quién os fascinó para no obedecer a la verdad? A vosotros, ante cuyos ojos Jesucristo fue ya presentado claramente entre vosotros. Y lo más triste, Esteban, que los gálatas, por lo que dice Pablo en 3.1 inclusive, que Cristo había sido presentado muy claramente entre ellos, la iglesia de los gálatas tendrían que ser ellos una iglesia realmente que no se mueva. Deberían ser, hay una palabra que ahora no me sale, pero inmutable, sería una iglesia que no se deja mover por nada, una iglesia sensible a la voz de Dios, la palabra es inmune, ahora sí me sale ahora la palabra, una iglesia inmune ante toda extravagancia.
0: Como que está vacunada, digamos.
1: Exactamente, y uno dice, pero ¿cómo una iglesia inmune ante toda extravagancia? Sí. Tienen nada menos y nada más que adentro la palabra de Dios, Cristo, el Espíritu Santo. Entonces, por más que vengan virus de todos lados y por más que nos agarren un poco a veces con las defensas bajas, de todos modos tenemos a Cristo, tenemos la palabra de Dios. Entonces hay que tener mucho cuidado porque ellos ahora, alguien los había estorbado. La palabra estorbado a mí me llama la atención y voy a explicar el por qué. Porque hay varias palabras para estorbar. Una es enecopsen, y la otra palabra que aparece también muchas veces en la Biblia es ecolupsen. Enecopsen y ecolupsen. Qué interesante, Esteban, que cuando nosotros hablamos de Romanos, vamos a imaginarnos Romanos, ¿verdad? 1.13, que dice, Romanos 1.13, hay que tener cuidado con la palabra en la 60, porque dice que Pablo quiere ir a Roma, pero ha sido estorbado, dice así. Romanos 1.13, pero no quiero, hermanos, que ignoréis que muchas veces me he propuesto ir a vosotros, pero hasta ahora he sido estorbado para tener también entre vosotros algún fruto como entre los demás gentiles. Hay que tener mucho cuidado, Esteban, porque nosotros estamos hablando de un estorbo en Gálatas capítulo 5, versículo 7, dice, ¿quién os estorbó? Y ahí es enecopsen. Enecopsen, hay que tener cuidado. Y voy a explicarlo bien sencillo. Hay términos en la Biblia, hay como cuatro términos, pero hay dos que son muy importantes para cortar una carretera. Dos. El primero es enecopsen, que es este que está aquí en Gálatas 5, versículo 7. O sea que alguien que es malo, como estos judaizantes, te están cortando la carretera para que no llegues a destino.
0: Mira.
1: Ese es el propósito malo. Pero hay otro término de carreteras que no es enecopsen, es ecolupsen. Y ecolupsen también te cortan la carretera, pero para que no caigas en el precipicio.
0: Dos propósitos diferentes.
1: Diferentes. Y te pongo un ejemplo. Cuando Pablo dice que intenta ir a Roma, en Romanos capítulo 1, verso 13... La palabra que aparece allí es el Espíritu Santo impidiendo para que un propósito especial que no era el tiempo de ir todavía. Le está impidiendo. Le corta la carretera con el gran propósito de cuidarlo, de salvarlo, del peligro y de la gran soberanía de Dios, que no era el momento de ir Pablo a Roma.
0: Esta es la palabra estorbó. que está allí en...
1: Romanos 1.13, que dice, pero hasta ahora he sido estorbado para tener también entre vosotros algún fruto. No quiero, hermanos, que ignoréis que muchas veces me he propuesto ir a vosotros. Pablo diciendo, he tenido mucho deseo de ir a Roma, pero he sido impedido. Por el Espíritu Santo.
0: Hacemos una pausa, estamos en Jungla Semántica y ya seguimos mirando este pasaje tan interesante de Gálatas capítulo 5, versículo 7.
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0: Estamos en Jungla Semántica, estamos con el profesor Héctor Leites mirando la carta del apóstol Pablo a los Gálatas, versículo 7. Y el verbo que estabas analizando es estorbar, que puede tener dos diferentes utilizaciones en el texto. De quien lo hace para evitar que lleguemos a un buen destino, o para quien nos estorba para nuestro bien, para impedir un daño.
1: Bueno, en realidad es más grave. ¿Por qué? Porque en el griego hay dos verbos diferentes. Lo que pasa es que en el español se pone siempre la misma palabra.
0: Ah, ahí está el tema. ¿Cuál de los dos está aquí?
1: Bien, vamos a explicarlo bien clarito. Cuando en Gálatas 5, versículo 7, dice, ¿quién os estorbó? Evidentemente el verbo aquí, que es el verbo nekopsen, es alguien malo que quiere cortarte la carretera para que nunca llegues a destino, inclusive que te vaya muy mal porque te hizo el pozo para que te cayeras y no llegues nunca a destino.
0: Claro, claro.
1: Ese es el verbo nekopsen, estar destruyendo, cortar el camino, destruir el camino para que nunca llegues. Puede ser Satanás o la gente mala. Bueno, de hecho, el mismo verbo nekopsen aparece cuando Pablo escribe a los tesalonicenses, pero ahí ya no es gente mala, es Satanás. Dice así en Primera de Tesalonicenses 2:18. Por lo cual quisimos ir a vosotros, yo Pablo, ciertamente una y otra vez, pero Satanás nos estorbó.
0: Mirá vos.
1: Bueno, aquí es claro quién está estorbando. Acá no hay que ser muy iluminado en el griego para saber que alguien te está cortando la carretera, no solo para que no llegues a destino, sino que te mueras por el camino, o sea, que te quedes ahí en ese bache, en ese pozo o en ese precipicio. Acá es muy claro. En Primera de Tesalonicenses 2:18, muy claro, porque dice Satanás. Pero en Romanos 1:13... no dice nada, dice solo que estorbó.
0: Ajá.
1: Y podemos sacar por deducción que si en Tesalonicense el que está estorbando es Satanás, en Romanos 1:13 el que está estorbando es Satanás también. No, es otra palabra. La que aparece en Tesalonicenses es ecoluxen. En ecopsen, que quiere decir te corto la carretera y no llegas. Pero la que aparece en Romanos 1:13 es impedir. Allí, claro que dice Romanos 1:13, pero no quiero, hermano, que ignoréis que muchas veces me he propuesto ir a vosotros, pero hasta ahora he sido estorbado. Entonces uno puede equivocarse y decir, bueno, aquí Satanás otra vez se metió. No, este es otro verbo. El estorbado acá es ecoluxen, que es impedir. ¿Sabes que no deberíamos haber traducido estorbado? Porque suena tan mal en español pensar que el Espíritu Santo está estorbando. ¿Viste? El que estorba es el que molesta.
0: Claro. Sí, sí. Tiene una connotación negativa en
1: negativa,
0: español.
1: Negativa. Si yo estoy cocinando, que a mí me gusta cocinar, y alguien se acerca y no sabe de cocina, y me dice, ¿te ayudo? Y yo le digo, el que no molesta, ayuda. El que no estorba, ayuda.
0: Claro.
1: Entonces le estoy diciendo muy sutilmente que si no me va a ayudar a pelar la papa, la cebolla o freír algo...
0: Ahí sí molesta.
1: Ahí está, que se corra para el costado. Que se corra, que espere que esté la comida hecha.
0: Sí, sí.
1: Entonces, cuando uno habla en el español de que algo está estorbando, está molestando.
0: Claro.
1: Pero ¿qué pasa en Romanos 13? Allí el que está impidiendo es el Espíritu Santo. El Espíritu Santo es el que está impidiendo por pura soberanía
0: de Dios para poder darnos un mensaje.
1: No era el momento que Pablo fuese todavía allí.
0: Ahora, Héctor, está muy claro, entonces, cuando vamos al texto bíblico con los términos en griego, para poder darnos cuenta de esa distinción entre cuando es un estorbo del enemigo y cuando Dios está poniendo una barrera para protegernos y evitar, por alguna razón, o porque no es el tiempo, o para evitar un desastre, o por alguna situación de esa. Ahora, en la experiencia diaria, no andamos con los verbos griegos todos los días por la calle.
1: ¿Sí?
0: Y no recibe. Entonces, ¿cómo es la sensibilidad espiritual en ese caso cuando vemos que nos pasa algo, identificar si es del enemigo o si es de Dios que nos está poniendo la barrera.
1: Muy, muy buena pregunta, porque no todo anda con la concordancia analítica greco-española en el bolsillo. Bueno, la pregunta fue excelente, porque nosotros vivimos una vida dependiente de la voluntad de Dios. Uh-huh. En Romanos 12, versículo 2, dice que tenemos que ir transformándonos, ¿verdad? Por medio de la renovación de vuestro entendimiento. Pero mira el para. Uh-huh. Mira el para. Para que comprobéis cuál es la buena, agradable y perfecta voluntad de Dios. A veces es muy difícil, y realmente es muy difícil saber si lo que está pasando es por causa de que el enemigo se está interponiendo, o tal vez Dios está utilizando algún medio para frenarme de alguna manera. Uh-huh. Ahí es donde yo tengo que tener conexión con Dios. Porque en la práctica no me sirve el diccionario analítico greco-español, porque es la práctica, algo pasó. Bueno, yo haría lo que hizo Gedeón. Señor, no se enoje mi Señor, pero que el vellón quede seco. No se enoje mi Señor, pero ahora que el vellón quede mojado. Ajá. No se enoje mi Señor, pero todavía tengo cierta duda. Entonces tuvo que escuchar el sueño de los madianitas para saber que realmente Dios le estaba dando la victoria. Uh-huh. Esteban, nunca está de más orar para saber la voluntad de Dios. Nunca, jamás. De hecho, tenemos una gran ventaja, que lo dice Romanos 8, que el Espíritu Santo intercede por nosotros con gemidos indecibles, porque que hemos de pedir como conviene, no lo sabemos.
0: No lo sabemos.
1: Entonces, si habrá que tener cuidado. ¿Cuántos cristianos yo he escuchado decir, pero para mí era de Dios, Dios había confirmado, y resulta que salió todo mal? Bueno, por eso hay que orar y pedir confirmación. Uh-huh. Parece muy, muy súper espiritual, muy, muy religioso. Para mí no. Uh-huh. Hacer la voluntad de Dios no es nada religioso, es encontrar la voluntad agradable y perfecta. Ahora, si estamos desconectados de Dios, fíjate que Romano dice que tengo que transformarme. La palabra es metamorfosis. Por medio de la renovación de vuestro entendimiento. Está diciendo que coloque a mi mente cosas de Dios. La palabra, oración, estudio, servicio, todo lo que sea de Dios. Y uno dice, pero eso me va a ayudar. Por supuesto, el versículo termina diciendo el gran propósito. Uh-huh. Para que comprobéis cuál es la buena, agradable y perfecta voluntad de Dios. La voluntad de Dios es agradable y perfecta, pero el problema es que no la estamos haciendo. Uh-huh. Estamos haciendo lo que nosotros queremos. Nos hacemos trampa en el solitario. Vamos a imaginar que yo soy un muchacho joven. Bueno, lo soy, ¿verdad? Pero vamos a imaginar que estoy soltero, ¿no? Entonces yo me quiero casar con Adriana, que ya tenemos 43 años de casado, ¿no? Pero vamos a imaginar, estoy soltero, estoy orando, entonces estoy tomando una sopa, un plato de sopa, y viste que hay fideitos que son letras.
0: Sí, sí, sí.
1: Entonces yo digo, Señor, si yo logro sacar todas las letras para formar el nombre de Adriana en el borde del plato, es que tú me estás confirmando que Adriana es para mí para toda la vida. Y evidentemente en esa sopa van a haber 70 A, 70 D, la I.
0: Alguna la te N. va a tocar, sí.
1: Claro, alguna van a estar partida porque estaba recocida la sopa, la calentaron mucho. Pero voy a formar inclusive el nombre y el apellido. Adriana Martínez. Entonces, cuando formo el nombre de mi amada en el borde del plato, con las letras de los fideitos, digo, Señor, ahora sí tú has confirmado que esa muchacha es para mí. Uh-huh. Bueno, por eso me casé y ya llevamos 43 años gracias a esa sopa. Bueno, hay que tener cuidado porque algunos se hacen trampa en el solitario.
0: Claro.
1: Empiezan a decir, bueno, si mañana sale el sol es porque es de Dios.
0: Sí, sí.
1: Y sí, puede salir el sol también. Entonces, hoy no queremos, voy a decir dos cosas que son duras, ¿no? Pero hoy no queremos ir mucho a Dios en oración para tener para saber la voluntad de Dios, porque tenemos miedo que Dios nos diga que no.
0: Claro.
1: Y hay otra que es peor, Esteban. Uh-huh. No quiero ir a Dios, porque en definitiva yo ya sé que Dios me va a decir que no. Uh-huh. Porque yo ya sé que no es la voluntad de Dios. Por eso a veces no le pregunto a Dios, le pregunto a las personas. Y le digo, ¿usted qué le parece este plan que tiene Leite? Sí, sí, sí. Otro me dice, no, bueno, orá y Dios te va a confirmar. Y yo le digo, usted es un negativo.
0: Entonces, pero estás buscando confirmación, tenés el sesgo de la confirmación, seguro.
1: Exactamente. Quiero realmente escuchar, quiero que alguien me diga lo que yo quiero hacer. Y en tantas personas, Esteban, siempre voy a escuchar a alguien que me diga lo que yo quiero hacer.
0: Es así.
1: Por eso, querido amigo, que nosotros podamos realmente buscar la voluntad de Dios. Porque son muchos los que van a estorbar en ciertas cosas, uh-huh. pero también muchas veces Dios va a impedir que nosotros no hagamos ciertas cosas. Por supuesto que en Gálatas es muy claro, por supuesto, por el contexto, que los que están estorbando son los judaizantes y algún cabecilla que no permite que ellos puedan ser justificados por la fe en Cristo Jesús. Ahí es muy claro.
0: Sí, sí.
1: Así que busquemos la voluntad de Dios, oremos. La voluntad de Dios siempre es agradable y perfecta. Dios le bendiga ricamente.
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Bienvenidos al programa Poder para Vivir, con su amigo y consejero familiar, Julio Bá González. ¿Qué tal, amigos? Les saluda su amigo Julio Bá González. Hoy quiero hablarles con respecto a los conflictos. Los conflictos son una de esas cosas que han existido desde el principio de la raza humana. Santiago nos escribe en el capítulo 4 de la siguiente manera, y lo hace en forma retórica cuando hace la pregunta, ¿de dónde surgen las guerras y los conflictos entre ustedes? ¿No es precisamente de las pasiones que luchan dentro de ustedes mismos? ¿Desean algo y no lo consiguen? ¿Matan y sienten envidia? ¿Y no pueden obtener lo que quieren? ¿Riñen y se hacen la guerra? No tienen, porque no piden. Y cuando piden, no reciben, porque piden con malas intenciones, para satisfacer sus propias pasiones. La Biblia no guarda silencio con respecto a estas situaciones que todo ser humano vive. Los conflictos son parte de la raza humana. Y es inevitable en que en algún momento tengamos que vernos envueltos en una situación que nos causa una especie de conflicto. Pero vamos a empezar definiendo el hecho de que los conflictos son cosas inevitables. Los conflictos son partes de la vida. Después de todo, vivimos en una sociedad que es muy competitiva. Vivimos en una sociedad compleja. En una sociedad egoísta y sobre todo una sociedad que cree mucho en los litigios legales. Y cuando se tratan de los asuntos que tienen que ver con nuestra vida personal, así sea relacionada al trabajo o así sea relacionada a una relación de pareja, la tarea se vuelve mucho más difícil cuando tenemos que resolver un conflicto. Sin embargo, de acuerdo a lo que leímos en Santiago, es importante observar de que el conflicto surge, en primer lugar, porque nosotros muchas veces tenemos nociones equivocadas, en la mayoría de los casos, con respecto a las situaciones de controversia o desacuerdos a los que dos personas se enfrentan. Así que en la mayoría de los casos, un conflicto está asociado con esas prolongadas guerras o enfrentamientos o controversias o desacuerdos que en ningún momento se han podido resolver. Cualquiera que sea la razón por la que tenemos el conflicto o estamos donde estamos, es muy importante reconocer que la solución para estas situaciones es posible siempre y cuando nosotros estemos dispuestos a buscar las mejores alternativas. ¿Qué es un conflicto? Un conflicto simplemente es algo que crece entre dos individuos o dos naciones o dos grupos por la diversidad de pensamientos, la diversidad cultural, la diversidad de actitudes, la diversidad de credos y la diversidad aún de nuestros valores y nuestros sistemas sociales que estructuran nuestra vida. Un conflicto interrumpe el orden, produce una experiencia negativa y sobre todo rompe una relación. Así que entonces el conflicto llega a tal punto que transforma nuestro estilo de vida y es necesario poner en orden todas las cosas que nos rodean, iniciando en primer lugar con nuestros pensamientos, si es que vamos a buscar una solución adecuada. ¿Por qué es que cuando hay conflicto no podemos resolverlos? Bueno, en primer lugar, hay muchas maneras con las que nosotros tratamos de resolver un conflicto. Pero sin lugar a duda es una de las formas más ineficaces. ¿Por qué? Porque a veces tenemos el enfoque equivocado hacia la solución de aquello que estamos tratando de resolver. Y digo, es ineficiente la forma en que tratamos de resolver un conflicto porque buscamos ser dominantes,
¿Buscamos ser manipuladores? ¿Buscamos ser vengativos? ¿Buscamos evitar tener que enfrentar una realidad? Y a veces tratamos de que nuestra frustración se resuelva, y si no se resuelve, entonces el conflicto no se resolvió. Buscamos usar la coerción, buscamos negociar, y tenemos expectativas que no son realistas. Tenemos una forma injusta de tratar a las otras personas, que de alguna manera producen una tensión mucho más difícil. ¿Qué elementos son los que caracterizan un conflicto? Pues la verdad es de que hay muchos elementos, pero sin lugar a duda, ese elemento de poder, ese elemento de querer expresar nuestros sentimientos internos, ese elemento de prepotencia, seguramente que es parte de esa situación que nos hace ser conflictivos. Así que entonces es muy importante que reconozcamos que si vamos a resolver un conflicto, tenemos que empezar a ver la situación de una forma plural antes que de una forma individual. Y lo que quiero decir con eso es de que en lugar de decir tú o yo, debemos de usar el pronombre nosotros. Nosotros necesitamos sentarnos y a conversar o dialogar de una forma inteligente, en lugar de decirle a la persona, tú tienes que cambiar. Yo estoy en lo correcto. Yo sé que no estoy equivocado. Ese pronombre yo y ese pronombre tú tiene que ser sustituido por nosotros. Y de esa manera, empezar a buscar la solución a través de una actitud correcta. Así que entonces, aparte de tener esa actitud correcta, tenemos que empezar a crear una atmósfera que sea eficaz, y es que vamos a resolver ese conflicto sobre el cual estamos teniendo una guerra constante. La atmósfera va a proveer tal vez un círculo o un ambiente en el cual podamos llegar a ciertos acuerdos y podamos ver qué cosas son importantes y qué cosas son negociables y qué cosas no son negociables. Y de esta manera, entonces, prepararnos para que podamos enfrentar la situación que se está viviendo de una forma positiva. Es muy importante clarificar sobre esas cosas que creemos importantes mucho más antes que nuestros sentimientos. No cabe la menor duda que la razón por la cual constantemente estamos en una guerra y nos polarizamos ante una situación de conflicto es porque nuestra personalidad, nuestro egoísmo y nuestra prepotencia quiere imponerse por encima de todo los tal vez privilegios o derechos que la otra persona debe de manifestar. No cabe la menor duda que el egoísmo, la prepotencia, la manipulación es la razón por la cual queremos nosotros siempre tener la razón y de esta manera probar nuestro punto de vista y creer que se ha resuelto la situación porque ha sido favorable

0: sujetarnos al poder de Dios y permitir que Dios nos transforme de tal manera que podamos canalizar esas emociones de la forma correcta y de una forma positiva, resolver esos malestares que continuamente nos alejan más el uno del otro. Si usted tiene alguna lucha en la que usted se encuentra constantemente, ya bien sea con su compañero de trabajo, o sea con algún familiar, o su pareja, ¿por qué no reconocer que aunque uno tiene derecho, uno puede ceder y permitir que la otra persona sea favorecida en medio del conflicto y de esa manera resolver de una forma correcta y positiva una situación que tal vez está causando mucha fricción en su vida? Que Dios le bendiga y será hasta la próxima. 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Que el Señor le bendiga y se despide su amigo de siempre, Julio Va González.
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0: 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Y ahora, el pronóstico del tiempo para Houston en Radio Amistad. Se reporta 79 grados y templado. Hoy, tormentas eléctricas con una temperatura máxima cerca de 95 grados. Esta noche, parcialmente nublado con una temperatura mínima cerca de 82 grados. Después, mañana, tormentas eléctricas con una temperatura máxima cerca de 95 grados. Mañana por la noche despejado, con una temperatura mínima cerca de 82 grados. El pronóstico del tiempo en KHCB Houston.
1: Este es el versículo de la semana que se encuentra en Salmos 96:3 y dice: Cuenten su gloria entre las naciones, sus maravillas entre todos los pueblos. Una vez más, Salmos 96:3 dice: Cuenten su gloria entre las naciones, sus maravillas entre todos los pueblos.

buenos días, Dolly Martín acompañándole aquí en Radio Amistad. Este es el segmento titulado Cantos para el Día del Señor. 3 horas de música que nos prepara el corazón para estar en la iglesia alabando al Señor. En esta media hora vamos a enfocarnos en la gracia del Señor, esa gracia que Él derramó sobre nosotros, en la que nos demostró su amor en la cruz. Jesucristo murió por gracia, no por nuestras obras, no por nosotros merecerlo, sino porque Él es un Dios de mucha, mucha gracia y misericordia. Vamos a empezar con Sublime Gracia, Ya Libre Soy, un medley del grupo Blessed.

0: Bienvenidos a Respuestas Hoy. Soy Joe Owen de Respuestas en Génesis.
1: Movimiento tectónico veloz. El modelo científico que prevalece afirma que los continentes de la Tierra se separan muy lentamente, casi a ritmo que nos crecen las uñas. Sin embargo, los creacionistas sostienen un modelo distinto. Proponen que cuando se abrieron las fuentes del abismo profundo durante el diluvio global, los continentes se separaron rápidamente. Si es así, cerca del núcleo de la Tierra todavía debería haber material más frío acumulado. 10 años después de que se pronunciara esta predicción, los científicos por fin descubrieron la forma de hallar lo que hay en la base del manto y encontraron el material más frío tal como lo había predicho el modelo de la creación. Como los creacionistas parten del fundamento correcto, sus modelos efectúan predicciones precisas porque Dios nos ha dicho tal y cual como Él ha hecho planeta Tierra.
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0: hay cosas que son temporales y otras que son permanentes. Una de las cosas que es temporal es este mundo. Dice en Hebreos 13:14, porque no tenemos aquí ciudad permanente, sino que buscamos la por venir. La ciudad en el cielo es permanente. Busquemos esa ciudad. Vivamos cada día con nuestra mirada puesta en nuestro hogar eterno. Dolly Martín con este recordatorio para usted en Radio Amistad.
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3: El libro de Salmos, Salmo 105, versículos 1 al 6.
4: Den gracias al Señor y proclamen su grandeza. Que todo el mundo sepa lo que Él ha hecho. Canten a Él. Sí, cántenle alabanzas. Cuéntenle a todo el mundo acerca de sus obras maravillosas. Regocíjense por su santo nombre. Alégrense ustedes, los que adoran al Señor. Busquen al Señor y a su fuerza. Búsquenlo continuamente. Recuerden las maravillas y los milagros que ha realizado y los decretos que ha dictado. Ustedes, hijos de su siervo Abraham, descendientes de Jacob, los elegidos de Dios.
3: El libro de Isaías, capítulo 30.
5: ¿Qué aflicción les espera a mis hijos rebeldes? Ustedes hacen planes contrarios a los míos. Hacen alianzas que no son dirigidas por mi espíritu. Y de esa forma aumentan sus pecados. Pues sin consultarme, bajaron a Egipto en busca de ayuda. Pusieron su confianza en la protección del faraón y trataron de esconderse bajo su sombra. Pero por confiar en el faraón serán humillados, y por depender de él serán avergonzados. Pues aunque el poder del faraón se extiende hasta Zoán, y sus funcionarios han llegado a Anés, todos los que confíen en él serán avergonzados. Él no los ayudará, todo lo contrario, los avergonzará.
6: Este es el mensaje que recibí con respecto a los animales del Negev. La caravana se mueve lentamente a través del terrible desierto hacia Egipto. Burros cargados de riquezas y camellos cargados de tesoros para pagar por la protección de Egipto. Viajan a través del desierto, lugar de leonas y leones, lugar donde viven las víboras y las serpientes venenosas. A pesar de todo esto, Egipto no les dará nada a cambio. Las promesas de Egipto no sirven para nada. Por lo tanto, lo llamaré Raab, el dragón inofensivo. Ahora ve y escribe estas palabras. Escríbelas en un libro. Así quedarán hasta el fin de los tiempos como testigo de que este es un pueblo rebelde y terco, que se niega a hacer caso a las instrucciones del Señor. Les dicen a los videntes, dejen de ver visiones. Les dicen a los profetas, no nos digan lo que es correcto, díganos cosas agradables, cuéntenos mentiras. Olvídense de toda esta tristeza. Apártense de su senda estrecha. Dejen de hablarnos acerca del Santo de Israel. Esta es la respuesta del Santo de Israel. Dado que ustedes desprecian lo que les digo, pero más bien confían en la opresión y en las mentiras, la calamidad caerá sobre ustedes de repente. como una pared pandeada que explota y se cae. En un instante se desplomará y se derrumbará. Ustedes serán aplastados como una vasija de barro, hechos añicos de una manera tan completa que no habrá un pedazo lo suficientemente grande para llevar los carbones de una hoguera ni un poco de agua del pozo. Esto dice el Señor Soberano, el Santo de Israel. Ustedes se salvarán solo si regresan a mí y descansan en mí. En la tranquilidad y en la confianza está su fortaleza. Pero no quisieron saber nada de esto. No, dijeron ustedes, nuestra ayuda vendrá de Egipto. Ellos nos darán caballos veloces para entrar en batalla. Sin embargo, la única velocidad que verán será la de sus enemigos dándoles caza. Uno de ellos perseguirá a 1,000 de ustedes, y 5 de ellos los harán huir a todos. Quedarán como un asta de bandera solitaria sobre una colina, o como un estandarte hecho jirones en la cima de un monte lejano. Así que el Señor esperará que ustedes acudan a Él para mostrarles su amor y su compasión. Pues el Señor es un Dios fiel. Benditos son los que esperan su ayuda. Oh pueblo de Sión, que vives en Jerusalén, ya no llorarás más. Él será compasivo si le pides ayuda. Sin ninguna duda, Él responderá a los clamores. Aunque el Señor te dio a comer adversidad y a beber sufrimiento, Él seguirá contigo a fin de enseñarte. Verás a tu maestro con tus propios ojos. Tus oídos lo escucharán. Detrás de ti, una voz dirá: este es el camino por el que debes ir, ya sea a la derecha o a la izquierda. Entonces, destruirás todos tus ídolos de plata y tus valiosas imágenes de oro. Los desecharás como trapos sucios y les dirás: adiós y hasta nunca. Entonces, el Señor te bendecirá con lluvia durante el tiempo de la siembra. Habrá cosechas maravillosas y muchos pastizales para tus animales. Los bueyes y los burros que cultivan los campos comerán buen grano y el viento llevará la paja. En aquel día, cuando tus enemigos sean masacrados y caigan las torres, descenderán corrientes de agua de cada monte y colina. La luna será tan resplandeciente como el sol, y el sol brillará 7 veces más como la luz de 7 días en uno solo. Así será cuando el Señor comience a sanar a su pueblo y a curar las heridas que le hizo. Miren, el Señor viene desde muy lejos, ardiendo de enojo, rodeado de un humo espeso que sube. Sus labios están llenos de furia. Sus palabras consumen como el fuego. Su ardiente aliento fluye como una inundación hasta el cuello de sus enemigos. Él zarandeará a las naciones soberbias para destrucción. Les pondrá el freno en la boca y las llevará a la ruina. Sin embargo, el pueblo de Dios entonará una canción de alegría, como los cantos de los festivales sagrados. Estarás lleno de alegría, como cuando un flautista dirige a un grupo de peregrinos a Jerusalén, el monte del Señor, a la roca de Israel. Y el Señor hará oír su majestuosa voz y demostrará la fuerza de su brazo poderoso. Descenderá con llamas consumidoras, con aguaceros, con tormentas eléctricas y enormes granizos. Por orden del Señor, los asirios serán destrozados. Los herirá de muerte con su cetro real. Y cuando el Señor los golpee con su vara de castigo, su pueblo celebrará con arpas y panderetas. Él levantará su brazo poderoso y peleará contra los asirios. Tofet, el lugar de incineración, hace tiempo que está preparado para el rey asirio. La pira tiene un gran montón de leña. El aliento del Señor, como fuego de volcán, la encenderá.
3: El libro de Isaías, capítulo 31.
6: ¡Qué aflicción les espera a los que buscan ayuda en Egipto! Al confiar en sus caballos, en sus carros de guerra y en sus conductores, y al depender de la fuerza de ejércitos humanos, en lugar de buscar ayuda en el Señor, el Santo de Israel. En su sabiduría, el Señor enviará una gran calamidad. No cambiará de parecer. Se levantará contra los malvados y contra quienes los ayudan. Pues estos egipcios son simples seres humanos. No son Dios. Sus caballos son solo carne, no espíritus poderosos. Cuando el Señor levante el puño contra ellos, quienes los ayudan tropezarán. Y aquellos que reciben ayuda caerán. Todos caerán y morirán juntos. Pero el Señor me ha dicho, cuando un león joven y fuerte ruge sobre la oveja que ha matado, no lo asustan los gritos ni los ruidos de toda una multitud de pastores. De la misma manera, el Señor de los ejércitos celestiales descenderá para pelear en el monte Sión. El Señor de los ejércitos celestiales se moverá en el aire sobre Jerusalén y la protegerá como un ave protege su nido. Defenderá y salvará la ciudad. Pasará sobre ella y la rescatará. Pueblo mío, aunque eres rebelde y perverso, ven y regresa al Señor. Yo sé que llegará el día glorioso cuando cada uno de ustedes desechará los ídolos de oro y las imágenes de plata que han hecho sus manos pecadoras. Los asirios serán destruidos, pero no por las espadas de los hombres. La espada de Dios los golpeará. Se dejarán llevar por el pánico y huirán. Los fuertes jóvenes asirios serán llevados cautivos. Hasta los más fuertes temblarán de terror, y los príncipes huirán al ver sus banderas de guerra, dice el Señor, cuyo fuego está en Sión y sus llamas arden desde Jerusalén.
3: La segunda carta de Pablo a los Corintios, capítulo 12, versículos 11 al 21.
7: Ustedes hicieron que me comportara como un necio. Deberían estar escribiendo elogios acerca de mí, porque no soy de ninguna manera inferior a esos superapóstoles, aun cuando no soy nada en absoluto. Cuando estuve con ustedes les di pruebas de que soy un apóstol, pues con paciencia hice muchas señales, maravillas y milagros entre ustedes. Lo único que no hice y que sí hago en las demás iglesias fue convertirme en una carga financiera para ustedes. Por favor, perdónenme por esta falta. Ahora voy a visitarlos por tercera vez y no les seré una carga. No busco lo que tienen. Los busco a ustedes mismos. Después de todo, los hijos no mantienen a los padres. Al contrario, son los padres quienes mantienen a sus hijos. Con gusto me desgastaré por ustedes, y también gastaré todo lo que tengo, aunque parece que cuanto más los amo, menos me aman ustedes a mí. Algunos de ustedes admiten que no les fui una carga. pero otros todavía piensan que fui muy astuto y que me aproveché de ustedes con engaños. ¿Pero cómo? ¿Acaso algunos de los hombres que les envié se aprovechó de ustedes? Cuando le pedí a Tito que los visitara y envié con él al otro hermano, ¿acaso Tito se aprovechó de ustedes? ¡No! Porque ambos tenemos el mismo espíritu y caminamos sobre las pisadas del otro y hacemos las cosas de la misma manera. Tal vez piensen que decimos estas cosas solo para defendernos. No. Les decimos esto como siervos de Cristo y con Dios como testigo. Todo lo que hacemos, queridos amigos, es para fortalecerlos. Pues temo que, cuando vaya, no me gustará lo que encuentre y que a ustedes no les gustará mi reacción. Temo que encontraré peleas, celos, enojo, egoísmo, calumnias, chismes, arrogancia y conducta desordenada. Así es, tengo miedo de que cuando vaya de nuevo, Dios me humille ante ustedes y quedaré entristecido porque varios de ustedes no han abandonado sus viejos pecados, no se han arrepentido de su impureza, de su inmoralidad sexual, ni del intenso deseo por los placeres sensuales.
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0: La Biblia dice, nuestra alma espera a Jehová. Nuestra ayuda y nuestro escudo es Él. 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
1: Este es el versículo de la semana que se encuentra en Salmos 96:3 y dice: cuenten su gloria entre las naciones, sus maravillas entre todos los pueblos. Una vez más, Salmos 96:3 dice: cuenten su gloria entre las naciones, sus maravillas entre todos los pueblos.

Señor, estamos agradecidos por tu gracia, porque tu gracia nos ha arropado, nos tiene aquí hoy. Te amamos, Señor, porque solo tu amor nos ha sostenido. Hoy podemos cantar de tu tierna gracia. Te amamos a ti, Señor.

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1: Yo creo que podemos identificar la hermosura espiritual, sí, la hermosura espiritual, como el tema central de la epístola o carta del apóstol Pablo a los creyentes en Cristo en la ciudad de Éfeso. La hermosura que Dios quiere crear en y a través del creyente en Cristo es una que debe florecer, por decirlo así, donde quiera que, como creyentes en Cristo, hemos sido plantados. Y la verdad es que hemos sido plantados en un mundo lleno de maldad, de incredulidad, con guerras espirituales similares a las guerras que ocurren en este mundo terrenal que nos rodea. En los versículos 10 al 14 de Efesios capítulo 6, Pablo indica cómo el creyente en Cristo puede ser fortalecido por ese inmenso poder de Dios. Allí leemos lo siguiente: hermanos míos, fortaleceos en el Señor y en el poder de su fuerza. Vestíos de toda la armadura que Dios nos da para que podáis estar firmes contra las acechanzas del diablo. Porque no tenemos lucha contra sangre y carne, sino contra principados, contra potestades, contra los gobernadores de las tinieblas de este mundo, como también contra huestes espirituales de maldad en las regiones celestiales. Por tanto, tomad toda la armadura de Dios, para que podáis resistir en el día malo y, habiendo acabado todo, estar firmes. Estas son realmente palabras desafiantes. Pablo declara que nuestro aliado en esta guerra es nada menos que el Espíritu Santo, quien habita en cada creyente en Cristo, mientras que nosotros y nuestros enemigos son fuerzas espirituales del mal. Estas se manifiestan aquí en la tierra, en la vida de ellos. Más adelante, en los versos 13 y 14 al 17, el apóstol Pablo describe toda esa armadura que cada creyente debe llevar todo el tiempo. En la guerra espiritual que confrontamos cada día, asegurémonos de estar firmes en la fe y confiando totalmente en el Señor, y utilizar entonces la armadura espiritual que Dios mismo ha provisto para cada uno que es creyente en Cristo. Al despedirnos, le invito a repasar este y otros consejos bíblicos en la sección de libretos que aparece en nuestra página Consejo Bíblico en la Internet. Es una sola palabra, consejobíblico.com. Por otra parte, si usted desea, puede enviarnos un correo electrónico a nuestra dirección. En la Internet es consejobíblico.com y entonces haga un clic donde dice correo electrónico. Nuestro sitio en la Internet es consejobíblico.com y haga un clic donde dice correo electrónico.

un día vamos a estar en el reino de los cielos, ¿verdad? Dicen que vamos a ver calles de oro y un mar como de vidrio. Gloria sin fin eso será. Cantaremos en un gran coro y un coro angelical. Dicen también que nos darán una corona de vencedores. Pero entendemos y entenderemos que no estamos allí por nuestra fuerza. Y por eso pondremos nuestras coronas a los pies de Jesús. Él con sus manos bondadosas la tomará y la pondrá nuevamente en nuestras sienes y nos dirá: bien hecho, siervo fiel, sobre poco fuiste fiel, sobre mucho te pondré. Entra en el gozo de tu Señor.

0: Alabado sea, Señor. Gracias.
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1: Quien pertenezca a su pueblo, sea Jehová su Dios con él y suba. Hoy nos toca subir por encima del miedo. El rasgo del carácter es dependencia. Debo aclarar que cierto temor es saludable. Dios nos creó con mecanismos que nos alertan frente al peligro. El temor puede impedir que hagamos algo imprudente, incluso puede motivarnos a prepararnos mejor. El problema comienza cuando el miedo toma control de nuestra vida, porque el miedo tiene su voz. Es demasiado grande, te dice, no podrás resolverlo, haz algo inmediatamente, vas a perderlo todo. Y quizás la mentira más peligrosa sea esta: todo depende de ti. Pero por encima de todas esas voces está la voz de Dios. En 2 Crónicas 20 anuncian al rey Josafat de una enorme coalición enemiga que viene contra Judá. La Biblia no pretende que Josafat fuera un superhéroe. Entonces él tuvo temor. La fe no significa que nunca sientes miedo. La diferencia está en qué hacemos con nuestro miedo. El versículo continúa. Josafat humilló su rostro para consultar a Jehová. No ocultó la crisis, no fingió fortaleza, no reaccionó impulsivamente, convocó al pueblo para buscar a Dios. Y entonces hizo una de las oraciones más sinceras de toda la Biblia. No sabemos qué hacer, y a ti volvemos nuestros ojos. No sabemos qué hacer. Me gusta saber, me gusta controlar, me gusta tener un plan, pero hay momentos en la vida cuando sencillamente tenemos que reconocer: Señor, esto me supera. Y allí aparece nuestro tercer rasgo de la personalidad, dependencia. Dependencia no significa que sé cómo resolverlo todo. Dependencia significa que cuando no sé qué hacer, sé hacia dónde mirar. Josafat levantó sus ojos y Dios respondió: No temáis ni os amedrentéis, porque no es vuestra la guerra, sino de Dios. Después añadió: Paraos, estad quietos y ved la salvación de Jehová. Observa la secuencia. Josafat tuvo temor, buscó a Dios, dijo: No sabemos qué hacer, y levantó sus ojos. Entonces Dios dijo: No temas. El valor no siempre consiste en dejar de sentir miedo. A veces el verdadero valor consiste en escuchar la voz de Dios por encima de la voz del miedo. Hace solo unos pocos meses tuve mucho miedo y vez tras vez me repetí a mí mismo Isaías 26:3. Tú guardarás en completa paz aquel cuyo pensamiento en ti persevera. Y las palabras del coro de una canción: Estar contigo no hay otro lugar que me llene. En la tempestad me das calma. Dos cosas, vez tras vez, por dos o tres horas que parecían toda una eternidad mientras caminaba en un hospital lejos de mi país. Dios guardará en perfecta paz, y estar contigo no hay otro lugar que me llene. Y pude decir con el salmista: Este pobre clamó y le oyó Jehová y lo libró de todas sus angustias. Quizás hoy tengas delante de ti algo demasiado grande, una decisión, un problema familiar, una situación económica, una incertidumbre sobre el futuro. El miedo dice: Todo depende de ti. La fe responde: No, todo depende de Dios. Puedo hacer responsablemente lo que me corresponde, pero finalmente mi confianza está en Dios. Por eso, suba por encima del ruido, suba por encima del miedo, escuche la voz de Dios. Y si hoy no sabes qué hacer, puedes comenzar con la oración de Josafat: Señor, no sé qué hacer, pero a ti vuelvo mis ojos. Dale a César lo que es del César y a Dios todos tus temores, lo que es de Dios, tu corazón. Confía en Él. Y confíate en Él, y Él te recibirá con los brazos abiertos. 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

La Biblia dice, bienaventurado aquel cuyo ayudador es el Dios de Jacob, cuya esperanza está en Jehová su Dios. 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Este es el versículo de la semana que se encuentra en Salmos 96:3 y dice: cuenten su gloria entre las naciones, sus maravillas entre todos los pueblos. Una vez más, Salmos 96:3 dice: cuenten su gloria entre las naciones, sus maravillas entre todos los pueblos.

Un hilo de algodón se rompe con facilidad. Sin embargo, si ese mismo hilo se une con cientos de otros, se forma una cuerda capaz de soportar gran fuerza. La observación es clara. Hay poder en la unidad. El libro de Eclesiastés lo confirma. Si alguno prevaleciere contra uno, dos le resistirán. Y cordón de tres dobleces no se rompe pronto. Si un cordón de tres hilos es tan resistente, imagine la fuerza de un grupo de estudio bíblico, una comunidad de creyentes o una iglesia local. No intente enfrentar la vida solo. Busque apoyo, unidad y fortaleza dentro de los números que Dios pone a su lado. Le habla David Jeremiah, animándole a que tome el camino a una vida nueva. Descubra la fuerza de Dios en los números, en su minuto en la Biblia.

Dios ofrece palabras de consuelo para aquellos que se sienten abandonados o desamparados. Dice en Salmo 9:9, Jehová será refugio del pobre, refugio para el tiempo de angustia. En ti confiarán los que conocen tu nombre, por cuanto tú, oh Jehová, no desamparaste a los que te buscaron. Dios nunca le abandonará. Búsquelo. Un mensaje de sus amigos aquí en Radio Amistad, sin anuncios comerciales.

Entra Jesús a nuestro corazón. En esta hora venimos ante ti para entregarte lo más precioso que tenemos, lo de más valor, nuestro corazón, nuestra voluntad.

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2: Algunas batallas se pierden por nuestra forma de pensar. Hay gente que abandona su vida en Dios por la batalla en su mente. Así que si tu forma de pensar te trae desánimo, si tu visión se nubla o si tu fe se debilita, entonces has perdido la mitad de la batalla por tus pensamientos. Es tiempo de renovar tu mente y de dejar que la palabra te transforme tu forma de pensar. Deja que tus pensamientos se echen al lado y acepta la verdad de la palabra de Dios.
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0: 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Este es el versículo de la semana que se encuentra en Salmos 96:3 y dice: cuenten su gloria entre las naciones, sus maravillas entre todos los pueblos. Una vez más, Salmos 96:3 dice: cuenten su gloria entre las naciones, sus maravillas entre todos los pueblos.
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3: Dios, en su bondad y gracia, permite que seamos sinceros y abramos nuestro corazón y planteemos incluso nuestros cuestionamientos.
1: Los paisajes, las ciudades y la historia del oeste de Nuevo México son la otra cara de la zona este del estado, y podría fácilmente llevar a alguien que no estuviera del todo bien informado a creer que ha entrado sin darse cuenta en otro estado o incluso en otro país. Aquí hay vastas llanuras salpicadas de pueblecitos anteriores a la llegada de los españoles a mediados del siglo XVI y elevados monolitos de piedras que proyectan sombras alargadas. Al este mismo de la frontera estatal con Arizona, la Ruta 66 abraza la elevada pared del Devil's Cliff, que fluye dejando atrás las ruinas de puestos de carretera y se adentra en Gallup. Durante más de un siglo, esta polvorienta ciudad donde el mundo moderno de la carretera interestatal se une con las tiznadas reliquias de los días de gloria de la Ruta 66 y de cuando la ciudad era un puesto avanzado en la frontera del oeste, en definitiva, ha sido un centro de arte y artesanía nativo. Pues con una curiosidad como esta, una curiosidad más, hoy llegamos en nuestra Ruta 66, un programa original del profesor de Biblia Luis Ayau, producido por Radio Encuentro, Radio Transmundial en España, traducido por Mateus Rodríguez y presentado y adaptado por el profesor de Biblia y comunicador Fernando Díaz Sarmiento. Hoy vamos a hablar de los capítulos 18 al 20 del libro de Jeremías y vamos a descubrir qué dice la palabra de Dios en este texto de la Biblia con el tema contenido frágil, vaso de barro. No somos el servicio de mensajería, pero sí que traemos un mensaje de parte de Dios, quien desea remodelar nuestras vidas. ¿Quieres ser cambiado por el Creador? Pues vamos a descubrir qué dice la Biblia sobre esto.
3: Seguimos en nuestro estudio sobre el libro de Jeremías. Hoy nos acercaremos a los capítulos 18, 19 y 20. Y así como las cajas o paquetes que tienen un aviso que dice contenido frágil, aquí encontraremos un vaso de barro. Así es. Nos vamos a la alfarería para saber qué está pasando allí. El texto, según la Nueva Versión Internacional, nos dice lo siguiente. Esta es la palabra del Señor que vino a Jeremías. Baja ahora mismo a la casa del alfarero, y allí te comunicaré mi mensaje. Mi querido oyente, sé que quizás la mayoría de nosotros no haya tenido un contacto tan cercano con gente que trabaja con cerámica, o incluso fabricando ladrillos, pero seguramente habremos conocido a alguien que trabaja con ello, y conoce bien la obra de un alfarero. Pues bien, Dios le ordena a Jeremías que vaya y vea cómo el alfarero trabaja, cómo construye y elabora un vaso de barro. Como sabes, el alfarero tiene poder absoluto sobre el vaso de barro. El vaso no puede quejarse, cuestionar ni tampoco dar su opinión. Ante tal verdad y realidad indiscutible, continuamos leyendo el texto sagrado, que dice: la palabra del Señor vino a mí y me dijo: pueblo de Israel, ¿acaso no puedo hacer con vosotros lo mismo que hace este alfarero con el barro? Afirma el Señor. Vosotros, pueblo de Israel, sois en mis manos como el barro en manos del alfarero. En un momento puedo hablar de arrancar, derribar y destruir a una nación o a un reino. Pero si la nación de la cual hablé se arrepiente de su maldad, también yo me arrepentiré del castigo que había pensado infligirles. En otro momento puedo hablar de construir y plantar una nación o a un reino. Pero si esa nación hace lo malo ante mis ojos y no me obedece, me arrepentiré del bien que había pensado hacerles. Jeremías revela aquí el centro del mensaje profético del Antiguo Testamento. Dios es el Dios con mayúsculas. Es el Señor todopoderoso y absolutamente soberano. Si el pueblo se vuelve en su contra, Dios naturalmente reaccionará contra esa actitud. Si el pueblo se arrepiente y se vuelve a Dios, Él naturalmente actuará trayendo bien sobre este pueblo. Así de sencillo. Así de simple. Así de profundo. La actitud de este pueblo que actúa como actúa, naturalmente traerá aquí la manera en la que el propio Dios va a lidiar con ellos. Porque Dios es el Dios soberano, como el alfarero con el vaso. Todos nosotros somos como vasos de barro. Tú que nos escuchas, ve con mucho cuidado, que el vaso precisamente es de barro. Nosotros no tenemos todo ese poder que creemos tener. Toda esa arrogancia es inútil. Dios es el Dios soberano, el que tiene todo el control. Y muchas veces la actitud de muchas personas que no comprenden que no son más que vasos de barro es una actitud un tanto arrogante. Jeremías lo revela en el comportamiento del pueblo. Pero este pueblo no está solo. Mucha gente está actuando de igual manera. Fíjate en lo que dice el versículo 12. Ellos objetarán, es inútil. Vamos a seguir nuestros propios planes, y cada uno cometerá la maldad que le dicte su obstinado corazón. Es francamente impresionante. Pero la dificultad que tiene mucha gente de aceptar su fragilidad se revela en textos como este que leemos aquí. Ante tal realidad, ante tal circunstancia, tenemos al profeta Jeremías trayendo más palabras a partir del versículo 18 que merece nuestra atención aquí. Ellos dijeron, «Vamos, tramemos un plan contra Jeremías, porque no le faltará la ley al sacerdote, ni el consejo al sabio, ni la palabra al profeta. Ataquémoslo de palabra y no hagamos caso de nada de lo que diga». Mis queridos oyentes, es sorprendente la dificultad que muchas veces los seres humanos muestran para aceptar su debilidad y su fragilidad. Cuando Jeremías lleva su mensaje de que somos como vasos en manos del alfarero, que Dios es todopoderoso y que puede traer juicio sobre Judá, trayendo a Babilonia como instrumento de su castigo, vemos efectivamente que el rechazo es total. Y ahora Jeremías empieza a sufrir amenazas. Él sigue adelante, incluso su vida, su integridad física, corre peligro. Así que él dice, «Señor, préstame atención. Escucha a los que me acusan. ¿Acaso el bien se paga con el mal? Pues ellos me han cavado una fosa. Recuerda que me presenté ante ti para interceder por ellos, para apartar de ellos tu ira». Vemos aquí que es muy difícil e impresionante la misión del profeta Jeremías. Él ama a su pueblo. Él llora ante Dios pidiendo liberación. Él vive una vida solitaria. Lleva el mensaje divino y aún así es malentendido y ahora termina siendo perseguido. Él pide entonces la protección de Dios y descarga el dolor de su corazón cuando dice al final del versículo 23, «Que caigan derribados ante ti. Enfréntate a ellos en el momento de tu ira». Pues bien, volviendo a nuestro tema principal, que es el vaso de barro, y para no perder la dirección, fíjate en lo que dice el capítulo 19. Así dice el Señor. «Ve a un alfarero y cómprale un cántaro de barro. Pide luego que te acompañen algunos de los ancianos del pueblo y de los ancianos de los sacerdotes, y ve al valle de Beninón, que está a la entrada de la puerta de los alfareros, y proclama allí las palabras que yo te comunicaré. Diles, reyes de Judá y habitantes de Jerusalén, escuchad la palabra del Señor». Todavía en esta dinámica con la figura del alfarero, para enseñar al pueblo si en medio de su rebeldía podría aprender algo, vemos a Jeremías llevando aquí a algunos líderes para romper ante ellos el vaso de barro de un alfarero, para enseñar alguna lección, hablando del cautiverio. Y en ese mismo contexto, en el versículo 10, vemos lo que Dios pretendía. «Rompe después el cántaro en mil pedazos, a la vista de los hombres que te acompañaron, y advérteles que así dice el Señor Todopoderoso. Voy a hacer pedazos a esta nación, y a esta ciudad como quien hace pedazos un cántaro de alfarero, que ya no se puede reparar. Y a falta de otro lugar, enterrarán a sus muertos en Tofet. Así haré con este lugar, y con sus habitantes, afirma el Señor. Esta ciudad quedará tal y como quedó Tofet. Todas las casas de Jerusalén y todos los palacios de los reyes de Judá es decir, todas esas casas en cuyas azoteas se quemó incienso a los astros de los cielos y donde se derramaron libaciones a otros dioses, quedarán tan impuras como quedó Tofet. La lección divina es mucho más difícil de ser aceptada. Dios confirma una vez más que tal como el vaso de barro es frágil, este pueblo es frágil también. Y Dios, el Dios soberano, ese Dios con mayúsculas, actúa de manera igual como un alfarero actúa con el barro. Por lo tanto, este vaso fue quebrado con facilidad, mostrando así su fragilidad. De igual manera, el pueblo de Judá y de Jerusalén sería roto por el juicio que vendría de parte de Dios. Mis queridos oyentes, no siempre es fácil llevar el mensaje de Dios, que tantas veces no es nada popular, que deja a mucha gente molesta e indignada. Pero fíjate en lo que pasó. Llegando al capítulo 20, leeremos una historia difícil de digerir. Fíjate en lo que ocurre. Cuando el sacerdote Pasur, hijo de Imer, que era el oficial principal de la casa del Señor, oyó lo que Jeremías profetizaba, mandó que golpearan al profeta Jeremías y que lo colocaran en el cepo ubicado en la puerta alta de Benjamín, junto a la casa del Señor. Fíjate ahora que no es simplemente que el vaso es de barro. Ahora Jeremías está casi siendo dañado como si fuese un trozo de barro. Su mensaje provoca ira del alto líder religioso, que lo lleva a la cárcel. Le pusieron en un cepo y le dieron una paliza, como se hacía con los esclavos en el pasado. Y Jeremías, después de liberado, se gira a él y le dice: «Ya no te llamaré Pasur, hijo de Magor Misabib», que significa terror por todas partes. «Porque así dice el Señor: te voy a convertir en terror para ti mismo y para tus amigos, los cuales caerán bajo la espada de sus enemigos. Y tú mismo lo verás», mostrando que ese cautiverio llegaría de manera fulminante. «Entregaré a toda Judá en manos del rey de Babilonia, el cual los deportará a Babilonia, o los matará a filo de espada». Mis queridos oyentes, qué mensaje tan difícil. El poder y la soberanía de Dios aquí es tan destacada que Jeremías sufre y se siente muy afectado por ese sufrimiento que está pasando. Y entonces llega el momento de su profundo dolor, de su agudo lamento, porque el contenido es frágil. Hablamos de un vaso de barro. Jeremías sintió toda la fragilidad del vaso de barro, de la misma manera que somos tú y yo. Y en medio de esa fragilidad, derramó su corazón ante Dios. Escucha lo que dijo: «Me sedujiste, Señor, y yo me dejé seducir. Fuiste más fuerte que yo y me venciste. Todo el mundo se burla de mí, se ríen de mí todo el tiempo. Cada vez que hablo es para gritar: violencia, violencia. Por eso la palabra del Señor no deja de ser para mí un oprobio y una burla. Si digo: no me acordaré más de él, ni hablaré más en su nombre, entonces su palabra en mi interior se vuelve un fuego ardiente que me cala hasta los huesos. He hecho todo lo posible por contenerla, pero ya no puedo más». Es un dolor terrible el del profeta que no tiene cómo huir de su misión y sufre terriblemente con mucho dolor en el corazón. Jeremías, podemos decir, se queda en una situación tan difícil ante su fragilidad que tiene apenas la posibilidad de exteriorizar, de mostrar su dolor, sin entender el plan de Dios para su propia vida. En el auge de su dolor, él dice cosas francamente interesantes. Desde el versículo 13 leemos: «Cantad al Señor, alabadlo, Él salva a los pobres del poder de los malvados. Maldito el día en que nací, maldito el día en que mi madre me dio a luz. Maldito el hombre que alegró a mi padre cuando le dijo: te ha nacido un hijo varón». Y él sigue y al final leemos: «¿Por qué tuve que salir del vientre solo para ver problemas y aflicción, y para terminar mis días en vergüenza?». Mi querido oyente, ¿cuántas veces ante las injusticias y problemas contra los que luchamos nos sentimos como Jeremías? ¿Cómo puede un profeta maldecir el día de su nacimiento? ¿Cómo podemos entender nuestra propia debilidad? Solo es posible entender cómo eso es posible cuando descubrimos precisamente que el vaso es de barro.

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1: Al final del programa, toca explorar las diferentes opciones. Ahora volvemos con nuestro estudio. Estamos estudiando el libro de Jeremías, profeta del Antiguo Testamento, y en el libro que lleva su nombre hemos aprendido sobre los capítulos 18 a 20. Ahora llega el tiempo de las preguntas en nuestra Ruta 66. Y vosotros que estáis al otro lado y que nos escucháis, podéis enviarnos las vuestras preguntas, tal vez consultas o dudas o comentarios o inquietudes, pues podéis hacerlo. Y también podéis solicitar la guía de estudio gratuita en el mismo lugar, en el WhatsApp o Telegram 601 20 32 65 con el prefijo más 34 desde fuera de España o bien en el correo electrónico info@radioencuentro.net. Vamos a hablar un poquito más de esta cuestión. Denunciar la injusticia y la corrupción siempre conlleva una mala comprensión y que la persona se quede sola en ello. ¿Es así?
2: Mira, Esperanza, quizás sea incluso una exageración decir que el que denuncia la injusticia y corrupción siempre será mal comprendido. Pero la verdad es que debido a la naturaleza humana y a las complicaciones en nuestra historia, en la gran mayoría aplastante de situaciones, la denuncia del mal y de la injusticia trae una postura de incomprensión, o digamos de mala comprensión en cuanto a muchas personas por parte de la sociedad. Y es algo importante a lo que debemos prestar atención y observar el ejemplo de Jeremías, porque de lo contrario tendremos una expectativa bastante incorrecta creyendo que si apuntas lo que está mal y cuestionas la injusticia, serás aplaudido y ganarás un premio por eso. Pero muchas veces desafortunadamente no es así. Al cuestionar el error, a menudo terminas sufriendo. Así que la verdad es que gran parte de las veces que denuncias el mal, serás mal comprendido. O más todavía, muy incomprendido, profundamente incomprendido.
1: Ahora, la situación del profeta Jeremías no es nada cómoda. ¿Por qué la resistencia al profeta era tan violenta y agresiva al punto de que sufriera represalias drásticas?
2: Es verdad, Esperanza. Jeremías sufrió una resistencia enorme aquí. La actitud fue drástica hasta el punto de que le ataran a un trono y fuese golpeado por orden del sacerdote Pasur. ¿Cómo debemos ver esa situación? Alguien podría imaginar que quizás Jeremías podría tener, podríamos decir, un poco más de tacto político. Quizás un curso de etiqueta o de buenos modales o de diplomacia. Quizás era demasiado pesado y duro. Quizás demasiado brusco y áspero. ¿No sería su culpa también? Cuando uno no quiere, dos no se pelean. ¿Será que es así? La gran verdad es que los que están en el liderazgo, en el dominio de la situación, tienen de alguna manera su estabilidad cuestionada. Cuando Jeremías trae la palabra de Dios diciendo, tengamos cuidado, prestemos atención, no vamos a durar para siempre, la gente tiene una falsa confianza. ¿Recuerdas la confianza en el templo? Pues ellos están viendo su estabilidad amenazada, con lo que se disponen a una reacción muy violenta. Muchas veces cuando denunciamos el mal de gente que está, digamos, estable y acomodada, la resistencia es muy dura y muy seria.
1: En el final del capítulo 20 de Jeremías, ahora encontramos un lamento parecido al de Job. ¿Cómo puede un profeta maldecir el día de su nacimiento, es decir, maldecir la vida? ¿Será que está delirando, que está fuera de sí?
2: Pues bien, posiblemente él no está delirando. No está fuera de sí. Es impresionante la mentalidad de una persona en el tiempo del Antiguo Testamento. Él entiende que todo está en manos de Dios. Tanto es así que es muy interesante que el versículo 13 dice, «Cantad al Señor, alabadlo. Él salva a los pobres del poder de los malvados». Pero a continuación dice, «Maldito el día en que nací. Él entiende que la situación es de gran sufrimiento. Es decir, deberíamos nacer para experimentar el lado bueno de esta vida. Pero Jeremías no está aquí defendiendo la muerte ni tampoco sugiere el aborto como una opción. Él está simplemente diciendo lo siguiente: ¡cómo duele! ¡Qué dolor! Dios, en su bondad y gracia, permite que seamos sinceros y abramos nuestro corazón y planteemos nuestros cuestionamientos a Él mismo, al propio Dios. Así que de esta manera debemos entender este escenario.
1: Mira, no quiero desaprovechar esta oportunidad, pero hay una pregunta casi inevitable en el versículo 7 del capítulo 20. ¿Estaba el profeta confundido con su misión? Es que, por lo que pudiéramos llegar a entender, él está un poco indignado, ¿no?
2: Es verdad, Esperanza, él está bastante molesto y enojado. Y su palabra en el versículo 7 es incluso más dura. Algunas versiones de la Biblia dicen: me persuadiste, e incluso me engañaste. Otra variación legítima es la que tenemos en la Nueva Versión Internacional: me sedujiste, Señor, y yo me dejé seducir. Al fin y al cabo, ¿qué está ocurriendo? Por supuesto que Dios no engañó a Jeremías, pero sí que lo llamó a una misión que está siendo demasiado difícil y dura. Jeremías no se imaginó cuánto iba a sufrir y cuál era el tamaño de esa misión que Dios puso en sus manos. Es más o menos como una persona que decide, por ejemplo, servir a Dios, ser pastor o ser misionero, dedicándose a tiempo completo a las cosas de Dios. Él va con alegría: voy a hacer esto y aquello. Habrá sin duda resultados. Pero él no se imagina muchas veces cuántas luchas, problemas y dificultades se encontrarán en el camino. Es en ese aspecto específico que debemos entender este particular lamento del profeta Jeremías.
1: Pues Fernando, muchas gracias por las respuestas. Y para vosotros que nos escucháis, no os vayáis todavía porque llega el tiempo de la aplicación para conocer esa lección de hoy que podemos aprender y que podemos aplicar a nuestra vida. Vamos a escuchar.
2: Hoy en nuestra Ruta 66 hemos estudiado los capítulos 18, 19 y 20. Nuestro tema, como recordarás, fue un tanto delicado: contenido frágil, vaso de barro. Sí, has visto la orden de Dios mandando a Jeremías a visitar la alfarería y ver cómo era el trabajo del alfarero. Y el texto nos muestra cómo Dios es poderoso y soberano. Tal como el alfarero trabaja el vaso de barro y puede hacer de ese barro aquello que bien le parezca, Dios en su soberanía, junto a su bondad y justicia, dijo que si el pueblo se arrepentía, él haría que las cosas caminaran en una dirección. Pero la desobediencia traería otro tipo de resultado. Después vimos cómo el juicio de Dios es confirmado, lo que lleva incluso a la revuelta e incomprensión de los que se oponían al ministerio de Jeremías. Y ante todo lo que vimos aquí y aprendimos, vamos a la aplicación, a la gran lección de la alfarería. Vamos juntos a la casa del alfarero. Como vimos, si el pueblo se arrepentía, Dios perdonaría. Sin embargo, el pueblo no era sincero. El pueblo dijo que obedecería y oiría a Dios de verdad. Pero todo era, al final, falsedad. Cuidado, aprendamos con Jeremías. No entres por ese camino. No entremos por ese camino. Es momento de volverse a Dios de manera sincera. Es tu oportunidad y la mía. Que Dios te bendiga.
1: Pues aquí nos quedamos en nuestra Ruta 66 de hoy, pero volveremos, claro que sí, volveremos en esta misma emisora y en este mismo horario. 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Desde Ruta 66 nos encantaría regalarte una guía comentario para que conozcas más a fondo la Biblia. 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Ese es nuestro correo electrónico. Nos encantaría saber tus impresiones, desde cuándo, desde dónde y desde qué medio nos escuchas. Esto es bastante importante para nosotros, así que escríbenos o envíanos un mensaje a las vías de contacto que te acabo de indicar. En la parte técnica estuvo Andrés Ocampo y te acompañó desde estos micrófonos Esperanza Suárez. Nos vamos, pero contamos contigo en nuestra próxima y particular Ruta 66, un camino abierto a la esperanza, un encuentro con el autor de la vida.
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Dice el Salmo 84, 11 y 12: El Señor es sol y escudo, Dios nos concede el honor y gloria. El Señor brinda generosamente su bondad a los que se conducen sin tacha. Señor Todopoderoso, dichosos los que en ti confían. El salmista declara aquí que Dios es su lumbrera, su luz y su escudo. Él brinda generosamente su bondad a los que se conducen en el temor de Dios. 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
1: Hola, yo soy Emilio Reyes. ¿Quieres saber cómo relacionarte bien con los demás? Presta atención a las siguientes palabras. No busques la venganza. No conserves rencor en el corazón, sino ama a tus semejantes como a ti mismo. Yo, el Señor, te lo pido. Sean benignos unos con otros, misericordiosos, perdonándose los unos a los otros, así como Dios a ustedes también los perdonó cuando recibieron a Cristo en el corazón. No te metas en discusiones tontas que pueden ocasionar peleas. Sé amable y paciente con los demás. Con mansedumbre, trata de corregir a los que están confundidos. Si les hablas con dulzura y cortesía, es posible que abandonen sus ideas erradas y crean la verdad. Que tu amor sea no solo de palabra, sino también demostrado con los hechos. Nadie ha visto jamás a Dios. Si nos amamos los unos a los otros, Dios permanece en nosotros y su amor se ha perfeccionado en nosotros.
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1: Este es el versículo de la semana que se encuentra en Salmos 96:3 y dice, «Cuenten su gloria entre las naciones, sus maravillas entre todos los pueblos». Una vez más, Salmos 96:3 dice, «Cuenten su gloria entre las

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1: Cada hijo de Dios pasa, como dije, por momentos de duda, dudas de su llamado, aún de su salvación. Cuestiona a Dios, se siente deprimido y se pregunta si realmente vale la pena seguir al Señor. ¿Ha tenido usted esa experiencia? Bueno, ¿saben qué es eso? Ese es el fragor de la batalla. Esos son los ataques del enemigo en tu vida. ¿Cómo te defiendes? ¿Cómo debes hacer ante esa, qué debes hacer, mejor dicho, ante esa experiencia? ¿Cómo te preparas para esa lucha? Y Pablo entonces nos instruye en este pasaje. Es un pasaje, como dije, vital. Finalmente, dice Pablo, por lo demás, hermanos, fortaleceos en el Señor y en el poder de su fuerza. En la lucha contra el enemigo, lo primero que tenemos que recordar es que estamos en Cristo y que su fortaleza es suficiente para cualquier ataque. Lo primero que tenemos que recordar. En segundo lugar, tenemos que colocarnos la armadura que Dios provee. Por eso el versículo 11 nos dice, vestíos de toda la armadura de Dios, para que podáis estar firmes contra las acechanzas del diablo. Noten, qué interesante, que aquí no tenemos ninguna instrucción. Está hablando Pablo a creyentes, ponga atención. Pablo se dirige a creyentes en Cristo Jesús, genuinos, hermanos míos, ¿ok? No tenemos absolutamente ninguna instrucción a realizar o llevar a cabo exorcismos con cristianos, o declarar fórmulas mágicas, o hablar con los demonios, ni nada de lo que hoy comúnmente se enseña como métodos de guerra espiritual. Si usted ha leído, si usted escucha, usted nota que lo que se enseña como los métodos para enfrentar al enemigo no son los métodos que acá se describen. Son inventos, son fórmulas. Todos los conceptos y estrategias contemporáneas de batalla espiritual, escuche bien, son ajenos a la Escritura. Son ajenos. No existe ningún fundamento bíblico para utilizar estos medios que hoy se enseñan como las armas en la lucha espiritual del cristiano. Vamos a hablar más al respecto. Cuando hablamos de guerra espiritual, el Nuevo Testamento nos enseña dos medios de confrontación, dos medios solamente. Primero, la fortaleza en el Señor. Segundo, la provisión de la armadura. Eso es todo. Ambos medios están a la disposición de cada creyente en Cristo. No tenemos que depender del exorcista local o de alguien que tiene un ministerio de exorcismo. No existe ningún antecedente en el Nuevo Testamento que nos indique que a un creyente se le han quitado demonios. Por supuesto que hay gente endemoniada, pero una vez que Cristo viene a la vida, Él viene ahí para residir y Él no comparte esa residencia con demonios. Peleamos esta batalla en una esfera distinta. La razón que hoy podemos experimentar victoria es porque hemos sido liberados del poder de las tinieblas y, como dice Pablo, hoy hemos sido transferidos al reino de su amado Hijo, Colosenses 1:13, el cual nos ha librado, dice Pablo, de la potestad de las tinieblas. A esa potestad pertenecíamos antes, claro. Claro que sí, pero ahora hemos sido trasladados, dice Pablo, al reino de su amado Hijo. Estamos en otra esfera. Los demonios no viven en esa esfera. Si nos atacan, si tienen influencia, si nos estorban, como dice Pablo, pero no nos pueden absoluta y finalmente derrotar, porque estamos en Cristo. Sí podemos sufrir consecuencias en medio de la guerra espiritual, particularmente si somos ignorantes a las estratagemas del enemigo. Primera Es cierto, tendría que agregar que si bien es cierto que cualquier creyente puede tener victoria o ese poder del Señor Jesús está a su disposición, ninguno de nosotros puede llegar a la conclusión que la victoria es automática. Eso sí, la victoria no es automática. Dice Pablo en 1 Corintios 10, 12, así que el que piensa estar firme, mire que no caiga. Cuidado. En el momento que uno se cree fuerte, ese es el momento cuando uno es más vulnerable. Ahí está el área débil. Por eso en el versículo 13, el que sigue en el mismo capítulo, dice Pablo, no os ha sobrevenido ninguna tentación o ninguna prueba que no sea humana, pero fiel es Dios, escuche bien, fiel es Dios, que no os dejará ser tentados más de lo que podáis resistir, sino que dará también juntamente con la prueba o con la tentación la salida. ¿Para qué? Para que la podáis soportar. La fidelidad de Dios, en la cual dependemos, garantiza victoria. Otra vez, no somos nosotros. La victoria es una garantía cuando dependemos en el Señor. Esto es lo que Pablo aprendió en su propia experiencia con el Señor. Él la revela ahí en 2 Corintios 12, 9, dice, cuando él rogó al Señor, quita este aguijón de mi carne, tres veces pidió y el Señor le contestó, bástate mi gracia, porque mi poder se perfecciona en la debilidad. Por tanto, dice Pablo, de buena gana me gloriaré más bien en mis debilidades para que repose sobre mí el poder de Cristo. Otra vez, la victoria es de Cristo, el poder es de Cristo, no está en él, no está en Pablo. Entonces, cuando estamos bajo ataque, el ataque del enemigo, lo primero que hacemos, vamos a nuestro comandante en jefe, al Señor Jesús, y dependemos en su fortaleza para que Él nos defienda. No tenemos nada que hablar con demonios y cosas de estas. Dejen que el Señor se encargue de eso. La segunda manera con la que me enfrento al enemigo es colocándome la armadura que el Señor provee. Vestíos de toda la armadura, dice el versículo 11. Estaremos hablando más en detalle de la armadura la próxima semana. Pero lo que queremos subrayar hoy es que Dios ha provisto una armadura para la lucha y eso es todo lo que necesitamos para pelear. Ahí están. Todas las armas se encuentran aquí. No necesitamos hablar con demonios. No necesitamos que alguien venga y nos haga un exorcismo. No tenemos que repetir alguna fórmula encantada. ¿Alguna oración especial muy técnica? Pablo nos dice que lo que necesitamos es tener puesta la armadura, es todo. Dependemos en la fortaleza del Señor y nos colocamos la armadura que Él ha hecho disponible, escuche bien, para cada uno de los suyos. Cada creyente puede tener victoria. Cuando somos obedientes a esto, nos dice el versículo 11 al final, que estaremos firmes contra las acechanzas del diablo. Estaremos firmes, en pie. La idea de mantenerse en pie en la guerra. Lo cual nos lleva al próximo elemento. El elemento en la preparación, conocer a nuestro enemigo. ¿Quién es nuestro enemigo? Estamos en guerra contra un enemigo, como ya mencionamos, extremadamente inteligente, sutil, engañoso, maligno, que busca nuestra destrucción. Su nombre aquí se menciona el diablo. Y él nos ataca por medio de estratagemas. La palabra es metodía, de donde sacamos nuestra palabra castellana métodos. El enemigo no viene en contra nuestra así al tuntún. Tiene métodos, tiene estrategias, sabe por dónde entrar y tiene miles de años de experiencia. Estos métodos o estratagemas son medios de engaño, falsos conceptos, ideas perversas, que Él utiliza para confundirnos y llevarnos en un sendero torcido contrario a lo que Dios enseña en su palabra revelada en la Escritura. De estas falsas o estos conceptos falsos nos habla Pablo en Efesios 4, 14, cuando dice que ya no debemos ser, dice acá, fluctuantes como niños, llevados por doquiera de todo tipo de doctrina, por estratagema de hombres que para engañar emplean con astucia las artimañas del error. Noten que estas doctrinas, aunque enseñadas por hombres, tienen su origen en Satanás y sus demonios. 1 Timoteo 4 dice, versículo 1, pero el Espíritu dice claramente que en los últimos tiempos algunos apostatarán de la fe prestando atención ¿a qué? A espíritus engañadores y después dice a doctrinas de demonios. Lo falso tiene su origen en demonios. Satanás es el inventor de toda falsa doctrina, toda falsa doctrina. Se encuentre entre los, entre las sectas o entre los evangélicos. No importa, todo lo que es falso tiene su origen en Satanás. Todo sistema y estructura religiosa fuera de la Escritura tiene su origen en Satanás. Él es el fundador de toda secta y doctrina expresamente contraria al Evangelio de Jesucristo. Todo sistema y estructura religiosa falsa tiene su origen en el mismo infierno. Por eso no podemos ser tolerantes y abrazar todos. Ah, todos, al fin y al cabo, tú crees en un Dios, es el mismo Dios, al fin y al cabo todos creemos en el mismo Dios. Mangos. No es cierto. Es falso. Cualquier otro evangelio que no sea el evangelio que yo prediqué, dice Pablo, sea qué, maldito, anatema. Aunque un ángel se presente y predique algo distinto, tal sea anatema. Este enemigo se describe en la Biblia como un personaje real, entre paréntesis, Satanás. No es un invento de hombres con imaginación. No es una caricatura con un disfraz rojo y un tridente en la mano. Por favor, eso es lo que él quiere que nosotros creamos de él. Es inofensivo, es inocuo. Pero es un personaje real, poderoso, maligno, engañador. Isaías 14 y Ezequiel 28 se nos describe como Lucifer, ¿se acuerdan? La estrella de la mañana, el querubín ungido, de increíble belleza, estaba con el Señor al principio. Sin embargo, este ángel privilegiado se rebeló contra su Creador y fue echado del cielo con millares de ángeles que hoy siguen su dirección y liderazgo, que se mencionan acá en el capítulo 6, versículo 12. No tenemos lucha contra sangre y carne, sino principados, potestades, gobernadores de las tinieblas de este siglo, huestes espirituales de maldad en las regiones celestes. Estos son todos los ángeles caídos, todos aquellos que cayeron con Satanás. Este Satanás se aparece por primera vez, ¿dónde? En Génesis 3, versículo 1. Y lo hace en forma de serpiente, aparentemente una criatura muy bella. Satanás es muy hábil en presentarse en una forma muy atractiva. Por eso eso del mono rojo con un tridente es ridículo. Eso no es atractivo, eso nos hace reír. Jesús no solo enseñó acerca de Satanás, sino que habló con él. Ustedes recuerdan Mateo 4, 3 al 10, durante su tentación. Escrito está, le dijo, escrito está, no tentarás al Señor tu Dios. No es solo pan vivirá el hombre, etcétera. Todos los escritores del Nuevo Testamento hablan de Satanás como una persona quien se opone a Dios, a su obra, a su palabra y a sus siervos. Ya lo vimos. En Juan 1:5 el apóstol se refiere a Satanás como el maligno. Otro nombre que recibe, Juan 16, el Señor le llama el príncipe de este mundo. Fíjense. En Efesios 2 se refiere a Satanás como el príncipe de la potestad del aire. 2 Corintios 4 se llama el Dios de este mundo. Lucas 11:15, el príncipe de los demonios. 52 veces se le denomina a Satanás como el adversario. El adversario. 35 veces se le llama diablo, que quiere decir acusador. Otros nombres que recibe el enemigo es la serpiente, Abadón, Apolión, tentador, acusador, el que ahora opera en los hijos de desobediencia. Juan 8:44, el Señor Jesús le llama homicida y mentiroso. Mentiroso. Una de las características más sobresalientes de este enemigo es que es mentiroso. Todo lo que dice es mentira. Y si no es mentira, es parcialmente verdad. El punto es destruir por medio del engaño. No podemos creerles a estos demonios. Hay gente que habla con demonios y recibe información de los demonios y en base a esa información, entonces establecen una estrategia de ataque. ¿Vamos a creerle a los demonios? Por favor, si los demonios son hijos de aquel que es mentiroso y padre de mentira. Por favor, preste atención. El que tenga oídos para oír, oiga. En Juan 1:3-8 dice el que peca. Apocalipsis 12:10 se llama el acusador de los hermanos, ¿se recuerdan? Este es el diablo, nuestro enemigo. Pero noten que nosotros batallamos no solamente contra Satanás, sino contra otro grupo de seres angelicales y espirituales. Versículo 12, porque no tenemos lucha contra carne y sangre, sino contra principados, potestades, gobernadores de las tinieblas, huestes espirituales de maldad en las regiones celestes. Lo que tenemos que recordar es que nuestro enemigo no son los hombres. Satanás y sus demonios usan a los hombres como títeres para llevar a cabo sus planes maléficos. El mundo es nuestro enemigo. El mundo y sus sistemas filosóficos. Y como ya vimos, detrás de todo sistema de ideas en el mundo se encuentran los demonios que aquí se nos describen. Por eso Pablo dice en 2 Corintios 10, 3, pues aunque andamos en la carne, no luchamos según la carne. ¿Se acuerdan? Porque las armas de nuestra contienda no son carnales, sino poderosas en Dios para la destrucción de fortalezas. Escuche bien, destruyendo especulaciones y todo razonamiento altivo que se levanta contra el conocimiento de Dios y poniendo todo pensamiento en cautiverio a la obediencia de Cristo. Esa es la manera que Satanás ataca, engañando, enseñando lo que es falso. El método principal del enemigo es introducir lo falso. Todo lo que está en contra del conocimiento de Dios. Esa es la manera principal que el enemigo ataca. Y nuestro enemigo es muy sutil. Y no se puede pelear este enemigo con armas comunes. Ningún ser humano, escuche bien, ningún ser humano está capacitado para enfrentarse con estas fuerzas espirituales. No poseemos la capacidad intelectual para enfrentarnos con estas fortalezas que tienen habilidad sobrenatural. Por más inteligente que un hombre sea, no es capaz de enfrentarse a uno de estos. No tiene la capacidad. ¿Ustedes recuerdan que aún Daniel, cuando estudiamos Daniel en el Antiguo Testamento, para poder discernir lo que estaba sucediendo en estas prácticas de cultos y ocultismo que había en Babilonia, dice que el Señor le dio discernimiento para poder entender? La única razón que Daniel era mejor que todos los magos de Babilonia es porque el Señor le dio entendimiento. No venía de él. Él no tenía capacidad, aunque era un hombre piadoso, nos dice el pasaje, y una persona dedicada al Señor. Era un hijo de Dios, pero no poseía habilidad en su persona para enfrentarse a estas cosas. Es peligroso meterse en el área de los demonios fuera de lo que la Escritura revela. Escuche bien, es muy peligroso. No se meta ahí. No se meta. Ningún hombre tiene la capacidad, aunque sea creyente, para discernir o enfrentarse a estos seres espirituales, en sus propias fuerzas, por supuesto. Meterse a combatir demonios, como muchos lo hacen hoy, con medios y estrategias fuera de los parámetros de la palabra de Dios, o que la palabra de Dios claramente establece, es meterse, escuche bien, en un ambiente que ningún hombre está preparado, ni conoce, ni puede dominar. No se meta ahí. No se meta. Y si no entendió lo que le dije, otra vez se lo repito, no se meta. El resultado de dicha estrategia extra bíblica, fuera de la Biblia, siempre será falsas y peligrosas conclusiones. No importa cuán aparentes sean las victorias. Satanás es mentiroso y padre de mentira, y así son sus demonios. La única estrategia bíblica en contra de nuestro enemigo es ir a la fuente de poder, que es el Señor Jesucristo, reportarnos a Él. Él es nuestro jefe y comandante, Él tiene el poder, fortalecernos en Él y, en segundo lugar, colocarnos la armadura, revestirnos con la armadura que Dios provee. Esto es suficiente para vivir en victoria, suficiente. Si la Biblia no nos dice nada más al respecto, ¿quiénes somos nosotros para buscar algo más? ¡Qué ridículo! Si Dios no nos dice más, por algo será. Tenemos que estar preparados entonces para la guerra espiritual, mis queridos hermanos. Por lo tanto, necesitamos conocer la fortaleza del Señor. Tenemos que tener colocada la armadura del Señor. Y cuando hacemos esto, nos dice el versículo 13, que vamos a permanecer firmes. Escuche las palabras de Pablo aquí. Por tanto, tomar la armadura de Dios para que podáis resistir en el día malo y, habiendo hecho todo, ¿qué? Estar firmes. ¿Cuál es el día malo? ¿Hay algún día particular que es más malo que otro? Mire, el día malo es hoy. El día malo es ayer. El día malo es mañana. Es cada día que el Señor nos permite vivir sobre este mundo que está bajo el control del maligno hasta que Él venga. Ese es el día malo. Hoy es el día malo. Mañana lo será. Lo cual nos indica que estamos en guerra continua. Por eso debemos estar sobrios y velar. Nuestra responsabilidad es resistir, nada más. No ir a pelear de frente al enemigo, no ir a buscar al enemigo, como algunos dicen que van y atacan demonios territoriales y van ahí a pelear a los demonios territoriales, como Don Quijote peleando molinos. ¿De dónde viene eso? ¿Quién inventó eso? Bueno, el Señor no habla de eso. Su palabra no lo revela. Son inventos. Cuidado. Santiago dice esto y estamos concluyendo. Someteos pues a Dios. ¿Se acuerdan? Someteos pues a Dios. Resistid al diablo y de vosotros huirá. Si hay una fórmula en todo el Nuevo Testamento, aquí está. Someteos pues a Dios. A través de su palabra, lo que Él revela, por eso estamos haciendo tanto énfasis en lo que Él revela, no en lo que es extra bíblico, en lo que Él revela. Someteos a Dios, someteos a su palabra, resistid al enemigo con la armadura que Él nos provee y que de vosotros huirá. Esa es la promesa del Señor. Entonces, no existe razón alguna por la cual cada uno de nosotros, creyentes, no pueda experimentar esta victoria. No hay razón. Estamos siendo derrotados en esta área es porque o somos ignorantes o no estamos siguiendo el patrón que el Señor nos indica en su palabra. La victoria es de Él. Estamos en Él, pertenecemos a Él. Su poder es el nuestro. Y gracias a Dios por eso. Vamos a orar. Te agradecemos, Padre, por esta instrucción tuya en tu palabra. Gracias, Padre, porque tu palabra es clara, precisa, nos instruye, nos redarguye, nos enseña. Ayúdanos, Señor, a mantenernos firmes, obedientes a esa revelación tuya. Líbranos de hablar y decir cosas que no pertenecen a ti. Protege a esta congregación. Protege a los tuyos en esta congregación. Y Señor, protege a todo individuo, todo creyente, que por medio de la radio escuche este mensaje. Lo pedimos por Cristo Jesús. Amén.

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En el libro de Juan, capítulo 16, versículo 33, dice así: Estas cosas os he hablado para que en mí tengáis paz. En el mundo tendréis aflicción, pero confiad, yo he vencido al mundo. Todos, incluidos los hijos de Dios, pasamos por tiempos de enfermedad, dificultad y dolor. Sin embargo, en medio de todo podemos recibir la paz del Señor, aferrándonos a Él y a sus promesas. 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
1: Este es el versículo de la semana que se encuentra en Salmos 96:3 y dice: cuenten su gloria entre las naciones, sus maravillas entre todos los pueblos. Una vez más, Salmos 96:3 dice: cuenten su gloria entre las naciones, sus maravillas entre todos los pueblos.

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1: Tengo un amigo ya entrado en años que, como suele suceder con el paso del tiempo, ha comenzado a coleccionar algunos achaques. El problema es que no confía demasiado en los médicos. Cuando va a consulta y el diagnóstico no le gusta, hace algo muy sencillo: busca a otro médico. Y si tampoco le convence el segundo, busca a un tercero. No le preocupa demasiado gastar en nuevas consultas, otros análisis o más estudios. Lo importante es encontrar finalmente un médico que le diga algo más cercano a lo que él esperaba escuchar. Y debo reconocer que, aunque esto puede parecernos un poco gracioso, quizás hacemos algo parecido en otras áreas de la vida. Porque una cosa es buscar una segunda opinión, que a veces es muy sensato, y otra muy diferente es seguir buscando hasta encontrar el diagnóstico que queremos escuchar. El problema es que cambiar de médico no cambia necesariamente la enfermedad. Un buen diagnóstico puede incomodarnos, puede decirnos cosas que preferiríamos no escuchar. Pero si queremos encontrar el tratamiento correcto, primero necesitamos saber qué está realmente mal. Y esto es precisamente lo que hace la Biblia con nosotros. Antes de ofrecernos una solución, nos presenta un diagnóstico realista y confiable de nuestra condición. Y debo advertirle algo: tal vez no sea precisamente lo que queremos escuchar. Diagnóstico final es el tema de hoy en La Hora de la Reforma. Les saluda a su servidor, el Reverendo Huáscar de la Cruz, quien les da una cordial bienvenida. La base bíblica de nuestra reflexión se encuentra en Efesios 2:1, que dice de esta forma: Y Él os dio vida a vosotros, cuando estabais muertos en vuestros delitos y pecados. Pablo entra directamente en materia. Hace un retrato de nuestra condición utilizando palabras que hoy no son populares: pecado, desobediencia, esclavitud, condenación. Hoy preferimos otras. Hablamos de errores, debilidades, heridas, malas decisiones, circunstancias difíciles. Y quizá cambiar las palabras nos haga sentir mejor, pero no resuelve el problema. A veces simplemente desplaza la atención hacia lo que nos ha sucedido o hacia lo que otros nos hicieron. Y claro que esas cosas importan, pero la Biblia se atreve a decir algo más incómodo. Hay algo que está mal dentro de nosotros. Y para describirlo, utiliza una palabra que casi hemos dejado de usar: pecado. Hoy quizás sea más fácil encontrar esa palabra en el menú de un restaurante. Este postre es un pecado. La hemos convertido en una manera simpática de hablar de las calorías, pero difícilmente lo utilizamos para explicar nuestra condición. Pero Pablo no deja la palabra en el aire. Enseguida nos muestra cómo funciona el pecado en la vida real. Dice que andábamos siguiendo la corriente de este mundo. ¿Le suena familiar? Seguir la corriente es dejarse llevar, muchas veces sin darnos cuenta. Y eso pone en duda algo que nos gusta mucho creer: que somos tan independientes como pensamos. Si Pablo escribiera hoy acerca de tendencias, sonaría bastante actual. Piense, por ejemplo, cuando abrimos una aplicación o nos detenemos frente a un aparador. Sentimos que simplemente estamos eligiendo. Pero basta mirar las redes sociales para descubrir qué es lo que ocurre. Hay millones de personas tratando de demostrar lo diferentes que son, haciendo exactamente lo mismo. Y aunque todo esto puede parecer accidental, no siempre lo es. Hay corrientes que nos enseñan qué elegir, qué admirar y hasta qué desear. La moda, el mercado, las redes y ahora los algoritmos influyen mucho más de lo que nos gusta admitir. Claro, eso no significa que todo lo que hace nuestra cultura sea malo. No se trata de satanizarlo todo. Pero Pablo sí nos obliga a mirar un poco más profundo, porque detrás de una manera de vivir que se aleja de Dios, también reconoce una influencia espiritual. Por eso añade que seguíamos la corriente de este mundo conforme al príncipe de la potestad del aire, el espíritu que ahora opera en los hijos de desobediencia. Y aquí aparece otra palabra que nuestra cultura tampoco sabe muy bien qué hacer con ella: Satanás. ¿Qué tiene que ver él con todo esto? Le invito a una breve pausa y regresamos para descubrir que nuestro problema no es solamente moral o cultural, también tiene una dimensión espiritual.
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1: Diagnóstico final es el tema de hoy en la hora de la reforma. Antes de ir a la pausa, dejamos una pregunta en el aire. ¿Qué tiene que ver Satanás con nuestra condición? Pablo lo menciona porque nuestro problema no es solamente moral o cultural, también tiene una dimensión espiritual. Dice que seguíamos la corriente de este mundo conforme al príncipe de la potestad del aire. Reconozco que este lenguaje puede sonar extraño. Hablar seriamente de Satanás no parece muy moderno. Puedes hablar de energías, de vibras o de fuerzas del universo, pero mencionar al diablo ya parece demasiado. Sin embargo, Pablo no está pensando en la caricatura del personaje con cuernos. Está hablando de un ser espiritual real que se opone a Dios y, lo más importante, trabaja en la misma dirección de nuestra rebelión. Aprovecha aquello que en nosotros también se opone a Dios. Por eso Pablo inmediatamente dirige la mirada hacia nosotros. Dice que todos vivimos alguna vez en los deseos de nuestra carne, haciendo la voluntad de la carne y de los pensamientos. En otras palabras, la corriente está afuera, pero encuentra algo dentro de nosotros que quiere dejarse llevar, que se complace en esas tendencias. Porque sería fácil decir que somos víctimas de la sociedad, de la cultura, de las circunstancias o incluso de fuerzas espirituales. Pero Pablo dice que también nosotros participamos activamente. Tenemos deseos, los alimentamos, tomamos decisiones y buscamos satisfacerlos. Eso es parte de lo que la Biblia llama pecado. No se trata simplemente de romper de vez en cuando alguna regla religiosa. El pecado llega mucho más profundo, toca nuestros deseos. Es esa inclinación del corazón a colocar el yo en el centro. Yo quiero, yo decido, yo merezco, yo sé lo que necesito para ser feliz. Y eso explica por qué el pecado no siempre tiene una apariencia escandalosa o se exprese solo en los tugurios de mala muerte. Podemos buscar satisfacción en el dinero, el sexo o el poder, pero también en el reconocimiento, el éxito, la aprobación de los demás o la necesidad de demostrar que somos buenas personas. Y todo este círculo vicioso no solo termina esclavizándonos. Pablo utiliza una expresión todavía más fuerte. Dice que estábamos muertos espiritualmente, incapaces de encontrar por nosotros mismos el camino de regreso a Dios. Y hay algo que un muerto sencillamente no puede hacer: darse vida a sí mismo. ¿Se da cuenta por qué el Evangelio es una noticia tan extraordinaria? Si el diagnóstico de Pablo es correcto, necesitamos que alguien haga por nosotros precisamente lo que nosotros no podemos hacer. Necesitamos vida, y cuando todo parece cerrado, cuando el diagnóstico no deja ninguna salida humana, llegamos a dos de las palabras más hermosas de este capítulo: pero Dios. Pero Dios, que es rico en misericordia, por su gran amor con que nos amó. Ahí comienza la respuesta, pero esa será la historia de nuestro próximo programa.

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¿Necesita usted un abogado? ¿Un defensor? El Salmo 20 dice, Jehová te oiga en el día de conflicto. El nombre del Dios de Jacob te defienda. Te envíe ayuda desde el santuario y desde Sion te sostenga. Haga memoria de todas tus ofrendas y acepte tu holocausto. Te dé conforme al deseo de tu corazón. Busque al mejor defensor, al mejor abogado, el Señor Jesucristo. Él es su ayudador. 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

Nuestra hija ya es toda una adulta, pero jamás olvidará aquel momento tan aterrador cuando tenía 4 años. Mi esposa estaba en el supermercado con nuestro hijo en el carrito y nuestra hija caminando con ella, o mejor dicho, corriendo delante. Karen le había advertido que se quedara en el mismo pasillo, pero tratándose de la primogénita, tuvo que correr hacia otros pasillos para explorar, hasta que se dio cuenta de lo largos que eran los pasillos y de que no veía nada familiar. Inmediatamente sintió esa horrible sensación. Estaba perdida. Hace poco me contó cómo se sintió. Me dijo, de pronto mi seguridad desapareció. Por fortuna, su mamá fue a buscarla. Nuestra hija se había perdido, pero alguien que la amaba la encontró. Hoy quiero tener una palabra contigo acerca del tema. Una vez estuve perdido. Perdido no es solo un sentimiento que conocen los niños pequeños. Muchos de nosotros ya adultos lo conocemos muy bien. ¿Alguna vez te has sentido así? Quizás ahora mismo. Puede ser, como dijo nuestra hija, que de repente te sientas inseguro. Ha habido una ruptura, un divorcio, cambios en el trabajo o en la familia, una pérdida dolorosa, un revés financiero o algún cambio importante. Curiosamente, nuestro Creador nos describe como perdidos. Estamos desconcertados acerca del sentido y la dirección de nuestra vida porque hemos perdido el camino. Tú y yo nos hemos alejado de aquello para lo que fuimos creados, una vida dirigida por Dios, y hemos preferido dirigirla nosotros mismos. Como nuestra hija, separada de su mamá, de pronto te das cuenta de que la persona que más necesitas no está ahí. El Dios que te creó. Te encuentras lejos de tu Padre Celestial y, como un niño perdido, no hay manera de que puedas encontrar el camino de regreso a Él. Tu única esperanza es que Él haya venido a buscarte y de eso se trata Jesús. ¿Él vino a buscarte? En nuestra palabra para hoy de la palabra de Dios, Lucas 19:10, Jesús dice, porque el Hijo del Hombre vino a buscar y a salvar lo que se había perdido. Jesús dio su vida para traerte de vuelta a casa. Cargó con la pena por todos tus pecados cuando murió en la cruz por ti. Y ahora Él viene a buscarte para salvarte a través de este programa para llevarte a casa. Aquí tengo una carta que recibí de un hombre que experimentó precisamente eso. Él cuenta cómo iba camino al trabajo una mañana de invierno. Y dice, este viaje de hora y media se está haciendo eterno. Demasiado tiempo para pensar en que nunca me alcanza el dinero, en que no puedo comprar un carro nuevo y en que este tal vez no me lleve a casa. Y entonces, si él no llega a casa, ¿es cierto lo que es la vida? Manejar, trabajar, dormir y luego emborracharme hasta perder el conocimiento para adormecer la monotonía. Él estaba dolorosamente consciente de un vacío creciente. Algo le faltaba, de hecho, le faltaba todo. Sigue contando que empezó a sintonizar la radio y dio con este programa. Y dijo, tú me guiaste hacia aquel que le daría sentido a mi vida. Sin eso, es muy posible que no estuviera aquí ahora. Jesús encontró a aquel hombre a través de la radio. Y ese hombre encontró todo lo que le faltaba. Para alguien que esté escuchando en este momento, eso es lo que Jesús quiere hacer por ti hoy. ¿Te abrirías a aquel que dio su vida por ti? Puedes confiar en Él por el resto de tus días. Le dirías, Señor Jesús, tú moriste por mí, tú me amas, gracias, estás vivo y venciste a la muerte. Por favor, entra en mi vida hoy, soy tuyo. No pases por alto ese encuentro, amigo mío. Tu experiencia es valiosa. Envíanos un mensaje a unapalabracontigo@transmundial.org y dinos cómo te ha impactado este mensaje. 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
1: Este es el versículo de la semana que se encuentra en Salmos 96:3 y dice: cuenten su gloria entre las naciones, sus maravillas entre todos los pueblos. Una vez más, Salmos 96:3 dice: cuenten su gloria entre las naciones, sus maravillas entre todos los pueblos.

sabía que el mundo le odiará si usted predica el Evangelio del Señor Jesucristo. El mismo mundo que odia a Jesús le odiará a usted. Algunas veces, sus socios más cercanos o las personas a las cuales usted se llega en busca de consejo se volverán contra usted si usted no solo proclama, sino que vive la integralidad del Evangelio. Sucede con nuestros hijos en las escuelas, colegios y universidades. Si ellos tienen una firme convicción de su fe cristiana, aquellos estudiantes que no la tienen se burlarán de ellos, se lo aseguro. Lo mismo sucede en el mundo de los negocios. Si usted practica justicia y honestidad en sus negocios y tiene socios que actúan en forma contraria, ellos se volverán en su contra.

0: y hasta le serrucharán el piso. Por lo tanto, puede confiarle a Dios sus problemas. Lo vamos a saber en el desarrollo de este mensaje.
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0: Amigas, amigos, gracias por estar en nuestra sintonía y como siempre, sean bienvenidos a nuestro programa El Amor que Vale. Estamos estudiando la vida de Job para saber cómo podemos confiarle a Dios nuestros problemas y hemos respondido a la primera pregunta, ¿cómo confiar en Él cuando estamos sumergidos en sufrimientos? Pregunta número 2, ¿puede confiar en Dios cuando sus amigos le abandonan? Bien, es una cosa el estar sumergido en sufrimiento, pero ¿qué cuando sufrimos y no hay nadie a nuestro lado que sufra con nosotros? ¿No hay nadie a quien le importemos? Bueno, Job tenía 3 amigos, 3 consoladores, más ¿qué tipo de consoladores eran ellos? Como observaremos, todo lo que ellos hicieron fue venir, hablar cosas sin sentido y criticar a Job. Realmente no eran sus amigos del todo. Como dice el refrán popular, con amigos así, ¿quién necesita enemigos? Bien, veamos ahora Job 19:14. Mis parientes se detuvieron y mis conocidos se olvidaron de mí. ¿Puede usted confiar en Dios cuando sus amigos lo abandonan? Mis parientes se detuvieron y mis conocidos se olvidaron de mí. Agradezco a Dios por los amigos. Ellos son maravillosos. Pero ¿qué pasa cuando sus amigos no comprenden, cuando usted está en dificultades y nadie parece entenderle? Y a propósito, los amigos de Job no podían entenderle porque ni ellos ni Job sabían qué estaba ocurriendo. Job estaba en completa oscuridad, y así estaban sus amigos. Y tal vez peor que estar sufriendo físicamente es tener amigos que lo abandonen a uno. Quizá no haya mayor dolor que ese. Anote al margen Salmo 41, verso 9. Aún el hombre de mi paz en quien yo confiaba, el que de mi pan comía, alzó contra mí el calcañar. Esa fue una profecía de lo que Judas Iscariote haría al Señor Jesucristo. Salmo 55, versos del 12 al 14. Porque no me afrentó un enemigo, lo cual habría soportado. Ni se alzó contra mí el que me aborrecía, porque me hubiera ocultado de él, sino tú, hombre, al parecer íntimo mío, mi guía y mi familiar, que juntos comunicábamos dulcemente los secretos y andábamos en amistad en la casa de Dios. Piensen esto. Aquí está Job en su más profunda necesidad, y sus amigos le han dado las espaldas. Es como el anciano apóstol Pablo en la cárcel de Filipos, que necesitaba algún consuelo, pero tuvo que escribir, porque Demas me ha desamparado, amando este mundo. Ahora, eso le puede suceder a usted. Tal vez estoy hablando a algún consiervo pastor cuya iglesia está en su contra. A lo mejor el mismo comité de púlpito que le invitó a servir en la iglesia ahora le pide la renuncia porque está predicando la verdad del evangelio. De paso diré que no crea que el mundo le amará por predicar el evangelio. El mismo mundo que odia a Jesús le odiará a usted. Usted puede verse en tremendos problemas por predicar honestamente el evangelio. Algunas veces sus asociados más cercanos o las personas a las cuales usted se llega en busca de consejo se volverán contra usted si usted proclama y vive el Evangelio. Es mejor confiar en Dios. Sus amigos algún día le darán la espalda. Sucede con nuestros hijos en las escuelas, colegios y universidades. Si ellos tienen una firme convicción de su fe cristiana, aquellos estudiantes que no la tienen se burlarán de ellos, se reirán de ellos, se lo aseguro. Cuando usted tiene una firme actitud por Cristo, sus amigos le dejarán. Y lo mismo sucede en el mundo de los negocios. Si usted practica justicia y honestidad en sus negocios y tiene socios que actúan solamente en forma contraria, ellos se volverán en su contra. Es más, tratarán de hacerle caer, le serrucharán el piso. Ahora la pregunta es, ¿puede usted confiar en Dios cuando está sumergido en sufrimiento? ¿Puede confiar en Dios cuando sus amigos le abandonan? ¿Sabía que incluso la esposa de Job le dio la espalda? Leamos Job capítulo 2, versículos 9 y 10. Entonces le dijo su mujer, «Aún retienes tu integridad. Maldice a Dios y muérete». Y él le dijo, «Como suele hablar cualquiera de las mujeres fatuas, has hablado». ¿Qué? ¿Recibiremos de Dios el bien y el mal no lo recibiremos? En todo esto no pecó Job con sus labios. Su esposa entra donde está el pobre joven sufrimiento, sentado sobre un montón de ceniza. Ella viene y le dice, tan solo mírate, mira lo que Dios te ha hecho. Job, ¿por qué no maldices a Dios y te mueres? Esta es su esposa. ¿Sabe lo que él le responde a ella? Él le dice, mujer, estás loca. Estás hablando como una de esas mujeres insensatas. ¿Estás loca, mujer? No lo entiendo esto, mas te diré algo. Estoy confiando en Dios y no lo rechazaré ni lo negaré. Cuando ella le dijo, maldice a Dios y muérete, ¿sabe lo que ella hacía? Llevaba a cabo la obra del diablo. Eso es exactamente lo que Satanás dijo que Job haría. La tercera pregunta quizás sea más difícil. ¿Puede confiar en Dios cuando está abrumado por las tinieblas, abatido por la oscuridad? Bien, recuerde que usted entiende por qué todo esto está pasando. Es decir, usted puede leer el primer capítulo del libro de Job, observar que hay una competencia aquí y Satanás ha difamado el carácter de Dios y Satanás ha calumniado el carácter de Job. Y usted sabe que Dios está permitiendo que Job sea probado, no para mostrar que Job caerá, sino para demostrar que no lo hará. Usted sabe eso. Sin embargo, Job no sabía nada. Job no había leído el libro de Job. Él no comprendía todo esto. Él estaba en oscuridad absoluta. Él no tenía idea de lo que estaba ocurriendo. Ahora vamos a Job, capítulo 23, los primeros 5 versículos. Respondió Job y dijo, «Hoy también hablaré con amargura, porque es más grave mi llaga que mi gemido». Job dice que ni siquiera puede comparar sus gemidos con lo que siente. ¿Quién me diera el saber dónde hallar a Dios? Yo iría hasta su silla, o sea, su trono. Expondría mi causa delante de él y llenaría mi boca de argumentos. Yo sabría lo que él me respondiese y entendería lo que me dijera. Job está diciendo, Dios quisiera hablar contigo. Tengo algunas preguntas que hacerte. Preguntas que me molestan interiormente. Dios, me debes algunas respuestas. ¿Qué es lo que está pasando? Leamos los versículos 8 y 9. He aquí, yo iré al oriente, y no lo hallaré, y al occidente, y no lo percibiré. si muestra su poder al norte, yo no lo veré. Al sur se esconderá y no le veré. El anciano Job no pudo ver a Dios, es decir, en lo más profundo del sufrimiento, tal vez Dios esté ahí, pero no está. Parece que no está en ninguna parte. Job exclama, Dios, ¿dónde estás? No entiendo lo que está pasando y me gustaría hablar contigo. Quiero saber, dime por qué. Si usted está en tinieblas ahora mismo y está diciendo, Dios, me debes algunas respuestas, busque el capítulo 50 de Isaías. Aquí el profeta tiene una gran pregunta, versos 10 y 11. ¿Quién hay entre vosotros que teme a Jehová y oye la voz de su siervo? El que anda en tinieblas y carece de luz, confíe en el nombre de Jehová y apóyese en su Dios. He aquí que todos vosotros encendéis fuego y os rodeáis de teas. Andad a la luz de vuestro fuego y de las teas que encendisteis. De mi mano os vendrá esto. En dolor seréis sepultados. El temer a Dios es bueno. El obedecer a Dios es bueno. Pero, ¿cuál es la siguiente cosa? El que anda en tinieblas. Y usted dirá, un momento, pastor, eso no parece encajar aquí. Una persona que teme a Dios y obedece a Dios, y sin embargo anda en tinieblas y carece de luz, eso no cuadra, pastor. Bien, ¿qué dice Dios que hay que hacer? Confíe en el nombre de Jehová y apóyese en su Dios. ¿Sabe lo que significa apoyarse en Dios? Significa descansar totalmente en Él. ¿Qué hace usted cuando está en tinieblas? Miremos nuevamente el versículo 11. He aquí que todos vosotros encendéis fuego y os rodeáis de teas. Andad a la luz de vuestro fuego y de las teas que encendisteis. De mi mano os vendrá esto. En dolor seréis sepultados. ¿Qué es lo que está diciendo? Cuando esté en oscuridad, no encienda su propio fuego, no encienda su propia luz. Usted puede estar sirviendo a Dios, temiendo a Dios, obedeciendo a Dios, y sin embargo vendrá la oscuridad. ¿Qué es oscuridad? Oscuridad es sencillamente la ausencia de luz. La única forma de que haya oscuridad es eliminando la luz. ¿Quién es la luz? Dios es la luz. Y algunas veces Dios puede irse lejos y dejar a sus siervos en oscuridad. Si usted lee las biografías notables de cristianos, casi todos ellos hablan de algo que identifican como la noche oscura del alma. Habacuc fue uno de esos. Él vio cosas que no pudo entender. Dijo, Dios, ¿cómo puedes hacerme eso? ¿Por qué lo estás haciendo? Dios, no lo comprendo. Juan el Bautista, de quien Jesús dijo, entre los nacidos de mujeres no hay mayor profeta que Juan el Bautista, fue puesto en prisión por Herodes y estando en las tinieblas de la cárcel, él no entendía qué estaba sucediendo. Fue un gran profeta, experimentó tales tinieblas que mandó a sus compañeros a que preguntaran a Jesús si en verdad él era el Mesías o debían esperar por alguien más. El apóstol Pablo, el gran apóstol Pablo, dijo en una ocasión, en apuros, pero gracias a Dios que añadió, mas no desesperados, puede confiar en Dios cuando está sumergido en el dolor. Puede confiar en Dios cuando sus amigos le abandonan. Puede confiar en Dios cuando está abatido por las tinieblas y ni siquiera sabe lo que está ocurriendo. Tal vez si supiera por qué está sufriendo y por qué le abandonaron, entonces quizás podría enfrentar la situación. Bien, si usted puede, dejará al diablo callado. Permítame llegar a la conclusión. Dios finalmente le contesta a Job. Al menos le habla a Job. Pero no contesta una de las preguntas de Job. por favor, lea el capítulo 38 de Job. En este, Dios le enseñó a Job tres cosas. La primera, Dios le enseñó a Job acerca de su soberanía. Capítulo 38, versículos del 1 al 7. Entonces respondió Jehová a Job desde un torbellino y dijo, ¿quién es ese que oscurece el consejo con palabras sin sabiduría? Ahora, ciñe como varón tus lomos. Yo te preguntaré y tú me contestarás. ¿Dónde estabas tú cuando yo fundaba la tierra? Házmelo saber si tienes inteligencia. ¿Quién ordenó sus medidas, si lo sabes? ¿O quién extendió sobre ella cordel? ¿Sobre qué están fundadas sus bases? ¿O quién puso su piedra angular cuando alababan todas las estrellas del alba y se regocijaban todos los hijos de Dios? Job, siéntate. Quiero preguntarte algo, hijo. ¿Dónde estabas cuando yo hice todo? Job, cuando creé el universo, cuando puse este mundo en órbita en el espacio, cuando lo diseñé todo, ¿estabas tú allí? ¿Entiendes, Job? Amigos, los científicos de hoy están tratando de descubrir lo mismo con su telescopio Hubble y aún no lo han descubierto. Job no lo descubrió y usted tampoco lo descubrirá. Hay ciertas cosas que nadie, absolutamente nadie, podrá descubrir porque son de conocimiento exclusivo de Dios. ¿No es cierto? Lo que Dios le está preguntando a Job es, Job, cuando yo hice todo esto, pedí tu consejo. Fuiste mi instructor. Mira, Job, tengo derecho a ser como deseo. Y en tus problemas es mejor que aprendas de la soberanía de Dios. La segunda, Job aprendió de la suficiencia de Dios. Cuando Job finalmente ve a Dios, lo ve en forma totalmente diferente. En Job capítulo 42, versículos 5 y 6, él dice una gran declaración en el libro de Job. De oídas te había oído, mas ahora mis ojos te ven. El tiempo cuando estará más cerca de Dios y cuando usted le amará y apreciará más es cuando usted está sumergido en sufrimiento, abandonado por sus amigos y abrumado por la oscuridad. Solamente Dios es necesario en tiempos así. Dios será suficiente. Y finalmente Job aprendió no solo de la soberanía de Dios y de la suficiencia de Dios, sino que también aprendió de la compasión de Dios. El libro concluye de esta manera. Job capítulo 42, versículos del 10 al 13. Y quitó Jehová la aflicción de Job cuando él hubo orado por sus amigos. Él también puede quitar su aflicción, amigo. Y aumentó al doble todas las cosas que habían sido de Job. Y vinieron a él todos sus hermanos y todas sus hermanas, y todos los que antes le habían conocido, y comieron con él pan en su casa, y se condolieron de él, y le consolaron de todo aquel mal que Jehová había traído sobre él, y cada uno de ellos le dio una pieza de dinero y un anillo de oro. Y bendijo Jehová el postrer estado de Job más que el primero, porque tuvo 14,000 ovejas, esto es el doble, 6,000 camellos, el doble otra vez, 1,000 yuntas de bueyes, dos veces más, y 1,000 asnas, el doble. Pero mire esto, y tuvo 7 hijos y 3 hijas. Mas espere un momento. ¿Por qué no le dio Dios a Job 14 hijos y 6 hijas? Job recibió el doble de todo lo demás. Le diré el por qué. Él nunca perdió a sus hijos y a sus hijas. Tan solo se fueron al cielo. Yo tengo un bebecito en el cielo. No lo he perdido, sé dónde está. Alguien le expresó al gran Vance Hafner: siento mucho que haya perdido a su esposa. Y él respondió: no la he perdido. Sé dónde está. La muerte puede ocultar, mas no puede dividir. Ellos están al otro lado con Cristo. Ellos están con Él y Él con nosotros. Amigo, escúcheme. El hombre nacido de mujer está hastiado de sinsabores. Gracias a Dios por sus bendiciones. Él bendijo a Job: Dios se complace en la prosperidad de sus siervos, mas es mejor que usted tenga la fe de Job y diga: aunque me matare, en él esperaré. Hay una canción que me gusta mucho y dice así: cuando las respuestas no son suficientes, allí está Jesús. Allí está Jesús. Tarde o temprano usted tendrá que tener la fe de Job. Usted dirá: Jehová dio, Jehová quitó, sea el nombre de Jehová bendito. Bien, tal vez usted diga: no creo que quiera ser creyente si voy a tener toda esta clase de dificultades. Mi amigo, tendrá problemas de todos modos. Hombre nacido de mujer está hastiado de sinsabores. Somos nosotros los que tenemos la respuesta en el Señor Jesucristo. Amén. ¿Sabía usted que la salvación es un regalo de la gracia y misericordia de Dios? Usted no puede hacer nada para ganarla, excepto traer sus pecados delante de Dios, arrepentirse, pedir perdón y tener a Cristo en su corazón. Si usted se llega a Él con arrepentimiento y fe, Él le salvará. La Biblia dice: estas cosas os he escrito a vosotros que creéis en el nombre del Hijo de Dios, para que sepáis que tenéis vida eterna y para que creáis en el nombre del Hijo de Dios. Usted puede saberlo hoy mismo recibiendo a Cristo. Le gustaría decir una oración al respecto. Querido Dios, reconozco que soy pecador y que mi pecado merece ser juzgado, pero necesito misericordia. Señor Jesús, tú pagaste con tu sangre por mi pecado. Gracias por tomar mi lugar. Me arrepiento de mis pecados y te recibo en mi corazón como mi Salvador y mi Señor. No pido ninguna señal o alguna sensación emocional. Me aferro a tu palabra y con todo mi corazón confío en ti. Gracias por escucharme. Gracias por perdonarme. Comienza a hacerme la clase de persona que tú quieres que sea y dame el valor de confesarte públicamente sin avergonzarme de ti. Lo pido en tu santo nombre. Amén. Si usted dijo esa oración en forma sincera y con convicción, Dios ya le perdonó sus pecados. Para nosotros será una bendición el saber que usted hizo esa decisión por Cristo. Por eso le invito a que nos escriba y nos cuente al respecto, para gozarnos espiritualmente con usted y para tener la oportunidad y privilegio de orar por usted. Que Dios le bendiga en su nuevo caminar como creyente en el Señor Jesucristo.
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El mundo nos seduce con su propaganda diciendo que necesitamos más y más para ser felices. Sin embargo, la palabra de Dios dice lo opuesto. En 1 de Timoteo 6:8 leemos: así que si tenemos ropa y comida, contentémonos con eso. Seamos contentos con lo que el Señor nos ha dado. Un mensaje de sus amigos aquí en Radio Amistad. 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

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Soledad. En mi país, un censo de población y vivienda arrojó luz sobre nuestra realidad. Algunas conclusiones se refieren al escaso crecimiento de la población. La pobreza infantil evidenciada en viviendas precarias y contrastando casas con un solo morador. De lo mencionado, en último término, deducimos que la soledad está presente en algunas personas quienes generalmente son mayores. Muchos de mis compatriotas experimentan ese sentimiento, ya sea porque quedaron solos o se sienten solos, rodeados de personas. En la Biblia, hombres de Dios experimentaron soledad. Sabemos de Noé, aislado socialmente por las burlas, de José, rechazado por sus hermanos, luego esclavo y después en la cárcel. También David, perseguido por el rey, de Elías, amenazado por una reina, y de Pablo, encarcelado. Son algunos ejemplos de los que transitaron periodos de mucho pesar, aún de dudas. Sin embargo, observamos que en ese tiempo duro aprendieron a caminar más estrechamente con Dios y además fueron equipados para bendecir a multitudes, incluso a nosotros hoy. En el caso de Noé, fue instrumento de preservación de la humanidad. El profeta Malaquías habla a Israel sobre el amor del Eterno por ellos. No obstante, reprende a sacerdotes y al pueblo por su infidelidad hacia Dios. Les habla que vendrá un mensajero que será como fuego purificador. Dios quiere usar nuestras épocas de soledad para purificarnos y fortalecer nuestra relación con Él. Cuando estamos lejos de los ruidos del mundo, podemos hablar con el Señor en oración y escuchar su voz, meditando en las Escrituras. Puede ser asimismo una estación preparatoria para una más íntima comunión con la Iglesia de Cristo. Aceptemos el silencio para escuchar más a Dios. Meditación escrita por Alicia Ituarte, Uruguay,

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0: leemos en la Biblia. Y ahora, Señor, ¿qué esperaré? Mi esperanza está en ti. 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
1: Y ahora, el pronóstico del tiempo para Houston en Radio Amistad. Se reporta 82 grados y mayormente nublado. Hoy, tormentas eléctricas con una temperatura máxima cerca de 95 grados. Esta noche, despejado, con una temperatura mínima cerca de 82 grados. Después, mañana, tormentas eléctricas con una temperatura máxima cerca de 95 grados. Mañana por la noche despejado, con una temperatura mínima cerca de 82 grados. El pronóstico del tiempo en Radio Amistad.
2: ¿Qué saben tus hijos acerca de ti? No me refiero a si saben dónde naciste, o cuál es tu comida favorita, o a qué escuela fuiste y todas esas cosas. Te estoy preguntando, ¿qué saben acerca de ti? ¿Qué saben sobre tus luchas? ¿Qué saben sobre lo que Dios está haciendo en tu vida?
3: Soy Omar Jaramillo y quiero darles la bienvenida al programa Abre la Biblia con el pastor Colin Smith en la voz de Fausto González de Chávez. Colin, esas son preguntas profundas. Creo que algunos padres se sienten intimidados de llegar a ese punto porque piensan que necesitan presentar delante de sus hijos una imagen de que todo lo tienen bajo control. Y pueden preguntarse, ¿qué tan vulnerable puedo ser realmente?
2: Bueno, esto cambia a lo largo del desarrollo del niño y luego de un joven. Pero si miramos directamente a la Biblia, por ejemplo, en 2 Timoteo 3:10, Pablo le dice a Timoteo que él sabe todo, no solo sobre su enseñanza, sino también sobre su conducta, y que conoce sobre su propósito, su fe, su paciencia, su amor, su firmeza, y la lista sigue. Así que hubo una verdadera transferencia de la experiencia de la vida real del apóstol Pablo a la vida del joven Timoteo. ¡Qué maravilloso ejemplo es ese! Muestra que para quienes están más avanzados en la vida cristiana, existe el privilegio y la responsabilidad

0: habilidad de abrir las realidades de cómo es esta vida de una manera apropiada y en la medida adecuada ante alguien con quien se tiene una relación de confianza y a quien se desea guiar con el ejemplo. Y creo que eso es algo grandioso para los padres y las madres, especialmente durante los años de la adolescencia del joven. Estoy muy agradecido con un hombre de mi iglesia que me dijo en una ocasión: saca a tu hijo cada semana y pasa tiempo a solas con él durante sus años de adolescencia. Ese fue un gran consejo, simplemente para hablar de la vida, de modo que él te conozca como padre y tú lo conozcas a él como hijo.
1: Pero vemos que Pablo no solo enseñó verdades a Timoteo. Timoteo conoció su vida, su conducta, su propósito, su fe, su paciencia, sus luchas y la manera en que Dios obraba en él. Eso nos muestra que, de alguna manera apropiada para la edad de nuestros hijos, debemos permitirles ver cómo seguimos a Cristo en la vida real. Hoy estaremos en 2 de Timoteo capítulo 3, mientras comenzamos el mensaje 10 claves para una crianza eficaz. Escuchemos al pastor Colin.
0: Que el Señor edifique la casa es el título de nuestra serie, y estamos analizando el diseño de Dios para una familia cristiana y cómo el Evangelio da forma a nuestra visión del matrimonio y de la familia. En los programas anteriores nos enfocamos en 2 de Timoteo 3:14 y hoy regresamos al mismo texto para enfocarnos particularmente esta vez en el versículo 10. Anteriormente analizamos el versículo 14, donde Pablo le dice a Timoteo: permanece en lo que has aprendido. ¿Por qué debería alguien permanecer en lo que ha aprendido? ¿Por qué debería un joven cristiano continuar en Cristo? La razón: porque sabes de quién lo has aprendido. Vimos que Timoteo aprendió el Evangelio de su madre. Ella le enseñó la Biblia y modeló una vida cristiana. Y Pablo le dice a Timoteo que esta es la razón para seguir adelante como cristiano por el resto de su vida. Permanece en lo que has aprendido, porque sabes de quién lo has aprendido. ¿Has visto el poder transformador del Evangelio en tu madre? Lo has visto en tu abuela y lo has visto en mí, dice Pablo. Timoteo, tú has visto esto, lo conoces. Ahora permanece en lo que se te ha modelado. Vimos también que la forma en que vives siempre hablará más fuerte de lo que enseñas. Permíteme decir esta palabra de aliento a los creyentes de mayor edad, a todos los miembros de la congregación que son abuelos, a los que están pensando en jubilarse en los próximos años, a las personas que se encuentran en la última etapa de su vida. El hecho de que ustedes puedan permanecer nos importa a todos los que somos más jóvenes, a aquellos que aprendieron la fe de ustedes, sus hijos y ahora sus nietos. Ellos están observando cómo permanecen. Ustedes son nuestro ejemplo de fe hasta que el último aliento deje su cuerpo y vayan a la presencia del Señor. Necesitamos que logren guardar la fe. Necesitamos que terminen bien la carrera. Entonces tendremos un ejemplo al cual mirar y al cual seguir. Ese fue nuestro tema de los programas anteriores, y vimos que junto con los padres, Dios ha dado el regalo de compañeros, amigos, mentores y pastores, quienes al lado de los padres edificarán la vida de una persona más joven. Y Pablo es un maravilloso ejemplo de esto. Él fue el mentor de Timoteo. Y en el versículo 10, que será nuestro enfoque de hoy, tenemos un resumen fascinante de cómo era este discipulado. Así que quiero llamar tu atención a donde Pablo le dice a Timoteo: tú has seguido de cerca. Y luego da una lista de las cosas que Timoteo sabía sobre el apóstol Pablo. Como ves, aquí había una relación. Viajaron juntos, trabajaron juntos, hablaban juntos, oraban juntos. Y eso se convirtió en una relación que dio forma a la vida de Timoteo. Pablo le escribe y le dice: ahora tú conoces toda mi vida. Eso plantea una pregunta para los padres. ¿Qué saben tus hijos acerca de ti? Es una pregunta muy importante. No me refiero a si saben dónde naciste, a cuál es tu comida favorita, de qué escuela te graduaste, ese tipo de cosas. Te estoy preguntando, ¿Qué saben tus hijos acerca de ti? ¿Qué saben tus hijos en cuanto a tus luchas? ¿Qué saben sobre lo que Dios está haciendo en tu vida ahora mismo? Quiero animar a cada padre a cultivar una relación que transforme la vida de sus hijos. Y eso puede suceder de mil maneras, pero si hablas en serio acerca de tener una relación que marque la vida de tus hijos, lo lógico es que tengas un plan sobre cómo lo vas a conseguir. Supongo que todos estamos profundamente agradecidos con otras personas de maneras especiales. Hace unos años, Ray Green, un miembro de la congregación que pastoreo, me dijo: «Colin, asegúrate de pasar buen tiempo con tus hijos durante sus años de adolescencia». Y he tratado de seguir el ejemplo de Ray tal como él me lo describió. Durante estos últimos años he tenido la alegría de pasar una noche a la semana con uno de nuestros dos hijos. Comencé con Andrew, el mayor, y ahora lo estoy haciendo con David, el menor. Pasamos la noche del miércoles juntos. Paseamos por las tiendas, comemos juntos, a veces jugamos tenis. No hay una estructura particular, excepto que el miércoles es nuestro tiempo. David llega a conocerme más a mí y yo llego a conocerlo más a él. ¿Qué quieres que tus hijos sepan sobre ti? Cuando revisé este versículo 10, noté que Pablo se refiere a 10 cosas. Pensé como en 10 principios, pero luego se me ocurrió que en realidad son como 10 claves. Es increíble cómo la escritura está organizada de esta manera, pero si las cuentas, hay 10 claves para una crianza eficaz. Y este único versículo nos da una lista de verificación de lo que desearías que tus hijos supieran sobre ti si buscas cultivar una relación que transforme sus vidas. Lo que querrás abrir de ti mismo a un nivel adecuado para su edad y que se irá ampliando a medida que vayan madurando. Pero si van a seguir tu ejemplo, necesitan saber cuál es ese ejemplo. Necesitan conocerte, conocer tu vida, conocerte a ti. Este versículo no solo nos da un modelo para la crianza, sino que obviamente nos da un modelo maravilloso para el discipulado, un patrón bíblico de cómo puede verse la mentoría. Recuerda que se está describiendo la relación entre Pablo y Timoteo, así que para aquellos que no son padres aún, pero que desean tener una relación que transforme la vida de otra persona más joven en la que puedan invertirse, pueden cambiar el título, por ejemplo, y pensarlo de esta manera: 10 claves para un discipulado eficaz, porque es lo mismo aplicado a ambas circunstancias. Aquí hay 10 cosas que querrás compartir sobre ti mismo que darán forma a la vida de otra persona. Y como una sugerencia muy práctica, tal vez quieras tomar estas 10 claves y enfocarte en una de ellas cada semana durante las próximas 10 semanas, en esa relación que Dios te está dando la oportunidad de cultivar y desarrollar. ¿Estás listo? Aquí vamos, y estamos en 2 de Timoteo, capítulo 3, versículo 10.
1: 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Regresemos al mensaje. 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
0: Primera clave entonces. Tú has seguido de cerca, le dice Pablo a Timoteo. Has seguido de cerca mi enseñanza. Lo importante aquí es que es algo personal. Él no dice: Timoteo, tú sabes todo sobre la enseñanza del Antiguo Testamento. No, tampoco dice: tú sabes todo sobre la enseñanza apostólica. Eso era cierto, pero ese no era el punto. Este es el lenguaje de una relación, por lo que Pablo dice: tú conoces mi enseñanza. Tus hijos aprenderán lo que la iglesia enseña, pero tus hijos necesitan saber lo que tú crees. Una cosa es que tus hijos crezcan sabiendo que la iglesia cree en el cielo y en el infierno, y otra cosa completamente diferente es que tus hijos crezcan y entiendan: mi padre cree en el cielo y en el infierno. Eso tiene un impacto totalmente distinto. Ellos necesitan saber eso. Por lo tanto, ¿qué saben tus hijos sobre lo que tú crees? ¿Tus hijos saben lo que crees sobre la creación, sobre los efectos del pecado en la personalidad humana, sobre la Biblia, sobre quién es Jesús, por qué tuvo que morir, sobre su resurrección, sobre el poder del Espíritu Santo, la vida de un creyente, sobre la iglesia, sobre el bautismo, sobre la comunión, sobre la segunda venida de Cristo, sobre el cielo nuevo y la tierra nueva? No intentes cubrir todo eso en una sola noche, pero si quieres que tus hijos sigan tu camino, ellos necesitan saber lo que tú crees, en lo que tú has creído, y eso tendrá un impacto poderoso en sus vidas. Si no has tenido ninguna otra motivación para aprender, que esta sea tu motivación. Porque no quieres que tu hijo crezca diciendo: sabes, mi papá no sabía lo que creía. Podrían terminar siguiendo tu ejemplo. Si a tu hijo se le pidiera escribir un ensayo titulado «Lo que mi papá cree» o «Lo que mi mamá cree», ¿qué sería lo primero que escribiría? Sugerencia. ¿Por qué no se lo preguntas? Podría ser un maravilloso inicio de conversación. ¿Por qué no habrías de preguntarles: «Hijo, cuando piensas en lo que yo creo, ¿qué es lo primero que te viene a la mente?» Pablo dice: «Tú has seguido de cerca mi enseñanza». Segunda clave, tú conoces mi conducta. Como ves, no es solo lo que crees, sino cómo vives, cómo gastas tu dinero, cómo vives dentro de tus posibilidades. Tus hijos tienen una imagen bastante clara de esas cosas. Se trata de integridad. Un domingo, hace algún tiempo atrás, tuvimos a un invitado en nuestra casa para almorzar, un cristiano ya de edad, que para nuestro deleite se interesó mucho en hablar con mi hijo David, mi segundo. Quería saber específicamente cómo era para David ser cristiano en la escuela secundaria, y a medida que avanzaba la conversación, nuestro invitado dijo: «¿Sabes algo, David? Yo luché con el cristianismo cuando era adolescente». Dijo que el problema era que las personas a las que admiraba no vivían realmente el cristianismo. Y contó una historia sobre cómo solía viajar en tren hacia la ciudad donde vivía. El pasaje de tren costaba el equivalente a 10 centavos para un niño que tenía hasta 10 años de edad. Después subía a 20 centavos para los niños de 10 años en adelante. «Mi papá era anciano en la iglesia», nos dijo. «Él siempre me daba 10 centavos cada vez que iba en el tren. Después de mi 10º cumpleaños le dije: papá, ahora van a ser 20 centavos. Pero él me dio 10 centavos y me dijo: no te preocupes, nadie lo sabrá». Creo que ese fue el comienzo de mis luchas durante todos mis años de adolescencia. Tus hijos conocen tu conducta. El día de hoy, si puedes pensar en alguna forma en la que tus hijos hayan visto alguna falta de integridad en ti, quiero animarte a que se lo confieses. Si lo haces, le darás esperanza, y es muy probable que descubras que Dios usa tu confesión para avanzar su obra en la vida de tu hijo. La enseñanza, la conducta. Ahora, en tercer lugar, la tercera clave, mi propósito. ¿No es esta una gran declaración? Pablo podía decirle a Timoteo: «Tú conoces bien mi propósito. Sabes lo que es importante para mí, Timoteo. Sabes lo que estoy intentando hacer y lo que estoy intentando lograr en la vida. Sabes en lo que intento convertirme. Conoces cuál es mi propósito». ¿Sabe tu hijo, sabe tu hija cuál es tu propósito de vida? Si a tus hijos se les preguntara qué es lo que más le importa a papá por encima de cualquier cosa, ¿qué dirían? Pregúntales: ¿qué crees que es lo más importante para mi vida, hijo? La respuesta podría ser muy reveladora. Cuarta clave ahora, mi fe. Tú sabes, le dice Pablo a Timoteo, todo sobre mi fe. Nota de nuevo que es algo muy personal. No está hablando de la fe en general, está hablando de mi fe. Dice, tú conoces mi confianza personal y mi seguridad personal en Dios. Así que esta es la pregunta que surge con esta cuarta clave. ¿Te ven tus hijos? ¿Te escuchan? ¿Te perciben ejerciendo fe en Dios a través de los momentos difíciles de tu vida? Porque tu ejercicio de fe cuando estás pasando por una lucha en la vida puede ser una de las formas más poderosas en que las realidades de la fe les hable a tus hijos. Esto es lo que ellos están observando. Me sentí confrontado por mi propio fracaso al hacer esto una noche. Había llegado a casa agotado, desanimado, y durante la cena estuve hablando de dificultades, de frustraciones, lo cual me hizo ganar algo de empatía, que probablemente era lo que estaba buscando. Pero no pude dormir esa noche. Debo decir que en las primeras horas de la madrugada me encontré profundamente convencido. Colin, estuviste hablando frente a tu propio hijo como si no tuvieras fe. Hablaste como si Dios no existiera. Así que la noche siguiente era mi tiempo con David y le dije, David, te debo una disculpa. Cuando estuve quejándome anoche en la mesa, no estaba hablando con fe. Y eso llevó al diálogo más maravilloso que hemos compartido los dos sobre lo que realmente significa ejercer la fe cuando estás entre la espada y la pared. Le dije, David, si me escuchas hablar así de nuevo, de una manera que no muestre fe en Cristo, quiero que me lo reclames, porque quiero ser capaz de decir con el apóstol Pablo a mis hijos, ustedes conocen bien mi fe, y eso significa que tengo que mostrarla, tengo que vivirla. Quinta clave ahora, mi paciencia. Tú conoces bien mi paciencia. Vaya, y esta es difícil. No puedo imaginar que la paciencia le resultara fácil al apóstol Pablo. Evidentemente, Timoteo conocía los momentos en que las cosas no avanzaban de la manera que el apóstol Pablo hubiera querido, y él tenía que ser paciente. La paciencia es difícil en una sociedad instantánea que lo quiere todo enseguida. Plantamos la semilla y queremos que crezca ya. Tomamos una iniciativa con nuestros hijos y queremos que sus vidas se transformen ya. Después de unas pocas semanas, unos pocos meses de hacer lo mismo, ¿qué pasa? Nos desanimamos. No esperes que otra persona aprenda en 10 semanas o en 10 meses lo que a ti te tomó 10 años aprender delante del Señor. Van a ser 3 pasos hacia adelante y a veces 2 pasos hacia atrás. Pero Pablo puede decirle a Timoteo, tú conoces bien mi paciencia y gracias a Dios por eso. Sexta clave ahora. Tú conoces mi amor. Esta es la otra dimensión que queremos que quede clara en nuestra comunicación. ¡Qué maravillosa declaración! Nota que él no dice para quién es este amor. No nos dice si se refiere a su amor por Timoteo, su amor por la iglesia o su amor por el Señor. De hecho, no necesita hacerlo porque el amor es indivisible y si está en ti, irradiará de ti.
1: Hoy vimos las primeras 5 claves de este pasaje: enseñanza, conducta, propósito, fe y paciencia. No se trata solo de que nuestros hijos sepan lo que la iglesia enseña. Necesitan saber lo que nosotros creemos, cómo vivimos, qué propósito guía nuestra vida y cómo respondemos cuando enfrentamos dificultades. Tal vez al escuchar estas preguntas, recuerdas momentos en los que tus hijos te han visto actuar sin paciencia, sin fe o sin integridad. Quizás piensas, ojalá hubiera sabido esto hace 20 años. Colin, ¿qué le dirías a los padres que han sido confrontados por este mensaje?
0: Bueno, antes de que desesperes, quiero que pienses en esto. ¿Quién dice estas cosas que hemos estado viendo en la Biblia hoy? Pablo. Este es el hombre que era conocido por su ira y su violencia, que blasfemaba el nombre de Cristo, que odiaba el Evangelio. Él mismo dice, antes fui blasfemo, perseguidor, pero Cristo me transformó. Y tal vez tú miras hacia atrás con arrepentimiento y tal vez tus hijos saben lo que fuiste, e incluso lo que eres ahora mismo, pero Jesucristo puede cambiarte. Y cuando lo haga, aquellos que te conocen verán la diferencia. y eso será para la gloria de Dios, quien lo hizo. Así que no te rindas. Mira a Jesucristo hoy y no dejes que los lamentos se atrapen. Deja que eso sea un motivo para volverte a Él y encontrar el cambio de vida que Él es capaz de traer a tu vida hoy mismo.
1: Pero no te quedes atrapado en el lamento. Pablo mismo fue transformado radicalmente por la gracia de Cristo. El hombre que antes perseguía a la iglesia llegó a ser un ejemplo de fe, amor y perseverancia. Cristo también puede cambiarte hoy, y cuando lo haga, quienes te conocen podrán ver la diferencia. Quizás no sea necesario contar inmediatamente cada detalle de tu pasado, pero puede llegar un momento en que Dios abra una puerta para pedir perdón, confesar algo con humildad y mostrar que su gracia ha comenzado una nueva obra en tu vida.
0: Puede haber un momento para hacer eso. Puede que no sea algo inmediato, porque una de las cosas más poderosas es que las personas vean una realidad antes de que se les cuente esa realidad. Por lo tanto, para el momento adecuado de decir, sabes, he llegado a una confesión y me he vuelto a Cristo, podría ser bueno dejar pasar un poco de tiempo para que eso se vea, se note en ti. Pero luego habrá un momento en el que Dios abrirá una puerta para que se haga esa confesión, y eso puede ser poderoso. Puede ser que sea una semilla que se plante y que crezca más tarde. Pero el cambio real nunca se puede negar, porque una persona que observa esa transformación puede decir, solo Dios pudo haber hecho eso.
1: No necesitas ser un padre perfecto, pero puedes ser un padre auténtico que aprende a depender de Cristo, reconoce sus errores y sigue creciendo delante de sus hijos. La próxima vez seguiremos con las claves restantes para una crianza eficaz. Veremos cómo el amor, la firmeza, las pruebas y la perseverancia forman parte del ejemplo que dejamos a la próxima generación. 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

Por nada estéis afanosos, si no sean conocidas vuestras peticiones delante de Dios en toda oración y ruego con acción de gracias. Y la paz de Dios, que sobrepasa todo entendimiento, guardará vuestros corazones y vuestros pensamientos en Cristo Jesús. Filipenses 4, 6 y 7. Animándole a confiar en las promesas de nuestro Dios si le seguimos.

quien pertenezca a su pueblo, sea Jehová su Dios con él y suba. Hoy nos toca subir por encima del miedo. El rasgo del carácter es dependencia. Debo aclarar que cierto temor es saludable. Dios nos creó con mecanismos que nos alertan frente al peligro. El temor puede impedir que hagamos algo imprudente, incluso puede motivarnos a prepararnos mejor. El problema comienza cuando el miedo toma control de nuestra vida, porque el miedo tiene su voz. Es demasiado grande, te dice, no podrás resolverlo, haz algo inmediatamente, vas a perderlo todo. Y quizás la mentira más peligrosa sea esta, todo depende de ti. Pero por encima de todas esas voces está la voz de Dios. En 2 Crónicas 20 anuncian al rey Josafat de una enorme coalición enemiga que viene contra Judá. La Biblia no pretende que Josafat fuera un superhéroe. Entonces él tuvo temor. La fe no significa que nunca sientes miedo. La diferencia está en qué hacemos con nuestro miedo. El versículo continúa. Josafat humilló su rostro para consultar a Jehová. No ocultó la crisis, no fingió fortaleza, no reaccionó impulsivamente. Convocó al pueblo para buscar a Dios. Y entonces hizo una de las oraciones más sinceras de toda la Biblia. No sabemos qué hacer, y a ti volvemos nuestros ojos. No sabemos qué hacer. Me gusta saber, me gusta controlar, me gusta tener un plan. Pero hay momentos en la vida cuando sencillamente tenemos que reconocer, Señor, esto me supera. Y allí aparece nuestro tercer rasgo de la personalidad, dependencia. Dependencia no significa que sé cómo resolverlo todo. Dependencia significa que cuando no sé qué hacer, sé hacia dónde mirar. Josafat levantó sus ojos y Dios respondió, «No temáis ni os amedrentéis, porque no es vuestra la guerra, sino de Dios». Después añadió, «Paraos, estad quietos y ved la salvación de Jehová». Observa la secuencia. Josafat tuvo temor, buscó a Dios, dijo, «No sabemos qué hacer», y levantó sus ojos. Entonces Dios dijo, «No temas». El varón no siempre consiste en dejar de sentir miedo. A veces el verdadero valor consiste en escuchar la voz de Dios por encima de la voz del miedo. Hace solo unos pocos meses tuve mucho miedo y vez tras vez me repetí a mí mismo Isaías 26:3. Tú guardarás en completa paz aquel cuyo pensamiento en ti persevera. Y las palabras del coro de una canción, estar contigo no hay otro lugar que me llene. En la tempestad me das calma. Dos cosas, vez tras vez, por 2 o 3 horas que parecían toda una eternidad mientras caminaba en un hospital lejos de mi país. Dios guardará en perfecta paz. Y estar contigo, no hay otro lugar que me llene. Y pude decir con el salmista, este pobre clamó y le oyó Jehová y lo libró de todas sus angustias. Quizás hoy tengas delante de ti algo demasiado grande, una decisión, un problema familiar, una situación económica, una incertidumbre sobre el futuro. El miedo dice, todo depende de ti. La fe responde, no, todo depende de Dios. Puedo hacer responsablemente lo que me corresponde, pero finalmente mi confianza está en Dios. Por eso, suba por encima del ruido, suba por encima del miedo, escuche la voz de Dios. Y si hoy no sabes qué hacer, puedes comenzar con la oración de Josafat. Señor, no sé qué hacer, pero a ti vuelvo mis ojos. Dale a César lo que es del César y a Dios todos tus temores, lo que es de Dios, tu corazón. Confía en Él y confíate en Él. Y Él te recibirá con los brazos abiertos. 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Gracias.

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1: Este es el versículo de la semana que se encuentra en Salmos 96:3 y dice: "Cuenten su gloria entre las naciones, sus maravillas entre todos los pueblos". Una vez más, Salmos 96:3 dice: "Cuenten su gloria entre las naciones, sus maravillas entre todos los pueblos".
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1: Estimados oyentes, durante estas semanas estaremos estudiando la serie Conozca a su verdadero enemigo, la cual ha sido preparada para nosotros por el Dr. Michael Youssef. En el programa anterior vimos cómo Dios había creado a un incontable número de ángeles y entre ellos estaba Lucifer, quien era perfecto, de hermosa apariencia y mucha inteligencia. Dios creó a los ángeles con el propósito de ministrar y cuidar de aquellos que hemos creído en su nombre. Y en nuestras vidas, aunque no nos percatemos de ello, se están sucediendo milagros cada momento, debido al cuidado que estos ángeles tienen de nosotros por mandato de Dios. Pero entonces, ¿de dónde salió Satanás? ¿Por qué él es el enemigo de nuestras almas? ¿Cuál es la causa de su existencia? ¿Por qué tenemos que conocerlo? En esta serie, el Dr. Youssef estará dando respuesta a estas importantes preguntas para ayudarnos a crecer en nuestro caminar diario con el Señor.
3: Hello, listening friends. We're delighted you've joined us again.
1: Hola, amigos oyentes. Estamos complacidos de que nos haya sintonizado de nuevo.
3: I closed our last program by telling you that I am thrilled to know that there are angels who are watching over us.
1: Yo cerré nuestro programa anterior diciéndoles que me estremecía al saber que existen ángeles cuidando de nosotros.
3: And today I want to begin by telling you that God created

0: these beings not only to protect his own, but God uses them to perform miracles in our lives.
1: Y hoy yo quiero comenzar diciendo que Dios creó esos seres no solo para proteger a los suyos, sino que además Él los usa para hacer milagros en nuestras vidas.
0: Do you know that there are hundreds of miracles happening in your life every single day and you don't even know it?
1: ¿Sabía usted que hay cientos de milagros sucediendo en su vida cada día y usted ni siquiera se percata de ello?
0: This is because God gave the angels charge over you.
1: Esto se debe a que Dios encargó a los ángeles a que cuidaran de usted.
0: He commissioned them and commanded them.
1: Él los comisionó y les ordenó.
0: Go down, take care of him, take care of her.
1: Bajen, cuiden de él, cuiden de ella.
0: This is my son, this is my daughter.
1: Este es mi hijo, esta es mi hija.
0: In the book of Revelation, chapter 16, verse 1.
1: En el libro de Apocalipsis, capítulo 16, versículo 1.
0: We see seven angels commissioned to pronounce judgment upon the disobedient.
1: Vemos a siete ángeles comisionados para pronunciar el juicio sobre los desobedientes.
0: Do you believe in the Lord Jesus Christ?
1: ¿Cree usted en el Señor Jesucristo?
0: It is my prayer that you will come to him today.
1: Es mi oración que usted venga a él hoy.
0: Now these angelic beings are described by Isaiah in his vision.
1: Ahora estos angélicos seres son descritos por Isaías en su visión.
0: It is to be found in Isaiah chapter 6.
1: Esto se encuentra en Isaías capítulo 6.
0: He describes them as a shining light or shining creatures.
1: Él los describe como una luz brillante o criaturas relucientes.
0: These angelic creatures must be awesome sight to see.
1: Estas angélicas criaturas deben ser una impresionante imagen a la vista.
0: Why do I think this?
1: ¿Por qué pienso esto?
0: John the Revelator tells us that these angels do not rest day and night.
1: Juan el Revelador nos dice que estos ángeles no descansan día y noche.
0: They are forever saying, "Holy, holy, holy Lord, God Almighty."
1: Ellos permanentemente dicen, "Santo, santo, santo Señor, Dios Todopoderoso."
0: Who was and is to come.
1: El que era y es y ha de venir.
0: Let's look back at Ezekiel 28.
1: Volvamos a Ezequiel 28.
0: Lucifer was one of the highest ranking angels.
1: Lucifer era uno de los ángeles de más alto rango.
0: He was one of the cherubs who could look upon the throne of God.
1: Él era uno de los querubines que podían mirar hacia el trono de Dios.
0: He was able to voice praise and adoration.
1: Él estaba en capacidad de expresar alabanza y adoración.
0: He was able to voice worship to God.
1: Él estaba en capacidad de rendir culto a Dios.
0: That was the kind of privilege and authority that Lucifer had from God.
1: Ese era el tipo de privilegio y autoridad que Lucifer tenía de parte de Dios.
0: When God created Lucifer,
1: cuando Dios creó a Lucifer,
0: he created him with the capacity to reflect the glory of God.
1: Él lo creó con la capacidad de reflejar la gloria de Dios.
0: And the majesty of God.
1: La majestad de Dios.
0: And the splendor of God.
1: Y el esplendor de Dios.
0: Like very few angels could.
1: Como muy pocos ángeles podían.
0: All of these precious stones that we see described in Ezekiel 28.
1: Todas esas piedras preciosas que vemos descritas en Ezequiel 28.
0: These precious stones cannot shine by themselves.
1: Esas piedras preciosas no pueden brillar por sí mismas.
0: If you put these stones in a dark room, you couldn't even see them.
1: Si usted las pone en un cuarto oscuro, ni siquiera podría verlas.
0: They are only able to shine because they were reflecting the glory of God.
1: Ellas son solo capaces de brillar porque estaban reflejando la gloria de Dios.
0: They were reflecting the beauty of God.
1: Ellas estaban reflejando la belleza de Dios.
0: In other words, God is the one who made Lucifer radiant.
1: En otras palabras, Dios únicamente era quien hacía resplandecer a Lucifer.
0: God is the one who made Lucifer scintillate.
1: Dios únicamente era quien hacía brillar a Lucifer.
0: God is the one who made him reflect the beauty and the glory of God.
1: Dios únicamente era quien le hacía reflejar la belleza y la gloria de Dios.
0: Lucifer had no beauty of his own.
1: Lucifer no tenía belleza propia.
0: In fact, that is why Lucifer was called the shining one.
1: De hecho, es por eso que Lucifer era llamado el que brilla.
0: That is why the Bible says that Satan masquerades as an angel of light.
1: Es por eso que la Biblia dice que Satanás se disfraza como ángel de luz.
0: Because that's how he was in the past.
1: Porque así es como era en el pasado.
0: And he knows how to fake it again.
1: Y él sabe cómo simularlo.
0: And all of his cohorts whom he sends to the Christians and to the churches.
1: Y todas sus cohortes a quien él envía a los cristianos y a las iglesias.
0: To try to destroy the work of God.
1: Para intentar destruir la obra de Dios.
0: Can also appear as angels of light.
1: Pueden también aparecer como ángeles de luz.
0: Lucifer stood between the creator God and the created angels.
1: Lucifer estaba entre el Dios creador y los ángeles creados.
0: He was in between.
1: Él estaba en medio.
0: It was an awesome power, if you think about it.
1: Ese era un impresionante poder, si usted lo piensa.
0: He was, if you say, the middleman.
1: Él era, si se quiere, como el intermediario.
0: And you know, being the middleman requires supernatural humility.
1: ¿Y sabe? Ser el intermediario requiere de una sobrenatural humildad.
0: Because if you are close to a president or a king, that is an awesome power.
1: Porque si usted está cerca de un presidente o un rey, eso implica un impresionante poder.
0: And that is why being in the middle requires supernatural maturity.
1: Y ese es el porqué el ser el intermediario requiere de una sobrenatural madurez.
0: But Lucifer could not handle this enormous responsibility.
1: Pero Lucifer no pudo manejar esta enorme responsabilidad.
0: So in verses 16 and 17 of Ezekiel 28.
1: De modo que en los versículos 16 y 17 de Ezequiel 28,
0: you will find that Lucifer's pride and Lucifer's arrogance got in the way.
1: Usted encontrará que el orgullo y la arrogancia de Lucifer se atravesaron en el camino.
0: Lucifer's wisdom that God gave him became perverted.
1: La sabiduría que Dios le había dado a Lucifer fue pervertida.
0: Instead of faithfulness in serving the living God, he wanted to receive worship for himself.
1: En lugar de fidelidad y servicio a Dios, él quiso recibir adoración para sí mismo.
0: I want you to reflect very carefully on this question that I'm about to ask you.
1: Yo quiero que usted reflexione muy cuidadosamente sobre esta pregunta que voy a hacerle.
0: I'm going to answer the question, but I want you to reflect on it.
1: Yo voy a responder la pregunta, pero quiero que usted reflexione en ella.
0: Did God know that pride would capture the heart of Lucifer at the time that God created him?
1: ¿Sabía Dios que el orgullo se apoderaría del corazón de Lucifer para el momento que él lo creó?
0: The answer is yes.
1: La respuesta es sí.
0: Because God is omniscient.
1: Porque Dios es omnisciente.
0: He knows everything ahead of time.
1: Él sabe todas las cosas con anticipación.
0: Another question.
1: Otra pregunta.
0: Could God have prevented it?
1: ¿Podía Dios haberlo evitado?
0: The answer is yes.
1: La respuesta es sí.
0: Because God is omnipotent.
1: Porque Dios es omnipotente.
0: He could do everything.
1: Él puede hacer todas las cosas.
0: Here's a third question.
1: Y aquí una tercera pregunta.
0: Why didn't God do this?
1: ¿Por qué Dios no lo evitó?
0: Why didn't he stop Satan?
1: ¿Por qué no detuvo a Satanás?
0: I'm going to answer that question. Listen carefully.
1: Voy a responder esta pregunta. Escuche con atención.
0: Only in heaven will we know the answer to that question.
1: Solo en el cielo conoceremos la respuesta a esta pregunta.
0: There are some who say.
1: Existen algunos que dicen.
0: That is because God wanted to give him free will and free choice.
1: Que es porque Dios quiso darle libre voluntad y libertad de decisión.
0: And that's fine.
1: Y eso está bien.
0: But the real answer will come when our bodies give way to the glorious bodies.
1: Pero la verdadera respuesta llegará cuando nuestros cuerpos le den paso a los cuerpos gloriosos.
0: When we see Jesus as he is.
1: Cuando veremos a Jesús tal como él es.
0: When we become like him.
1: Cuando seamos como él.
0: But what I want to tell you is this.
1: Pero lo que yo quiero decirles es esto.
0: Let this be a warning for all of us.
1: Que esta sea una advertencia para todos nosotros.
0: Now, I mean all of us without exception, including me.
1: Y quiero decir todos nosotros sin excepción, incluyéndome a mí.
0: Pride will always alienate you from God.
1: El orgullo siempre nos distanciará de Dios.
0: Whether it is pride of accomplishment.
1: Ya sea orgullo por las habilidades.
0: Or pride of knowledge.
1: O por el conocimiento.
0: Or pride of achievement.
1: Orgullo por los logros.
0: Or pride of position.
1: Orgullo por la posición.
0: Or pride of possession.
1: Orgullo por las posesiones.
0: Pride will always trip you.
1: el orgullo siempre le hará tropezar.
0: Lucifer became proud of his beauty.
1: Lucifer se enorgulleció por su belleza.
0: He became proud of his intellect.
1: Se llenó de orgullo por su intelecto.
0: He was proud of his attainment.
1: Se llenó de orgullo por su capacidad.
0: He was proud of his attainment.
1: Él estaba orgulloso de sus lucros.
0: Lucifer failed to recognize that all he was and all he has was a gift from God.
1: Lucifer se equivocó al no reconocer que todo lo que él era y todo lo que tenía eran un regalo de Dios.
0: He was nothing without God.
1: Él no era nada sin Dios.
0: Any person can be no closer to Satan and under Satan's control than when he or she is filled with pride.
1: Ninguna persona puede estar más cercana o bajo el control de Satanás que cuando él o ella están llenas de orgullo.
0: In Isaiah 14:12,
1: en Isaías 14:12,
0: God reveals to us step by step what really went on in the mind of Lucifer.
1: Dios nos revela paso a paso lo que realmente estaba pasando por la mente de Lucifer.
0: At the time when he rebelled against the living God.
1: En el momento cuando se rebeló contra el Dios viviente.
0: We see how he turned from the Lucifer he was to the Satan that we now know him.
1: Vemos cómo él cambió del Lucifer que era al Satanás que ahora conocemos.
0: 5 times in these verses he said, I will.
1: 5 veces en estos versículos él dice, yo.
0: Let's count them.
1: Contémoslas.
0: I will.
1: Yo subiré.
0: I will.
1: Yo levantaré.
0: I will.
1: Yo gobernaré.
0: I will.
1: Yo ascenderé.
0: I will.
1: Yo seré.
0: 5 times.
1: 5 veces.
0: When God created Lucifer,
1: cuando Dios creó a Lucifer,
0: he created him perfect.
1: Él lo creó perfecto.
0: But he also created him with a capacity to choose.
1: Pero también lo creó con la capacidad de decidir.
0: Just as he did when he created Adam and Eve.
1: Tal como lo hizo cuando creó a Adán y a Eva.
0: He created them perfect.
1: Él los creó perfectos.
0: But he created them with the capacity to choose.
1: Pero él los creó con la capacidad de decidir.
0: The moment God revealed his plan to Lucifer,
1: al momento en que Dios le reveló su plan a Lucifer,
0: God opened the door of possibility for Lucifer to rebel.
1: Dios abrió la puerta de la posibilidad para que Lucifer se rebelara.
0: Let me read to you Isaiah 14, 13 and 14.
1: Permítame leer para ustedes Isaías 14, 13 y 14.
0: You said in your heart, I will ascend to heaven.
1: Decías en tu corazón, yo subiré hasta los cielos.
0: I will raise my throne above the stars of God.
1: Yo levantaré mi trono por encima de las estrellas de Dios.
0: I will sit enthroned on the mount of the assembly.
1: Yo gobernaré desde el extremo del norte.
0: On the uttermost height of the sacred mountain.
1: En el monte de los dioses.
0: I will ascend above the tops of the clouds.
1: Yo ascenderé a la cresta de las más altas nubes.
0: I will make myself like the Most High God.
1: Yo seré semejante al Altísimo.
0: Lucifer dwelled in the second heaven.
1: Lucifer habitaba en el segundo cielo.
0: The second heaven is the place where the interstellar space exists.
1: El segundo cielo es el lugar donde existe el espacio interestelar.
0: God's throne is on the third heaven.
1: El trono de Dios está en el tercer cielo.
0: Yet Lucifer was created to have access to God.
1: Y Lucifer fue creado para tener acceso a Dios.
0: He had access from the second heaven to the third heaven and back.
1: Él entraba desde el segundo cielo al tercer cielo y regresaba.
0: Therefore, when he said, I'm going up there,
1: por tanto, cuando él dice, yo subiré,
0: he did not say that I'm going up there to pay God a visit.
1: Él no dice que va allí a visitar a Dios.
0: He was not saying that I'm going to get a tour of the third heaven.
1: Él no está diciendo que va a dar un paseo por el tercer cielo.
0: He was saying that I'm going up there to topple God from his throne and sit on it.
1: Él estaba diciendo que iría allá a derrocar a Dios de su trono para sentarse él.
0: Lucifer wanted to be equal with God.
1: Lucifer quiso ser igual a Dios.
0: Satan was pitting his will against the will of God.
1: Satanás estaba incitando su voluntad en contra de la voluntad de Dios.
0: And that's what happened.
1: Y esto es lo que sucedió.
0: Satan wanted the sole administration capacity over the angelic being.
1: Satanás quiso para él solo la capacidad de administrar sobre los seres angélicos.
0: Instead of being in the chain of commands, passing God's order to the angelic beings.
1: En lugar de estar en la cadena de mando, transmitiendo las órdenes de Dios a ellos,
0: he wanted to be the ultimate decision maker.
1: Él quería ser quien tomara la decisión final.
0: He wanted to receive the recognition that is rightly belongs to God.
1: Él quería recibir el reconocimiento que era justamente pertenencia de Dios.
0: He wanted to receive the worship that was rightly belonged to God.
1: Él quería recibir la adoración que era justamente dirigida a Dios.
0: He became deceived and thought that his beauty was inherently his.
1: Él se engañó a sí mismo y pensó que su belleza era inherentemente suya.
0: He was insanely jealous and forgot that all of his wisdom and all of his glory were only a reflection of the wisdom and the glory of the God of heaven.
1: Él estaba insanamente celoso y olvidó que toda su sabiduría y toda su gloria eran solo un reflejo de la sabiduría y la gloria del Dios de los cielos.
0: And that is why God had to toss him out of heaven.
1: Y es por eso que Dios tuvo que echarlo fuera del cielo.
0: Are you listening carefully?
1: ¿Está usted escuchándome cuidadosamente?
0: If you forget everything, I don't want you to forget what I'm going to tell you.
1: Si a usted se le olvidan todas las cosas, yo quisiera que no olvidara lo que voy a decirle.
0: Lucifer's sin has been reproduced throughout history again and again.
1: El pecado de Lucifer ha sido reproducido a través de la historia una y otra vez.
0: It was reproduced in Adam and Eve when they believed his lie and wanted to be like God.
1: Fue reproducido en Adán y Eva cuando ellos creyeron sus mentiras y quisieron ser como Dios.
0: It was reproduced after the people of God were brought out of the slavery of Egypt to the promised land.
1: Fue reproducido después que el pueblo de Dios fue sacado de la esclavitud en Egipto hacia la tierra prometida.
0: They turned their backs on God and worshiped Baal.
1: Ellos le dieron la espalda a Dios y adoraron a Baal.
0: It was reproduced again when the proud Pharisees refused to repent and believe in the Lord Jesus Christ.
1: Fue reproducido de nuevo cuando los orgullosos fariseos rehusaron arrepentirse y creer en el Señor Jesucristo.
0: Who is the real light?
1: ¿Quién es la luz verdadera?
0: And the only anointed Messiah and Savior.
1: El único ungido Mesías y Salvador.
0: And it is repeated every single day when an unsaved person refused to submit to God's authority.
1: Y esto se repite cada día cuando una persona se rehúsa a someterse a la autoridad de Dios.
0: When they refuse to submit to the authority of his son, the savior of the world.
1: Cada vez que ellos se resisten a someterse a la autoridad de su hijo, el salvador del mundo.
0: It is reproduced again and again when the unsaved refuse to acknowledge that they cannot know God by their own mind.
1: Esto se repite una y otra vez cuando los incrédulos se rehúsan a reconocer que ellos no pueden conocer a Dios por medio de su intelecto.
0: They cannot reach God by their good works.
1: Ellos no pueden alcanzar a Dios por medio de sus buenas obras.
0: That they cannot be saved their own way.
1: Ellos no pueden ser salvos por sus propios medios.
0: They have to be saved God's way.
1: Ellos tienen que ser salvos por los medios de Dios.
0: Not only is Satan's sin being reproduced by the unsaved,
1: no solo el pecado de Satanás está siendo reproducido por los incrédulos,
0: but it is reproduced sadly and sorrowfully even among believers today,
1: sino que está reproducido triste y dolorosamente incluso entre los creyentes hoy.
0: That is why the apostle Paul warns in 1 Timothy 3:6.
1: Es por eso que el apóstol Pablo advierte en 1 Timoteo 3:6.
0: He said, "Do not let an immature Christian serve in leadership."
1: Él dice que el cristiano inmaduro no sirva en el liderazgo.
0: Why not?
1: ¿Por qué no?
0: Of course, this has nothing to do with age.
1: Por supuesto, esto no tiene nada que ver con la edad.
0: It has everything to do with spiritual maturity.
1: Esto tiene todo que ver con la madurez espiritual.
0: Listen to what he said.
1: Escuchen lo que él dice.
0: Lest he may become conceited and fall under the same judgment as the devil.
1: No sea que se vuelva presuntuoso y caiga en la misma condenación en que cayó el diablo.
0: Listen carefully, please.
1: Escuche cuidadosamente, por favor.
0: I believe with all my heart that the greatest and the most subtle temptation is the temptation of pride.
1: Yo creo de todo corazón que la más grande y la más sutil tentación es la tentación del orgullo.
0: Because Satan is seeking to reproduce himself.
1: Porque Satanás está buscando reproducirse a sí mismo.
0: Therefore, let no man think of himself more highly than he ought, lest he thinks like his enemy thinks.
1: Por tanto, que ningún hombre piense más de sí de lo que debe para que no piense como su enemigo piensa.
0: I'm going to conclude by going back where I started.
1: Yo voy a concluir regresando a donde comencé.
0: Because pride manifests itself in many different ways.
1: Porque el orgullo se manifiesta a sí mismo en muchas diferentes formas.
0: The different manifestations of pride are the very doors through which Satan comes in.
1: Las diferentes manifestaciones del orgullo son las verdaderas puertas a través de las cuales Satanás entra.
0: And therefore you need to make sure that the door is not ajar.
1: Y por consiguiente, usted necesita asegurarse que esa puerta no esté entreabierta.
0: He will come in and he will rob you and destroy and steal.
1: Él vendrá, lo robará, lo saqueará y lo destruirá.
0: The source of anger is pride.
1: El origen de la ira es el orgullo.
0: The source of bitterness is pride.
1: La fuente de la amargura es el orgullo.
0: The source of jealousy is pride.
1: Los celos provienen del orgullo.
0: The source of hatred is pride.
1: La fuente del odio es el orgullo.
0: The source of rebellion is pride.
1: La rebelión se origina en el orgullo.
0: The source of betrayal of your marriage vows is pride.
1: La traición de sus votos matrimoniales viene del orgullo.
0: Let me ask you this.
1: Permítame preguntarle esto.
0: What door or doors in your life that you are leaving ajar for Satan to come in and out of?
1: ¿Qué puerta o puertas en su vida están siendo dejadas entreabiertas para que Satanás entre y salga?
0: What door or doors have you not bolted every single day?
1: ¿Qué puerta o puertas no ha cerrado con llave cada día?
0: There are some Christians who think that once you identify that weak area in your life and you shut the door once and for all, it's okay.
1: Hay cristianos que piensan que una vez que ha identificado el área débil en su vida y cierra la puerta una vez, todo está bien.
0: Or they think they need to get one spiritual experience and this is it.
1: O ellos piensan que necesitan atravesar una experiencia espiritual y eso es todo.
0: But the problem is they keep falling in that same sin again and again.
1: Pero el problema es que ellos se mantienen cayendo en el mismo pecado una y otra vez.
0: And that is why the word in the original language is in a continuous tense.
1: Y ese es el porqué la palabra en el lenguaje original está en presente continuo.
0: You experience salvation, but you keep on being sanctified every day.
1: Usted experimenta la salvación, pero usted debe mantenerse en santidad cada día.
0: When I get up in the morning,
1: cuando yo me levanto en la mañana,
0: I begin my time with prayer time.
1: Comienzo mi día con un tiempo de oración.
0: And I begin by bolting the doors.
1: Y comienzo asegurando las puertas.
0: I literally imagine it in my mind that I'm bolting these doors.
1: Yo literalmente imagino en mi mente que estoy cerrando con llave esas puertas.
0: And then I stand in intercession with these doors bolted.
1: Y luego me mantengo en intercesión con estas puertas aseguradas.
0: And I do that every single day.
1: Y yo hago eso cada día.
0: I can't afford to miss one day.
1: Yo no puedo permitirme omitir ni un día.
0: Do you want to close these doors to Satan's emissaries?
1: ¿Quiere usted cerrarle las puertas a los emisarios de Satanás?
0: Do you want to close them to Satan's demons that are constantly, whether you know it or not, roaring and prowling, looking for an open door?
1: ¿Quiere cerrárselas a los demonios de Satanás que están constantemente, sea que usted lo sepa o no, rugiendo y merodeando, buscando una puerta abierta?
0: You can learn to do that today.
1: Usted puede aprender a hacer eso hoy.
0: You can begin today.
1: Usted puede comenzar hoy.
0: Because unless you deal with these open doors,
1: porque a menos que usted atienda esas puertas abiertas,
0: Satan will steal your peace.
1: Satanás le robará su paz.
0: Satan will rob you of your joy.
1: Satanás le robará su alegría.
0: And Satan will destroy your relationships.
1: Y Satanás destruirá sus relaciones.
0: Until next time, I wish you God's richest blessing.
1: Hasta la próxima. Yo deseo que Dios le bendiga ricamente. Hemos escuchado el segundo programa de la serie Conozca a su verdadero enemigo, preparada por el Dr. Michael Youssef. En el libro de Isaías se describe a los ángeles como seres relucientes, con un aspecto impresionante. Lucifer era uno de los ángeles de más alto rango. Él era uno de los querubines que podían mirar hacia el trono de Dios, creado con la capacidad de reflejar la gloria de Dios. pero el orgullo y la arrogancia de Lucifer se atravesaron en el camino y la sabiduría que Dios le había dado fue pervertida. En lugar de fidelidad y servicio a Dios, él quiso recibir adoración para sí mismo. Y la advertencia aquí para nosotros es no permitir que el orgullo y la arrogancia se atraviesen en nuestro camino. Esa es una puerta que debemos permanentemente vigilar para asegurarnos de que está bien cerrada y él no la use para entrar y causar los estragos que sin duda creará si lo dejamos.
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Confía en el Señor de todo tu corazón y no en tu propia inteligencia. Reconócelo en todos tus caminos y Él allanará tus sendas. Proverbios 3:5-6 nos habla de confiar en Dios. Cuando ponemos nuestra vida y nuestros caminos, nuestros deseos en las manos de Dios, Él las bendice, lo transforma, lo cambia para nuestro bien. Este es el mensaje de la palabra de Dios y de sus amigos en la red de Radio Amistad.

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1: El día de hoy haremos una escala en el libro de Jeremías. Él es conocido como el profeta de lágrimas, quien vivió una vida de conflicto debido a sus predicciones de juicio venidero en manos de la nación de Babilonia. Jeremías fue amenazado, juzgado por su vida, colocado en un cepo, forzado a huir de Joacín, humillado públicamente por un falso profeta y arrojado en un foso. Sin embargo, ninguna de esas pruebas lo desanimaron para que dejara de proclamar su mensaje al reino del sur, el reino de Judá, para volverlo de su insinceridad religiosa, deshonestidad, adulterio, injusticia, calumnia y tiranía en contra de los que no podían defenderse. Jeremías es nuestro ejemplo de qué tan celosos debemos ser al confrontar y reprobar el pecado.

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1: Este es el versículo de la semana que se encuentra en Salmos 96:3 y dice: cuenten su gloria entre las naciones, sus maravillas entre todos los pueblos. Una vez más, Salmos 96:3 dice: cuenten su gloria entre las naciones, sus maravillas entre todos los pueblos.
0: Alex Campos. Alex, gracias por concedernos este privilegio de entrevistarle. Y cuéntenos un poquito acerca del ministerio. Ya ha estado usted 10 años en la música. Cuéntenos un poquito ahora, ya que es un veterano, lo que el Señor le ha enseñado.
2: Bueno, lo de veterano me hace sentir ya un poquito viejo, ¿no? Tengo 33 años, comencé muy joven. Y bueno, Dios me ha dado la gracia, el favor de hacer música y, bueno, de viajar por toda América Latina, por otros continentes, y poder hacer que la palabra de Dios corra a través de lo que son las notas musicales, ¿no? Y bueno, ya son 12 años desde que arrancamos y hemos visto tantas cosas especiales. Comenzamos ahí en mi país natal, en Colombia, soy de Bogotá, y bueno, ahí le hemos dado fuerte, ha sido una gran experiencia, pero bueno, ya los últimos 5 o 6 años, pues hemos estado recorriendo diferentes lugares y viendo diferentes testimonios, ¿no? Diferentes culturas y movimientos, pero todas con un común, ¿no? Y es conocer más a Dios, amar más a Dios, apasionarse más por Dios, y qué bueno que Dios haya visto que nuestra música podía encontrar esa herramienta para comunicarse con sus hijos.
0: ¿Qué hace usted para mantener vivo ese fuego de amor por el Señor?
2: Bueno, yo creo que primero tener una relación muy verdadera con Dios, ¿no? Porque yo puedo tener una relación con Dios, pero esa pasión se puede ir, ¿no? Apasionarla hablando con mis pastores, con mis líderes, rodeándome muy bien de la gente con la que ando, ¿no? Con la que estoy, ni siquiera en los conciertos, sino en casa, con mis amigos. Hay un dicho que el que buen árbol se arrima a buena sombra lo acobija. Así que no, arrimándome con gente que siempre me está aconsejando, ¿no? Animando a seguir. Y bueno, y sobre todo yo creo que mi esposa y mi hija, ¿no? Mi esposa sobre todo es la persona que tiene mis pies sobre la tierra de: Alex, cometiste eso, eso no lo vuelvas a hacer. ¿Qué está pasando? Oye, vamos a orar. Y es la que me está impulsando, ¿no? Yo creo que gracias a Dios por las esposas.
0: Cuéntenos cuál es la pasión. La música, obviamente, hace 12 años que está cantando. ¿Seguirá cantando hasta que el Señor venga y está involucrado en otros ministerios? Cuéntenos un poquito acerca de usted.
2: Bueno, escribí un libro, ¿no? Escribí un libro que se llama Del Llanto a la Sonrisa. Lo hicimos con Sonderban y Vida. Ha sido increíble. El libro es un libro testimonial, bueno, es un videolibro porque el libro trae al final un DVD. La gente puede mirar mi testimonio y ha sido de mucha bendición, ¿no? Los testimonios de la gente que lo ha leído, ¿no? Es un libro que pasa por muchas áreas, ¿no? Pobreza, falta de liderazgo, abuso sexual, enfermedad. Entonces es un libro de mucha restauración, y fíjate que se ha vendido muy bien en todo Estados Unidos.

0: en Puerto Rico, en Sudamérica, porque encontraron alguien que pudo pasar, ¿no? Por eso se llama Del Llanto a la Sonrisa. Dios cambió nuestro lamento en baile, ¿no? Y ahora estoy dando un par de conferencias. Ya solamente estoy yendo a cantar, sino estoy dando conferencias, obviamente, con respecto a lo que es mi vida, ¿no? El libro de restauración, de sanidad interior. Y bueno, mi hija tiene 2 años, así que estoy en la faceta de aprender a ser papá. Eso es, creo que mi prioridad ahorita, aprender a ser papá, ser un buen esposo. Si soy buen padre y si soy buen esposo, sé que voy a ser buen amigo, sé que voy a ser un buen líder, porque creo que el núcleo de una persona es la familia. De ahí sale el ministerio, el colegio, el trabajo, bueno, todo eso, ¿no?
1: Ahora, le quiero primeramente felicitar por ser abierto con el dolor que usted ha sufrido, especialmente el abuso. Me imagino que eso tardó muchos años para que usted tenga el valor de contarlo. Cuéntenos un poquito de la restauración que el Señor hizo en su vida.
0: Bueno, fue larga, ¿no? Como tú dices, eso pasó como cuando yo tenía alrededor de 13 años, 12 años de edad, y hasta hace más o menos unos 4 años atrás pude contárselo a mi mamá, ¿no? Por ejemplo, de poder ser mamá, pasó esto y fue muy duro para ella. Mi papá, bueno, mis papás son separados, así que bueno, mi papá también se enteró, pero fue más difícil para mamá, ¿no? Porque yo estaba con ella, yo me quedé viviendo con ella, fue difícil, pero la restauración de Dios, que fue larga, y de aprender a perdonar, a sanar y a cerrar puertas que se abren con situaciones como estas, ¿no? Ya ves que el área sexual para un joven y un adolescente es un área tan delicada y tan difícil que si uno medio da un pie ahí tiene muchos problemas. Tuve muchos problemas de esos, pero Dios fue sosteniéndome en sus brazos y llevándome en ese camino tan difícil de tantas heridas al momento de poder escribir un libro y contarlo y orar y ministrar y hablar públicamente de esto, ¿no?
1: Como ahora, como padre, ¿qué consejo da usted a los papás, madres solteras, en cuanto a cómo hay manera de proteger a los niños?
0: Yo creo que la mejor forma de proteger es pasando tiempo con ellos. O sea, es muy difícil protegerlo. Puede ser un buen papá. De hecho, puede ser usted hasta el pastor de la iglesia y puede ser un buen papá. Pero yo creo que una de las protecciones más fuertes es el tiempo que yo paso con ellos, de acariciarlos, de sentirlos, porque no es lo mismo de que están a 4 metros y mi hijo te amo, no, es tan diferente a cuando lo tienes en tus brazos, los abrazas, eso trae restauración, eso trae lazos muy fuertes, y probablemente cuando tengamos que regañarlos o decirles, hijo, por ahí no es, no van a tener que decir, no, papá, porque te tienen un respeto, porque saben que tú quieres lo mejor para ellos, porque se lo mostraste en el abrazo, y no en el abrazo de que, okay, mijo, ya, gracias, hasta luego, no, sino de sentirlos y todo eso. Creo que eso es algo que a mí me faltó muchísimo cuando era niño, que abrió una herida en mi corazón y por ahí me descarrié en muchas cosas. Y ahora que estoy siendo papá, pues quiero darles ese tiempo a mi hija, ¿no? No solamente regalos o plata o una buena posición, sino las caricias, el consentirla, el contacto físico, ¿no?
1: ¿Y qué palabra puede dar a aquellos que, como usted, han sufrido ese abuso y nunca le han dicho a nadie? ¿Cuál fue el paso que le ayudó más a sanar de esa herida?
0: Bueno, yo primero quiero decirles que sí es difícil, pero uno de los errores que podemos cometer es echarle tierrita y callarlo, no decírselo a nadie. ¿Por qué? Porque en algún momento eso va a cobrarnos factura, en algún momento el diablo va a aprovechar eso y yo no sé si algún día he dicho, pero ¿por qué no puedo salir de esto? ¿Pero por qué no puedo estar bien con mi esposa? ¿Por qué no puedo estar bien con mi esposo? ¿Por qué esta situación económica tan difícil? ¿Por qué siempre hay enfermedad en mi casa? Es porque le echamos tierra a algo que tenemos que sacarlo y ponerlo otra de frente y decirle, Jesús, aquí está, me duele otra vez recordarlo, pero llévalo a la cruz. Jesús murió por todas las cosas, aún por las que pasaron de muy niño, ¿no? Y probablemente no nos acordemos de muchas cosas, pero sabemos que pasó algo. Y es decirle a Dios, Señor, abro mi corazón, mi mente, traerlo a la cruz y sáname. Y buscar ayuda, ¿no? Yo creo que eso en esa área sobre todo hay que buscar a nuestros pastores, a líderes o gente que nos ayude en lo que es sanidad interior. Porque a veces uno solo, es difícil hacerlo también.
1: Alex, muchas gracias por contarnos su experiencia, por concedernos este privilegio de entrevistarle, y le deseamos lo mejor. Estaremos tocando su música y orando por usted.
0: Un abrazo para ustedes. Dios los bendiga muchísimo y bueno, nos vemos pronto.
1: Dolly Martín para Radio Amistad. 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

Estamos viviendo en los últimos tiempos. En 1 de Timoteo capítulo 4, versículo 1, describe una característica de los últimos tiempos. Dice, el Espíritu dice claramente que, en los últimos tiempos, algunos abandonarán la fe para seguir a inspiraciones engañosas y doctrinas diabólicas. Tenga cuidado de no ser engañado por falsos maestros que enseñan doctrinas diabólicas. 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
1: Hola, soy Milton de los Santos. Los evolucionistas no se cansan de burlarse de los creacionistas con la siguiente declaración. Si el creacionismo es científico, ¿por qué no hay artículos de los creacionistas en publicaciones de revisión por pares? La respuesta creacionista estándar es que como estas publicaciones de revisión por pares son administradas por evolucionistas, es obvio el por qué se niegan a publicar artículos de los creacionistas. Pero quizás también deberíamos mencionar que cuando un artículo aparece en una publicación de revisión por pares, esto no garantiza que los artículos sean exactos o incluso ciertos. Mientras que el proceso de revisión por pares tiene sentido en teoría, en la práctica se ha encontrado que fracasa miserablemente en este nuestro mundo caído. No hace mucho tiempo les dijimos acerca de dos de las más prestigiosas publicaciones médicas admitiendo que el proceso de revisión por pares es profundamente defectuoso. Un editor escribió lo siguiente: ya no es posible creer gran parte de la investigación clínica que se publica. El editor de la otra publicación agregó: gran parte de la literatura científica, quizás la mitad, simplemente puede ser falsa. Ahora, varios nuevos casos de fraude de revisión por pares han salido a la luz. Uno de los editores de investigación más grandes del mundo anunció recientemente que 64 artículos publicados en 10 de sus revistas científicas están siendo retraídos o apartados, porque los científicos se habían ingeniado una estratagema de revisión de pares de sus propios documentos. Para empeorar las cosas, 5 meses antes el editor retrajo o apartó otros 43 documentos por el mismo motivo. Debido a la naturaleza de pecado que habita en todos los hombres, sabemos que los únicos escritos que pueden ser de plena confianza fueron creados por el máximo portador de la verdad, Dios mismo. 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
1: Este es el versículo de la semana que se encuentra en Salmos 96:3 y dice: Cuenten su gloria entre las naciones, sus maravillas entre todos los pueblos. Una vez más, Salmos 96:3 dice: Cuenten su gloria entre las naciones, sus maravillas entre todos los pueblos.

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1: Cada uno de nosotros necesita crecer en nuestro conocimiento, nuestro carácter y nuestros dones. Necesitamos ir al siguiente nivel.
0: Bienvenidos a Pasos Audaces con el Dr. Mark Job, presidente del Instituto Bíblico Moody y pastor principal de la Iglesia Comunitaria Nueva Vida en Chicago. Soy Cindy Rojas. ¿Recuerdas algún momento en que estabas totalmente comprometido con Dios y veías su mano haciendo cosas maravillosas en tu vida, pero de pronto todo pareció detenerse? Hoy, el Dr. Mark Job nos mostrará cómo reiniciar ese proceso de crecimiento y avanzar nuevamente en nuestra fe. Abramos juntos la palabra de Dios en Hebreos capítulo 5 para el mensaje de hoy, crecimiento y cambio.
1: El escritor de Hebreos, en el capítulo 5, versículo 11, dice: «Tenemos mucho que decir sobre esto, pero es difícil de explicar, porque ustedes son lentos para aprender. De hecho, aunque a estas alturas ya deberían ser maestros, necesitan que alguien les enseñe nuevamente las verdades elementales de la palabra de Dios. Necesitan leche, no alimento sólido. Cualquiera que vive de leche, siendo todavía un infante, no está familiarizado con las enseñanzas sobre la justicia, pero el alimento sólido es para los maduros, quienes por el uso constante han entrenado sus sentidos para distinguir el bien del mal». He tenido la oportunidad de hablar en muchas iglesias y ministrar durante mucho tiempo, más de 2 décadas, y una de las observaciones que he hecho es que a menudo las personas comienzan su vida cristiana rápidamente. Tienen una experiencia de conversión en la cual de alguna manera llegan a un altar, oran con alguien, doblan su rodilla y dicen: «Jesús, tú serás el Señor de mi vida». Se entregan a Cristo y luego se levantan con entusiasmo y emoción y comienzan a intentar cambiar su vida, cambiar a sus familiares y vecinos. Tienen ese celo característico de un nuevo creyente. Quieren contarle a todo el mundo, invitar a la gente a la iglesia, aprender todos los versículos que puedan. Y están hambrientos de Dios porque apenas están comenzando. Es como una carrera rápida desde el inicio. Pero también he notado a lo largo de los años que a menudo las personas se desaceleran, y eso es normal. Necesitas desacelerar. A veces esa energía y entusiasmo del principio dan paso a más madurez. Sin embargo, también he notado que con frecuencia en nuestro progreso espiritual nos desaceleramos hasta el punto de que muchas veces dejamos de crecer. Las personas llegan a un punto en el que, aunque han sido creyentes durante 10 años, eso no significa que hayan crecido durante 10 años. Pueden haber crecido durante los primeros 5 años y luego dejaron de crecer después del 5º año y ahora están en el mismo lugar donde estaban hace 5 años. Dejaron de crecer y se quedaron estancados.

0: no están aprendiendo, no se están esforzando, no están creciendo en carácter, ya no están usando sus dones espirituales, simplemente están atascados en un lugar. No han regresado al mundo, no han retrocedido, pero tampoco están progresando. No están cambiando, son los mismos que eran hace varios años atrás. El escritor de Hebreos está desafiando a algunas personas que estaban en esa condición. Y esta mañana voy a darles cuatro características de las personas que crecen. Mi deseo es que nosotros, como iglesia, como cuerpo, como pueblo, como comunidad de fe, no solo los nuevos creyentes crezcan, sino también aquellos creyentes que han sido creyentes durante 5 años, 7 años, 10 años, 20 años, 15 años. Creo que Dios quiere que todos crezcamos. Cada uno de nosotros necesita crecer en nuestro conocimiento, nuestro carácter y nuestros dones. Necesitamos ir al siguiente nivel. No es el deseo de Dios que nadie permanezca estancado en este lugar. Así que esta mañana quiero desafiarlos al crecimiento, desafiarlos a ir al siguiente nivel, desafiarlos a no quedarse estancados. Y si no van a quedarse estancados, aquí están las 4 características que necesitan ser parte de su vida. ¿Están listos? Número 1. Aprenden rápidamente porque están ansiosos por crecer. Las personas que continúan creciendo tienen algo evidente en su vida. Aprenden rápidamente porque están ansiosos por crecer. Una persona puede cambiar sin crecer, pero no puedes crecer sin cambiar. Y el cambio es difícil. Pero lo que he descubierto es que las personas que crecen están ansiosas por crecer. Quieren crecer. Tienen hambre. El escritor de Hebreos dice: «Tenemos mucho que decir sobre esto, pero es difícil de explicar porque ustedes son lentos para aprender». Ahora bien, esa frase «lentos para aprender» en el griego literalmente significa «torpes de oído». Tenemos mucho que decirles, está diciendo, pero no podemos decirlo todo porque ustedes son torpes de oído. Son lentos para aprender, como dice la versión NIQP. No significa que su coeficiente intelectual sea bajo. No significa que simplemente digan: «Oye, ¿qué estás diciendo? No podemos entender lo que dices». No, no se trata de su coeficiente intelectual. No se trata de su capacidad para comprender. Se trata de que su oído se ha vuelto torpe. No su oído físico. No estaban usando audífonos. Podían oír bien físicamente, pero sus oídos espirituales se habían vuelto torpes. Cuando el oído de alguien es torpe, solo captas la mitad de las cosas que se dicen porque realmente no puedes oírlo bien. Ahora, ¿cómo se vuelven torpes tus oídos espirituales? Tus oídos espirituales se vuelven torpes cuando dejas de escuchar porque ya no estás tan interesado en lo que se está diciendo. Verán, típicamente escuchamos las cosas que estamos motivados a escuchar. Alguien dijo una vez que la motivación es la chispa que enciende el fuego del conocimiento y alimenta el motor del logro. Cuando nos falta motivación, dejamos de aprender. ¿Cómo aprendo algo nuevo? Solo cuando estoy motivado a aprender algo nuevo. Dejo de aprender cuando dejo de estar motivado. El apóstol Pablo está escribiendo a estas personas y les está diciendo: no están aprendiendo y creciendo porque ya no están motivados a aprender y crecer. Han perdido su hambre, han perdido su anhelo, han perdido su deseo de crecer, aprender e ir al siguiente nivel. Ya no tienen hambre de hacer eso. Por lo tanto, como no tienen hambre, no están motivados, no están aprendiendo. Ejemplos de motivación. Déjenme explicarlo de esta manera. Cuando estaba en la secundaria, tenía álgebra y recuerdo haber discutido con mi mamá diciendo: «Nunca voy a usar esto. Todas estas fórmulas complicadas, ¿qué uso práctico tiene? ¿Cuándo voy a usar álgebra en la vida? Por lo tanto, si no voy a usarlo, ¿por qué debería aprenderlo? Si no voy a convertirme en contador, que no voy a serlo, entonces, ¿por qué tengo que aprender álgebra? Porque no lo voy a usar, no lo voy a practicar. Entonces, ¿por qué necesito aprenderlo? Por lo tanto, me convertí en un estudiante desmotivado porque no veía ningún uso práctico para lo que estaba aprendiendo. Cuando no estás motivado para aprender algo porque no tiene ningún uso práctico, típicamente no lo aprendes. Déjenme darles otro escenario sobre la motivación. Si esta mañana yo dijera, necesito 10 voluntarios, y 10 personas levantaran la mano y yo dijera, está bien, les voy a dar una lección esta mañana, y subiéramos a la van de la iglesia y condujeríamos hasta el aeropuerto O'Hare y dijera, tenemos un avión esperándolos en el aeropuerto O'Hare y van a aprender sobre paracaidismo hoy. Y subiéramos a esas 10 personas a ese avión y les pusiéramos paracaídas en la espalda y despegáramos y subiéramos varios miles de pies en el aire y abriéramos la puerta del avión y mientras ese viento entra, yo dijera, oigan, el instructor les va a dar algunos consejos sobre paracaidismo. Puedo garantizar que mientras ese instructor hablara sobre paracaidismo, cada persona estaría pendiente de cada palabra que dijera. ¿Y si no funciona? ¿Qué tan lejos tengo que estar antes de jalarlo? ¿Y si no funciona? ¿La gente realmente muere? ¿Cuántos mueren? ¿Y si el viento sopla de esta manera? Estarían escuchando todo lo que dice. Estarían atentos tomando notas. Repite eso, haciendo preguntas. ¿Por qué? Porque son estudiantes altamente motivados. ¿Por qué están altamente motivados? Están altamente motivados porque lo que se está enseñando van a ponerlo en práctica de inmediato. Por lo tanto, como van a ponerlo en práctica de inmediato, están altamente motivados para aprender lo que se está enseñando. ¿Me están siguiendo? Recuerdo cuando mi hija, hace un par de años, era joven y estaba preguntando un poco sobre manejar, y yo le decía, mira, cariño, aquí es cuando pones el cambio, y este es el pedal del acelerador y el pedal del freno. Y ella no estaba muy interesada, decía, oh, eso se ve fácil, creo que podría hacerlo. Hace varios meses, ella obtuvo su permiso de conducir, así que decidí que su primer manejo en el auto lo haríamos en un estacionamiento vacío. Es inteligente. Un estacionamiento vacío detrás de un teatro. Dije, está bien, cariño, súbete al asiento del conductor. Se sentó en el asiento del conductor. Dijo, está bien, los pedales, ¿cuál es el acelerador? ¿Cuál es el freno? Está bien, acelerador. ¡Freno! Así es como lo pones en cambio. Ella estaba haciendo preguntas. Estaba motivada. Me dio algunos sacudones mientras comenzaba, pero yo la estaba instruyendo y entrenando. Está bien, papá. ¿Ahora cómo? ¿A dónde voy? Está bien, papá, papá, papá, dime. Y yo la estoy instruyendo, entrenando. Gira a la derecha aquí, un poco más fuerte, cariño, cuidado, viene un auto. Cuidado, un auto, por favor, cariño, más despacio. Le estoy dando instrucciones, muy motivada a escucharme porque está poniendo en práctica inmediatamente lo que le estoy enseñando. Luego se puso un poco confiada. Después de 10 minutos de manejar, decidió hacer un giro amplio. Fue cuando había nieve alrededor del terraplén y literalmente pensé que iba a voltear nuestra van porque subimos a un terraplén así. Cuando aterrizamos, mi corazón estaba acelerado. Ella estaba muy motivada porque estaba poniendo en práctica inmediatamente lo que estaba aprendiendo. Síganme aquí. Estas personas se habían vuelto torpes de oído porque no estaban poniendo en práctica inmediatamente lo que estaban escuchando. Se había convertido en teoría para ellos, no en vida para ellos. ¡Oh! Desearía que pudieran escucharme esta mañana porque esto es enorme. Verán, si no estás poniendo en práctica lo que se está enseñando, pierdes tu motivación para aprender. Todo se convierte simplemente en teorías y principios que no tienen relevancia directa para tu vida.
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0: Pero si cada vez que escuchas la palabra de Dios estás diciendo, quiero aplicarla, quiero aprender, quiero llevar esto a mi matrimonio, a mi trabajo, a mis hijos, a mi vida, quiero parecerme más a Jesús, no quiero estancarme, quiero crecer, quiero ser diferente. Entonces lo que sucede es que todo lo que se enseña, estás ansioso por aprenderlo, porque lo estás aplicando a tu vida inmediatamente. Y tiene relevancia directa con tu situación porque estás aplicando la palabra. No eres solo un oyente de la palabra, eres un hacedor de la palabra. Por lo tanto, tienes hambre, anhelo y deseo de aprender porque lo estás poniendo en práctica. Cuando alguien no pone en práctica la palabra, empiezas a sentir, aquí viene otro mensaje. Espero que sea corto. Espero que no haga calor. Espero que las sillas no estén incómodas, porque no lo estás poniendo en práctica. Entonces, las personas que aprenden, las personas que crecen, aprenden rápidamente porque están ansiosas por crecer. Tienen hambre de crecer. Tienen deseo de crecer. Número 2. Edifican sobre las verdades fundamentales y comienzan a enseñar a otros. Segundo, anoten esto. Las personas que aprenden y crecen son personas que edifican sobre las verdades fundamentales y comienzan a enseñar a otros. Noten lo que dice a continuación. De hecho, aunque a estas alturas ya deberían ser maestros, necesitan que alguien les enseñe nuevamente las verdades elementales de la palabra de Dios. Necesitan leche, no alimento sólido. El escritor de Hebreos está diciendo, han sido cristianos el tiempo suficiente como para que a estas alturas ya deberían conocer los fundamentos del cristianismo. De hecho, a estas alturas ya deberían estar enseñando a otros los fundamentos del cristianismo. Pero ¿qué ha sucedido? Aunque a estas alturas deberían ser maestros. No solo no son maestros, sino que los fundamentos que deberían estar enseñando ni siquiera los recuerdan porque se han vuelto borrosos en su propia vida. Por lo tanto, aunque a estas alturas deberían ser maestros, necesitan que alguien les enseñe las verdades elementales, básicas y fundamentales nuevamente porque comenzaron a olvidarlas. Dirán, bueno, ¿cómo sucede eso? Bueno, si no lo usas, lo pierdes. Si no usas el conocimiento básico que tienes, comienzas a perderlo. Se vuelve oxidado para ti. Una historia personal sobre perder el conocimiento. Cuando tenía 16 años, quería trabajar en algún lugar para ganar algo de dinero. Tenía un amigo que tenía una conexión en Francia, en un pueblo de Francia. Yo vivía en el norte de España y Francia no estaba tan lejos de nosotros. Así que me consiguió un trabajo como lavaplatos y persona de limpieza de habitaciones Entonces mi hermano, otra persona y yo fuimos a este hotel en el sur de Francia y lavé platos y aprendí a fregar estas ollas grandes y aprendí a limpiar habitaciones. Trabajamos en servicio de habitaciones y lavando platos en un hotel en el norte de Francia durante 2 meses y medio a 3 meses. Dormíamos en el sótano con todas las demás personas que estaban allí abajo. Trabajamos duro, pero estábamos en Francia, así que estábamos sumergidos en la cultura francesa, el idioma francés. El siguiente verano fui allí nuevamente para ganar dinero. Era bastante buen dinero. Trabajé en el sur de Francia y como estuve en Francia suficiente tiempo, de hecho, aprendí a hablar algo de francés y podía entender prácticamente la mayor parte de lo que me decían y podía hablar lo suficiente como para ser peligroso. Después de salir de allí, sentí que, de hecho, compré un Nuevo Testamento en francés y leía mi Biblia en francés. Je parle un petit peu français, mais pas beaucoup, mais je travaille en France. Entonces pensé, ¿sabes? Conozco el francés bastante bien, puedo entenderlo. Hace unas pocas semanas estábamos en el norte de España y decidí, oye, voy a llevar a mis hijos a mostrarles dónde trabajé, a ponerles un poco de incentivo en los huesos, mostrarles dónde trabajé durante el verano. Así que condujimos 2 horas y media, fuimos a este pequeño pueblo en Francia y lo que descubrí es que los fundamentos del francés que pensé que conocía tan bien, de repente, como no lo he usado en mucho tiempo, me he oxidado. Esas palabras básicas que solía conocer muy claramente, estaba luchando por recordar esas palabras que en aquel entonces, hace unos 20 años, me venían muy fácilmente. Y me di cuenta de que, oye, mi francés no es tan bueno como pensé que era. Está oxidado porque no lo he repasado, no lo he usado, no lo he revisado. Por lo tanto, si no lo he usado, repasado y revisado, empiezo a perderlo. Todos estamos llamados a enseñar. Ahora algunos de ustedes están siguiendo hacia dónde voy con esto, ¿verdad? Verán. La Biblia dice que a estas alturas ya deberían ser maestros. Dirán, bueno, pastor, no soy maestro, no soy pastor, no soy predicador. No importa. Déjenme decirles esto. Cada seguidor de Jesucristo, si te has convertido en seguidor de Jesucristo, todos estamos llamados a hacer discípulos. Eso significa que lo que sabes, necesitas compartirlo con alguien más que sabe menos de lo que tú sabes. Todos estamos llamados a hacer discípulos. Significa que las cosas básicas que sabes, comienzas a compartirlas con otras personas que saben menos que tú. ¿Cuántos de ustedes saben que siempre hay personas que saben menos que tú? Siempre hay personas que saben más que tú. Pero siempre hay personas que saben menos que tú, dirás. Bueno, no sé mucho, pero adivina qué. ¿Sabes más de lo que saben otras personas que nunca han ido a la iglesia, nunca han abierto una Biblia, nunca han mirado versículos, nunca se han sentado bajo la enseñanza? ¿Sabes más de lo que algunas otras personas saben? Entonces, lo que sí sabes, comienzas a compartirlo con personas que saben menos que tú.
2: Tenemos bautismos cada mes. Cada mes, cuando las personas se bautizan, a todos los que se bautizan los llevamos a través de 3 lecciones básicas, 3 lecciones elementales, fe, arrepentimiento y bautismo de unos libros azules. ¿Adivinen qué? ¿Adivinen quién hace ese mentoreo? Personas en la congregación toman a un nuevo creyente y comienzan a enseñarles las cosas básicas que necesitan aprender.
0: Esto es lo que Jesús dijo. Jesús dijo, los haré pescadores de hombres. Mateo 28, 19 a 20 dice, por tanto, id y haced discípulos de todas las naciones, bautizándolos en el nombre del Padre, del Hijo y del Espíritu Santo, enseñándoles a guardar todas las cosas que os he mandado. Y he aquí, Yo estoy con vosotros todos los días hasta el fin del mundo.
3: Aprender a ser dadores en lugar de solo receptores. Esa fue la clave del mensaje de hoy con el Dr. Mark Jobe aquí en Pasos Audaces. 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

Si usted está cabizbajo, decaído, deprimido, escuche estas palabras. Muchos son los que dicen de mí, no hay para él salvación en Dios. Mas tú, Jehová, eres escudo alrededor de mí, mi gloria y el que levanta mi cabeza. Deje que el Señor levante su cabeza en este día. 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
1: Hola, soy Milton de los Santos. Los evolucionistas no se cansan de burlarse de los creacionistas con la siguiente declaración. Si el creacionismo es científico, ¿por qué no hay artículos de los creacionistas en publicaciones de revisión por pares? La respuesta creacionista estándar es que como estas publicaciones de revisión por pares son administradas por evolucionistas, es obvio el por qué se niegan a publicar artículos de los creacionistas. Pero quizás también deberíamos mencionar que cuando un artículo aparece en una publicación de revisión por pares, esto no garantiza que los artículos sean exactos o incluso ciertos. Mientras que el proceso de revisión por pares tiene sentido en teoría, en la práctica se ha encontrado que fracasa miserablemente en este nuestro mundo caído. No hace mucho tiempo les dijimos acerca de dos de las más prestigiosas publicaciones médicas admitiendo que el proceso de revisión por pares es profundamente defectuoso. Un editor escribió lo siguiente: ya no es posible creer gran parte de la investigación clínica que se publica. El editor de la otra publicación agregó: gran parte de la literatura científica, quizás la mitad, simplemente puede ser falsa. Ahora, varios nuevos casos de fraude de revisión por pares han salido a la luz. Uno de los editores de investigación más grandes del mundo anunció recientemente que 64 artículos publicados en 10 de sus revistas científicas están siendo retraídos o apartados, porque los científicos se habían ingeniado una estratagema de revisión de pares de sus propios documentos. Para empeorar las cosas, 5 meses antes el editor retrajo o apartó otros 43 documentos por el mismo motivo. Debido a la naturaleza de pecado que habita en todos los hombres, sabemos que los únicos escritos que pueden ser de plena confianza fueron creados por el máximo portador de la verdad, Dios mismo. 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

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Este es el versículo de la semana que se encuentra en Salmos 96:3 y dice: "Cuenten su gloria entre las naciones, sus maravillas entre todos los pueblos". Una vez más, Salmos 96:3 dice: "Cuenten su gloria entre las naciones, sus maravillas entre todos los pueblos".

0: En nuestro mundo actual, hay muchas personas que no tienen ninguna esperanza en la vida. Franklin Graham nos habla sobre un hombre leproso que encontró esperanza en el toque de Jesús.
1: Yo soy piloto y he volado por 35 años. Me encanta el toque de las nubes. Yo manejo una moto y me encanta. Hay algo en tocar el mismo aire que uno respira y que permite que este colisione con el rostro mientras desciende uno por la autopista. Ese toque del viento en el rostro de uno es algo especial. Y usted sabe, hemos visto cómo golpean nuestros huracanes y mientras veíamos por la televisión, toda la sociedad fue tocada. Estuve en una ciudad unos pocos días después de una fuerte tormenta y experimenté en carne propia las consecuencias después de la tormenta. Pero mientras los diferentes canales de noticias salían a las diversas comunidades para entrevistar a la gente, nosotros fuimos tocados por la tristeza, por la destrucción. Fuimos tocados por las personas que tenían hambre, por las personas que tenían sed. Fuimos tocados por aquellos que estaban de pie sobre estos techos, haciendo señales con la mano para que alguien los ayudara. Después, fuimos tocados por aquellos valientes pilotos de helicóptero, muy bien capacitados, que salieron hacia las aldeas para rescatar a la gente de los techos. Fuimos tocados por la generosidad, por la bondad de todas las personas en el mundo que derramaron su amor por esta gente. Y en este día, me gustaría que veamos a un hombre que fue tocado de una manera muy especial. Es un hombre al que tenemos en las Escrituras en Mateo capítulo 8, y dice así: cuando Jesús bajó de la ladera de la montaña, lo siguieron grandes multitudes. Un hombre que tenía lepra se le acercó y se arrodilló delante de él. «Señor, si quieres, puedes limpiarme», le dijo en el versículo 1 y 2. Y me encanta esto. Si quieres. No había duda. Este hombre sabía que Jesús podía sanarlo. Él no dijo, ¿crees que puedas hacerlo? O quizás es posible para ti sanarme. No. Este leproso lo sabía. Él dijo, Señor. Y él lo llama Señor. No era un, oye, era Señor. Si quieres, tú puedes limpiarme. Jesús extendió la mano y tocó al hombre. «Sí quiero», le dijo. «Queda limpio». Y al instante quedó sano de la lepra, dice el versículo 3. Jesús fue abordado por este hombre mientras descendía de la montaña. «Si quieres, puedes sanarme». Jesús se extendió y lo tocó y dijo, «Sí quiero, sé limpio, sí quiero». Y permítame decirle algo. Aquí este hombre desciende de la montaña y hay una multitud de personas que siguen a Jesús. Y usted sabe, han pasado 2000 años y todavía hay millones de personas que siguen al Señor Jesucristo. Y mi pregunta para usted en este momento es la siguiente. ¿Está siguiendo al Señor Jesucristo? ¿Ha confiado en Él como su Señor? ¿Puede acercarse a Cristo en este momento y decir,

0: Él es mi Señor. Ha confiado en Él como su Salvador. Le ha permitido tocar su vida para que Él pueda sanar su corazón, para que Él pueda limpiar su vida. Si usted no está seguro, puede estar seguro en este día, porque le daré una oportunidad para que hoy sea tocado por el mismo Señor Jesucristo. Y cuando usted se rinda a Él, le voy a guiar en una oración en la que podrá confesar sus pecados a Dios, pidiéndole perdón, y para que por fe invite a Jesucristo a entrar en su corazón, en su vida, y le permita tocarlo donde quiera que esté usted en este momento. Y observe que un leproso se acercó y adoró a Jesús diciendo, «Señor, si tú quieres, puedes limpiarme». En la Biblia vemos que los leprosos estaban separados de la sociedad. Y hasta nuestros tiempos actuales todavía existen colonias de leprosos. Tenemos un hospital en Angola, África, en donde trabajamos, y ahí en ese hospital hay una colonia de leprosos. Ellos son segregados, incluso en la actualidad están separados de la sociedad. No se les permite interactuar con la sociedad. Y usted vea, este hombre no tenía esperanza. No es así. No había un hospital privado al que podía ir. No había ni siquiera un hospital público cerca. No había doctores o enfermeras. No había medicinas que pudiera tomar. No había nada que pudiera hacer. La única esperanza que tenía este hombre era Jesús. Y permítame decirle algo. Esa es la única esperanza que usted tiene en este día. No hay esperanza para su pecado fuera de Jesucristo. Es Jesucristo, y solo Jesucristo, el que puede tomar su pecado, limpiarlo hoy mismo y hacerlo libre. Solo Jesucristo puede tocarlo en este día, solo Él. Y usted verá, este leproso llega, y no había esperanza para él. Y la Biblia dice que ningún hombre puede expiar su propio pecado. Usted verá, la lepra infectó todo el cuerpo de este hombre. Comenzó como una pequeña manchita, y finalmente creció hasta que en poco tiempo todo el cuerpo de la persona estaba infectado. Como usted sabrá, lo mismo ocurre cuando el pecado entra en nuestras vidas. Es una cosita pequeña, solo un acto de desobediencia. Adán y Eva desobedecieron a Dios en el jardín del Edén. Solo una desobediencia. Y como resultado de ese acto único de desobediencia, el pecado entró en el mundo. Comenzó con algo muy pequeño. Solo un pequeño paso en falso. Y como resultado, el pecado infectó a toda la raza humana. Cada uno de nosotros ha sido infectado por el pecado. Así es. Todos somos pecadores delante de Dios, hasta el último de nosotros. Y la Biblia dice que todos hemos pecado y fuimos destituidos de la gloria de Dios. Vea Romanos 3:23. Y que la paga del pecado es muerte, como dice Romanos 6:23. La Biblia dice, yo sé que soy malo de nacimiento, pecador me concibió mi madre, dice en el Salmo 51:5. Y me sorprende cómo actualmente muchas personas no comprenden lo que es el pecado. Mucha gente dice, Franklin, ¿a qué te refieres con eso del pecado? Bien, quiero decir, estamos viviendo en un nuevo mundo. Este es el nuevo milenio. Tenemos nuevos estándares actualmente. Ahora podemos hacer cosas que nuestros padres no podían hacer. Y ciertamente que hoy podemos hacer cosas que nuestros abuelos no pueden hacer. Y la sociedad está aceptando un código de moral distinto, un estándar moral diferente que aquel que existía en el pasado. Así que, ¿sabes, Franklin? Lo que hace algunos años era pecado, ya no se lo considera pecado actualmente, dicen las personas. Actualmente muchos están haciendo cosas que no hacían hace algunos años. Solo hablemos de esto por un momento. En primer lugar, los estándares de Dios no cambian. ¿Está bien? No me interesa lo que digan las encuestas realizadas por los canales de televisión, o los periódicos, o las revistas. Ahora, y yo sí miro las noticias, pero ¿sabe algo? No me importa lo que dicen. Los estándares de Dios son los mismos. Son los mismos de ayer, de hace 1000 años, hoy, mañana y en 1 millón de años. Sus estándares son los mismos. No cambian. Decir una mentira es un pecado en contra de Dios. Ve a Éxodo 20:16. La Biblia dice, todos son unos mentirosos, en Salmo 116:11. Todos los que escuchan este programa radial, y yo mismo, todos hemos mentido. Pero permítame decirle en este día que Dios le perdonará. Así es, Él le perdonará por todas sus mentiras. No honrar a nuestra madre y a nuestro padre es un pecado en contra de Dios. Ve a Éxodo 20:12. Así es, se trata de un pecado contra Él. Y permítame decirle una cosa, he visto a niños gritarles a sus padres. Y ese es un pecado en contra de Dios. Es así. Las relaciones sexuales fuera del matrimonio son pecado. Y muchos de los que escuchan este programa radial son culpables de pecados sexuales. Pero Dios puede perdonarle hoy mismo. Él le lavará. Tomará esa culpa y la vergüenza para sacarlas de una vez de su vida. Si usted está dispuesto a invitar a Cristo a entrar en su corazón, en su vida, si usted confiesa sus pecados hoy mismo, si se arrepiente y por fe recibe a Jesucristo, Dios lo perdonará y le limpiará. Él se llevará esa culpa y esa vergüenza para sacarlas de su vida. Pero usted debe estar dispuesto a invitar a Cristo. La Biblia dice, porque tanto amó Dios al mundo, que dio a su Hijo unigénito para que todo el que cree en Él no se pierda, sino que tenga vida eterna. Eso dice en Juan 3:16. Usted no tiene que morir. Usted no tiene que perderse. Usted no tiene que sufrir por causa de sus pecados. Usted podría ser libre de sus pecados y tener vida eterna. Usted verá, Dios le ama. Dios desea perdonarle. Dios quiere liberarle. Pero usted debe clamar al nombre de su Hijo, el Señor Jesucristo. Ese leproso clamó al nombre de Jesús. Él lo adoró. Él clamó al nombre del Señor Jesús. No había duda alguna en la mente del leproso. ¡Puedes hacerlo! El leproso sabía que Jesús podía hacerlo. Él solo quería asegurarse de que Jesús quisiera hacerlo. Y estoy aquí para decirle, en este momento, que Jesús quiere sanarle a usted. Hoy Jesús quiere tocarlo a usted. Hoy Jesús quiere perdonarlo a usted. La Biblia dice, la sangre de su Hijo Jesucristo nos limpia de todo pecado. En 1 Juan 1:7. Y este leproso se acerca a Jesucristo y lo adora. Desea acercarse a Jesús hoy. Adorará al Señor Jesucristo. Lo aceptará como su Señor. Confiará en Él como su Salvador hoy.
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¿Necesita usted ayuda para limpiar su vida? Salmo 119, versículo 9, le ayuda. Dice, ¿con qué limpiará el joven su camino? Con guardar tu palabra. En mi corazón he guardado tus dichos para no pecar contra ti. Animándole a guardar, memorizar la palabra de Dios para ayudarle a limpiar su vida. 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

Cuando una falsa percepción te llevó a confundirte, ¿cómo la sabiduría de Dios te ofrece un camino mejor? El pensamiento está escrito por Wynn Coller. Wynn escribe: un fuerte golpe contra la ventana del aula donde estaba enseñando sobresaltó a los estudiantes. Luego otro golpe. Un pájaro había volado contra el vidrio y rebotó, solo para intentar nuevamente chocar otra vez. Más tarde, leí que más de 1,000,000,000 de aves mueren cada año en los Estados Unidos al chocar contra ventanas. Las colisiones ocurren cuando la vegetación se refleja en el vidrio y creen que ven alimento o material para anidar. Están seguras de que ven con claridad, pero están confundidas. Es peligroso pensar que siempre vemos lo que es verdadero, que conocemos con claridad nuestro interior. Sin embargo, sufrimos de una confusión mortal y demostramos repetidamente que incluso nuestra sabiduría por sí sola termina en miseria. Hay camino que parece derecho al hombre, pero su fin es camino de muerte. Creemos que vemos lo real, pero con mucha frecuencia estamos confundidos. Incluso nuestra apreciación más aguda está plagada de percepciones equivocadas. Nuestra visión más clara sigue siendo turbia, imperfecta y a menudo destructiva. Por eso necesitamos la sabiduría de Dios, que Él ilumine la verdad y nos guíe hacia lo que es real, que nos saque de nuestra confusión mortal y nos dirija hacia la plenitud y la vida. Oremos: Dios, necesito tu sabiduría. En el nombre de Jesús. Amén. El pensamiento de hoy fue traído a ustedes de parte de Ministerios Nuestro Pan Diario.

El salmista declara: alma mía, en Dios solamente reposa, porque de Él es mi esperanza. 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
1: Nací y me crié en plantaciones de tabaco en la montaña de Virginia. Soy el menor de 8 niños y 8 niñas. Yo bebía y fumaba con los demás y tuve tantos accidentes al aprender a manejar que estaría muerto si me hubiera quedado en las montañas. Pero a mis 18 años conseguí un empleo en los astilleros de Nupornus. Luego fui reclutado y pasé unos años en el ejército donde bebí demasiado. Regresé a los astilleros y fui un borracho de fines de semana por los próximos 5 años, pero tenía juicio suficiente para ocultar mi adicción a la bebida a Loretta, la mujer de quien me enamoré y con quien me casé. Ella era hija de un predicador, pero yo no iba a la iglesia con ella, ni siquiera después que nacieron nuestros hijos. Cuando mamá murió, aprendí cuán frágil es la vida. Luego mi hermano tuvo cáncer, mi hermano, quien también era amigo y compañero de bebida. Luego mi tío murió, y mientras escuchaba al pastor en el funeral, quise ser salvo, pero no sabía cómo. Me sentía desgraciado. De vuelta a casa, fui a la iglesia, pero tuve miedo de responder a la invitación para recibir a Cristo. Fui a casa, me puse de rodillas y pedí a Dios que me perdonara por mis pecados. Sentí el mayor arrebato de libertad. Me enteré que mi hermano había aceptado a Cristo antes de morir, lo cual me dio gran alegría. Pero papá no escuchó por años. Por fin, él oró conmigo para recibir a Cristo como su Salvador también. Soy Curtis Irby, y hoy me encanta decir a otros que si elijo libertare, seréis libres de verdad.
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Hola, soy Johnny Erickson Tada. El día que Jesús murió en la cruz, se aseguró de una victoria increíble sobre el diablo. Al imaginar ese momento, James Stewart, un gran teólogo escocés, escribió: "Lo clavaron en un madero sin darse cuenta que con ese acto estaban poniendo al mundo a sus pies. Le dieron una cruz sin imaginar que él la convertiría en un trono. Lo echaron fuera de la ciudad para morir sin entender que estaban sembrando para siempre en los corazones de los hombres del nombre que intentaban borrar. Pensaron que tenían a Cristo acorralado, derrotado y sin salida. No sabían que era Dios mismo quien los había llevado hasta ese punto. Jesús no venció a pesar del misterioso oscuro mal. Él venció a través de él. Amigo, tú también puedes hacerlo. Hoy, vence tus dificultades. No a pesar de ellas, sino a través de ellas."

Un hilo de algodón se rompe con facilidad. Sin embargo, si ese mismo hilo se une con cientos de otros, se forma una cuerda capaz de soportar gran fuerza. La observación es clara. Hay poder en la unidad. El libro de Eclesiastés lo confirma. Si alguno prevaleciere contra uno, dos le resistirán. Y cordón de tres dobleces no se rompe pronto. Si un cordón de tres hilos es tan resistente, imagine la fuerza de un grupo de estudio bíblico, una comunidad de creyentes o una iglesia local. No intente enfrentar la vida solo. Busque apoyo, unidad y fortaleza dentro de los números que Dios pone a su lado. Le habla David Jeremiah, animándole a que tome el camino a una vida nueva. Descubra la fuerza de Dios en los números, en su minuto en la Biblia.

0: Leemos en las Sagradas Escrituras: en el temor de Jehová está la fuerte confianza. 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
1: Este es el versículo de la semana que se encuentra en Salmos 96:3 y dice: cuenten su gloria entre las naciones, sus maravillas entre todos los pueblos. Una vez más, Salmos 96:3 dice: cuenten su gloria entre las naciones, sus maravillas entre todos los pueblos.